mal. Pero que olvides el WhatsApp activado de la mejor, no tiene perdón. 2292-65-105. Aquí nomás.

0: Definitivamente sí, o sea, la verdad, sin duda alguna, no, no sé ustedes, la verdad, pero pienso yo que ya, la verdad, Miguel Hidalgo quedó en el olvido. Nuevo héroe de la nación, Quiñones, Padre Santo, sí. El único mexicano que se pasó de bronceadito, tú. Estamos de regreso el día de hoy. Y sí, sí, oiga, es lo que nos está comentando la flota a través del WhatsApp activado 2292-65-105 y las líneas telefónicas 2291-00105, 2299-2191-21. Después de, pues, esta maldición que nos ha seguido durante años, para ser exactos, 40 años, señoras y señores, que pues México tenía, básicamente parecía incapaz para avanzar a los cuartos de final en estas fiestas futboleras. Y pues bueno, hemos terminado con esta maldición, señoras y señores, y eso nos alienta. Y el ICC, fíjese, surgió hace un par de meses durante la liguilla del Clausura 2026, donde las Chivas estuvo a nada. Hijo, mano, qué coraje me da. Pero sí, cabe mencionarlo y destacarlo. Pues bueno, el ICC surgió cuando el entonces director técnico de los Pumas, Efraín Juárez, utilizó esa frase en una entrevista para responder a una pregunta sobre si su equipo podría ser campeón. Y bueno, la flota mexicana le pareció algo muy agradable y chusco a la vez, y lo tomaron como una nueva expresión mexicana para cada que sale la selección hacia la cancha. México se hace presente con el ICC. ¿Y si sí le tiro la onda a la chavita? ¿A la que me hace ojito? ¿O será que tiene un tic nervioso? No, mano, ¿cuántas veces pasaba, no? Que decías, ¿y si sí le llego a la guapa de la escuela? Y luego te retachabas, mano, con todo el corazón destrozado. Tenemos comentarios por acá de la flota. ¿Y si sí? A ver qué dice por acá.
1: Hola, soy Bárbara, hija de Tito. ¿Me puede poner la canción de Ojitos Mentirosos? Gracias.
0: Claro que sí, Bárbara. Qué bárbara contigo, ¿eh? Pero me tienes que comentar sobre el tema, Bárbara. ¿Y si sí? Por ejemplo, no sé tú, ¿cuál sería tu? ¿Y si sí, mi Barbarita? ¿Y si sí sacas puro 10, te compran lo que tú quieres? Digo, no es chantaje, ¿verdad? Pero, ¿y si sí? También que haya motivación paternal, ¿no? Oye, tenemos llamada a la mejor. Sí, buenas. Ahí está mi amigo el mudo, como siempre. Gracias al mudo por hacerse presente siempre a través de la mejor 100.5. Dice por acá, saludos a todos desde Huatusco, Kikín. ¿Qué onda con el partido de Bélgica y Senegal? Muy bueno. Sobre el sí, gana México y estuvo que... Ay, mira, no me... Ya llegó el pesimismo. Dice, ya estuvo que no, que con Inglaterra no la armamos, pero bueno, el partido se va a ir sufriendo. Te quiero y arriba las Chivas. Gracias, mi Kikín. Y sí... Arriba las Chivas, mano. Y no hay que ser pesimistas. Mira, te voy a decir algo. Quien debería de preocuparse, quien debería de tener miedo, pues es sobre todo los ingleses, mano. La verdad es que México tiene un muy buen nivel, tiene sangre nueva. El partido de ayer, si todos los partidos lo jugáramos como el primer tiempo de ayer, de verdad, a quien nos pongan, a quien nos pongan, digo yo. Es que ustedes no lo saben, pero yo salté a la cancha también. Eran 11 los que estaban jugando, pero yo estaba dentro de ellos, en su alma y sus corazones. Dice por acá, vente a Soledad. ¿Qué pasó? Pues ¿qué se van a invitar allá en Chole, o qué? ¿Unas garmachitas o qué onda? A ver, tenemos audio.
2: Ole, potro.
0: ¿Qué hubo?
2: Qué milagrazo, carnal. Aquí andamos, ya sabes. Échate un baño. No.
0: Ahora bien de a gratis. Y si algo hueles allá, Que se debe de bañar es otro, mano. A ver, ¿qué dice por aquí?
3: Juntaré pa' un kilo. Y sí, sí. Ay, ay, ay, papi, bien desestresado, pa.
0: Para el kilo de carnitas, ¿no? De pastor, claro. Y sí. Y sí, sí, qué atascado, ¿eh? Qué, qué glotón, qué goloso. Oye, que hay flota que sí se las come todas, ¿no? Me refiero a la comida. Sí, ya sea que pidan una pizza para ellos solos, un kilito de pastor, de carnitas, y hay gente que sí lo puede. Oigan, son las 6:14, estás escuchando Para Flota, y sí, te quedas, y no me le cambies, porque en un momento más tendremos la ruleta loca, donde puede salir cualquier artista de cualquier género. Tú los propones, y el destino nos dice quién es el que suena aquí nomás.

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22: Señoras y señores, estamos de vuelta a las 6:25 y... Llegó el momento, sí, señores y señores. Llegó el momento más esperado de la noche. Usted manda su propuesta a través del WhatsApp activado 2292-65-105. Todos los días nos puedes mandar una recomendación musical, una canción que a ti te guste. No importa el artista, no importa el género, porque aquí todo puede ser posible. Esto es... la ruleta loca, la ruleta cancionera, señoras y señores. Y el día de hoy vamos a ver qué es lo que nos depara el destino. Gracias a toda la flota que manda su recomendación musical día a día. Y pues veamos qué es lo que nos tiene la suerte para el día de hoy, señoras y señores, en la ruleta loca. Esto es a cargo de la quinta estación, El Sol No Regresa, sonando a través de la 100.5 en la ruleta loca de Palaflota. aquí no más.

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0: 4 minutos, estás escuchando Pa' la Flota. Oigan, el día de hoy la flota nos dice y comenta, ¿y si sí? ¿Tú tienes algún y si sí que hayas tomado alguna decisión arriesgada? ¿Y si sí me cambio de ciudad a probar nuevos horizontes? Hay muchas personas que toman esa decisión. Saludos a toda la flota que pues no se quedan en ese lugar de confort y buscan siempre superarse y salir adelante, mano. La flota que se va del otro lado del charco, que es, o sea, no es necesario cambiar de país, ¿no? Que simplemente te vas de una ciudad a otra, porque sí, hasta de una ciudad a otra, aunque sea en el mismo estado, cambia la cultura, cambia la gastronomía, cambian las formas de ser. Y pues bueno, y sí, a veces la mayoría de los y sí son para bien. Tenemos comentarios de la flota que nos deja caer su punto de vista sobre este tema. Recuerda que también las líneas telefónicas están redis listas y dispuestas para que te des grasita como el bolero en este momento y nos compartas tu opinión. Dice por acá, y si sí me vienen a comprarme muchos carros este mes, primero Dios, vecina, primero Dios, vamos por ese bono de venta. Y si sí, ¿será que me los puedas dejar en paguitos chiquitos? Y si sí se podrá sacar un carro a crédito con pagos de a 100 pesitos, Bessy. Y si sí cree que se pueda, oiga. Y si sí cree que me pueda yo armar de un carro del año con, ¿qué será? Unos 5,000 pesos que traigo. No sé ni de dónde los voy a sacar, porque esos 5,000 son como cuando era niño con mis amigos imaginarios. Tenemos audio por acá, a ver qué dice la flota.
1: ¿Qué onda, mi carnalito Pepe Cota, el patro? Excelente tarde, mi hermano. Saludos, aquí estamos a la escucha. Excelente inicio del mes de julio. Oye, carnalito, te voy a pedir 500 pesos para una caguama, pero no creo que me los prestes. Oye, sí, sí. Saludos, aquí estamos escuchando lo mejor. Una rolita ahí, porfa, de Grupo Firme, la más nueva.
0: ¿Y sí, sí? Oye, me acabas de dar saludos, Mosquito. Un abrazo, papá. Me acabas de dar una idea visionaria. Digo, yo sé que a muchos les gusta este programa, ¿verdad? Y pues no, la verdad, yo no les pediría dinero. Pero y sí, sí. Que den una cooperacha voluntaria, así como los payasitos del malecón que le pasan así el bote. Si a usted le gustó este show, no me pague con una mala cara. Si no trae una moneda, no se dé la media vuelta con una sonrisa. Hombre, pobrecitos, luego van y se echan unas carcajadas en el baño. Qué bárbaro, qué bruto, oye. Tenemos llamada, a lo mejor sí, bueno.
2: Bueno.
3: Sí, bueno. Bueno,
2: patro.
3: Sí, buenas noches, ¿quién habla?
2: Noches, Eduardo.
0: Eduardo, ¿de dónde nos hablas, Milalo?
2: De aquí del Reforma.
0: Del Reforma, hermanito, ¿cómo andas? ¿Estás chambeando? ¿Qué andas haciendo?
2: Chambeando.
0: ¿Andas qué? ¿En el taxi o qué? ¿En qué chambeas?
2: En el Uber.
0: Shh, no digas eso porque luego, uy, no, Florecita, te pisé. Salen unos acá que no, ay, que no, que yo no, que... ¿Cómo estás, papi? ¿Qué tal la chamba?
2: Muy bien.
0: Bendito Dios. Oye, hermanito, ¿tú tienes algún y si sí que nos quieras compartir? Mira nomás, y si sí. ¿Y si sí pagas tu teléfono para la próxima, gordo? Te evitas que te pase esto. ¿Y si sí le recargas aunque sea 20 pesitos? Oye, a ver qué dice por acá, qué nos comenta la flota.
4: Para la ruleta propongo al Cari Junior la canción de Alócate, buenísima, la neta. Mi queridísimo Popotro, aquí andamos, un saludo, andamos en ruta, enrutados.
0: O sea, qué bueno que andas en ruta y no con la flojera del día. Saludos, manito, y claro que sí, aquí le apuntamos tu rolita, gracias. Recuerda que en cualquier hora puedes mandarnos tu propuesta musical y aquí las estaremos anotando para ver qué es lo que depara el destino. Dice por acá, autos no, Bessy. pero autos no, pero motos sí, Besi. Pero autos, los que gustes, te vendo. Mira nomás, o sea, de querer sí traigo ganas. De presupuesto, pues como que no. No han... ¿Sabes qué? Yo sé que no, pero ¿y si sí te sacaran un carro a crédito nada más con actitud? Que vean a la gente. Que vean a la gente con actitud. Mira, yo traigo actitud de traer un carro. ¿Qué onda? ¿Se puede? No, y motos, ya traigo ahí mi triciclo con motor, bendito Dios, ahí mi. ¿Cómo no? Mi. Corre más rápido un patín del diablo, ¿verdad? Pero no lo quiero ni para concursos ni para carreras, con que me lleve de punto A a punto B. Oye, a ver qué dice por acá, dice que dice...
5: Buenas tardes, señor Don Cota, aquí celebrando el triunfo de México, ¿cómo
0: eso,
5: no?
0: Eso.
5: Y no tema por Inglaterra, porque es el quinto partido, y ya sabes que no hay quinto malo, este lo gana México. ¡Viva México!
0: ¡Ay, híjole! ¡Ay, híjole! ¡Viva México, señor! ¡Viva México, caray! ¿Será que sí lo gane México? ¿Será que lo ganen los ingleses? ¿Quién sabe? Por cierto, saludos a todas las ingles que son de allá, de Inglaterra. ¿Cómo no? Sí, ¿no? A ver, ¿qué dice por acá?
5: Buenas noches, señor Don Cota. Noche de enciclopedia, Alfredito Olivas para la ruleta.
0: Órale pues, la apuntamos, mi hermano, por acá. Para la ruleta loca. Mientras tanto, vámonos con esto que es a cargo de la original Banda Limón. Se llama Aquí Es. Y aquí es donde debes de estar, no le cambies. Porque tú lo dices, somos la mejor.

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0: flota desde el bello puerto de Veracruz para Around the World, para todo el mundo, señoras y señores. El día de hoy, y sí, oigan, tenemos comentarios de la flota. A ver, mira nomás, tenemos un comentario de mi señora, de mi mujer. Vamos a ver qué dice por acá.
1: Cosas, la creatividad de los mexicanos, el cómo es a que sí, ¿no? ¿Cómo es?
2: Y sí,
1: me encanta. Y sí, claro que sí va a ser.
0: Mi amor, mi vida, mi todo. De verdad que. Ay, cómo nos amamos, Belinda y yo, la verdad. La quiero, la adoro. La adoro en aceite. No, belleza, ay, mi vida, es que está tan linda ella. Pensaba que era a que sí, pero por Belinda lo cambiamos, la neta. Si ella el lugar dice que es el lugar de y si sí, y ella dice que es a que sí, yo me quedo con el a que sí. Oigan, a ver, siendo honestos, ya pensando cosas fregonas, dijera el Chicharito, ¿te imaginas que en un futuro, ay, no sé, me le declare a Belinda y si sí nos hagamos pareja? Lo siento, mi amor, lo siento, perdón, pero tú sabes que Belinda y yo tenemos algo más profundo. Ay, qué bonito, señores y señores. ¿A que sí, dijera Belinda? ¿A que sí? ¿A que sí gana México? ¿A que sí está re chula la canción? Qué bonito. Estoy a nada de tatuarme su rostro, de verdad. A nada. Pero sé que voy a llegar a mi casa y pues me van a tatuar, pero el cinturón o la chancla, entonces. A ver, ya aquí entre nos, ¿sí creen que le ofendería a mi señora? ¿Y sí? Oye, tenemos audio por acá, a ver qué dice la flota. ¿Y sí, gordo?
3: Para mi potro.
0: Buenas.
3: Ahí te va una. ¿Y sí, tuvo miedo porque dijo que trabajaba en Uber?
0: ¿Y sí, fue por eso que colgó el vato? Oye, que qué relajo con eso, flota. La neta es que... ¿Y sí, nos calmamos? ¿Y sí, nos calmamos? La neta, ¿no? Yo creo que eso fue, papi, porque desapareció el vato. Dijo, no, ya... Ya me interceptaron los taxis. Ya saben desde dónde estoy marcando. Oigan, hablando de interceptadas, vámonos hasta las calles con nuestro reportero, el más confiable, el más informativo, mi querido Acerrín, Padre Santo. Muy buenas noches. ¿Qué nos tienes el día de hoy? Vamos contigo, cambio y fuera.
4: Saludos, Pepe Cota, Tito WP, Azu, oye Bellaco, oye Capitán América, oye.
0: Capitán América.
4: Y si te imaginas si echa ajá. Así unos tacos, así.
0: Órale.
4: Así canechirara. Taco suaredo y se mezcla y se comió un taco.
0: Me perdí. Fue culpa mía, me disocié. A ver, va de nuevo porque. A ver, tráemela más despacio.
4: Y unos tacos así.
0: ¿Unos tacos? Sí.
4: Así canechirara.
0: Canechirara.
4: Taco suaredo y se mezcla y.
0: Sí.
4: Y se comió un taco. Combinado.
0: Combinado, sí.
4: Suena muy loco, pero ni modo,
0: Órale, pues.
4: Ahorita te digo la segunda parte. Y no. Mazapate, estoy contentísimo de mentar a la G. Que la neta, ese sí. Los ha salvado tantos goles.
0: Órale.
4: Que pura evita México. Eso sí, tal a la G es de las Chivas. Y se merece un aplauso, Tiene que ser de las Chivas. Ahorita te digo la segunda parte.
0: Ahí está la segunda parte. Mira, pues nomás se pasó de loco, ¿no? El Acerrín se pasó de loco y cosas locas, ¿no? Combinando los tacos, ¿no? ¡Órale! ¡Qué locochón! Oye, tranquilo, viejo. No hagas más locuras de esas, viejo. Oye, vámonos con esto que tengo por aquí. Dame un pasito. Y es para que me des un pasito. A las 7:09, Viri Primera sonando aquí nomás.

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1: Esto es Pa' la Flota, señoras y señores. Recuerda que ahora ya puedes escucharnos desde las 4 de la tarde, de 4 a 8, en su nuevo horario de Pa' la Flota Extendida. Oigan, el día de hoy la flota nos dice y comenta el ICICI, esta frase que da esperanza, que promete muchísimo y sobre todo que es un gran aliento para todos los mexicanos. ¡Que viva México, carajos! Oigan, y quien también ya se sumó al ICICI fue Memo Ochoa, que, pues bueno, el hombre más querido por los mexicanos. Ningún jugador ha estado en tantos mundiales como él. Y pues el día de ayer, justamente terminando el partido, se unió a este tren del ICICI subiendo una foto en el cual pues posaba con un sombrero de vaquero con la frase ICICI impresa en ese mismo sombrero. Y pues bueno, un hombre más que se une a este tren del ICICI. Oigan, y por cierto, hablando del ICICI, ayer se vieron a bastantes personajes del medio artístico ahí celebrando. El Cristian Nodal, que estaba bien pegadito ahí con su noviecita. Pero a ver, ¿y si sí es buena persona Ángel Aguilar? ¿Y si sí es la que tuvo la culpa de que ese matrimonio no siguiera escaso? ¿Y si sí es cierto que Cristian Nodal tiene un corazoncito como de condominio? Pues bueno, ahí estaban los Nodal, los Aguilar, estaba también Marijose, Alfredo Olivas también, obviamente Belinda de Cota, claro. Algo que me encanta de Belinda es que siempre se ve linda. Ah. Ok, bueno. También estaba por ahí Diego Boneta, que ya cada vez se encuentra más en su realidad. Cada vez ya se deshace más del personaje de Luis Miguel. Qué bueno, porque ya lo habíamos perdido al pobre muchacho. Y bueno, entre más personajes conocidos que estuvieron ahí disfrutando de el México-Ecuador, donde pues probaron una vez más el chile nacional. Lo que le espera a los ingleses. Tenemos audio por acá de la flota que nos comenta ICICI.
2: Oye, no ha hablado Chencho, Ale, Chenchurri, mi Pepe Cota.
1: Ya se reportó.
2: Mi Pepe Cota, ICICI, eso de que los migrantes, tienes razón, ¿eh? Todos somos migrantes en nuestro país, nos mudamos en nuestro pueblo de origen, de nuestro, donde nacemos, a otras ciudades para mejorar la vida, nuestra calidad de vida.
1: Es correcto, mano, porque es que a veces, por más que uno quiera su lugar de origen, no hay crecimiento laboral, ¿no? Por más que uno quisiera estar en su ranchito, pues no se puede. Si quiere salir adelante, hay que buscar nuevos horizontes. Así que, pues también para todos esos mexas, que se dejen el miedo a un lado, ICICI, ¿y por qué no? También, caray.
2: Tú eres de Elizabeth y te me dices a Veracruz, eres migrante de una ciudad a otra.
1: Es correcto, es correcto.
2: O de un pueblo a una ciudad. Me acuerdo que venías de tu pan de burro, dices, nada más vendo cuatro y me compento para el camión.
1: Y no soy de Orizaba también. Es que yo soy Mr. Nómada. He andado en todas partes. Pero no, yo soy de cordobaches, de cordobalas, orgullosamente cordobés, claro que sí. Pero sí, también estuve viviendo ahí un ratito en... Bueno, no en Orizaba, más adelantito ahí en...
3: En una zona muy bonita que se llama Miami Escobedo, güey.
1: Ya casi llegando a las faldas del pico Orizaba. ¡No, hombre, un frío tú! No, horrible me la pasé en mi época de secundaria porque me tocaba levantarme a las 6 de la mañana para ir a la escuela secundaria técnica. No iba yo, pero si más entumido que momia de Guanajuato. Vamos a ver quién está. Sí, bueno. Bueno.
4: Sí, bueno.
3: Sí, bueno, buenas noches.
4: ¿Me escucha?
3: Sí, lo escucho. ¿Quién habla?
4: ¿A dónde hablo?
3: Habla aquí a la casa de los Gutiérrez.
4: No, es la 100.5, ¿no?
1: Es la 100.5, amigo. ¿Cómo estamos? Buenas noches.
4: ¿Quién habla, el potro?
1: Él es ese mero, caguamero.
4: No sé si te conozco, yo soy un pelón loco que anda en los carnavales y todo. Pero te quiero que me mandes una felicitación para mi esposa y para mí.
1: Ah, caray.
4: Cumplimos 33 años de casado.
1: ¡Qué belleza! Oiga, ¿cuántos años de casados, perdón?
4: 33.
1: Oiga, qué
4: no
1: bonito.
4: No son muchos, pero tampoco son pocos. Pues nos casamos un 1 de julio del 93 y aquí estamos todavía.
1: Oiga, qué bonito, con altibajos, me imagino, ¿no?
4: Pues ya estás, ya vamos para arriba, para abajo. Pues a lo mejor me conoces por ahí.
1: Oiga, ¿qué?
4: El Maestro Limpio, ¿qué? Dime.
1: Ah, ¿cómo no? El mismísimo Latin Lover.
4: Latin Lover.
1: Mi Latin Lover. Papá, ¿no te acuerdas de mí?
4: Sí, tú eres el potro, ¿no?
1: Es correcto, es correcto. Oye, qué gusto volverte a escuchar, papi. Tenía rato que no sabía de ti. Oye, y qué, muchas felicidades, un honor para mí felicitarlos en este un año más.
4: Pues mira, estamos participando en los carnavales, estoy en una comparsa, no sé si puedo decir el nombre de la comparsa.
1: Sí, échala.
4: Los destrampados, he usado un carrel, Albanado.
1: ¿Cómo no?
4: Se me va el nombre, Sempoala. Sí. Otro Galván y obviamente en Veracruz.
1: O sea que donde haya fiesta y alcohol, ahí están, ¿no?
4: Pues mira, alcohol no tomo, me digas, no.

0: y hermosa esposa.
1: Rosalena.
0: ¿Cómo se llama, perdón?
1: Rosalena.
0: Rosalena.
1: Pero ahorita se pueda pasar al perrito al parque. Para la perrita.
0: Ahí está, pues mira, que cumplan muchísimos años más y qué bonito saber que el verdadero amor existe y puede perdurar muchísimos años. Mira, Tilover, te mando un abrazo, papá.
1: Hoy salí
0: del
1: aire, ¿no?
0: Sí, sí, sí, está, aquí la flota te está escuchando. ¿Quieres mandar saludos a alguien más o qué rollo?
1: A Néstor Lascurain, que es dueño de la comparsa.
0: Órale, pues.
1: Y a toda la banda de la comparsa que nos divertimos bastante.
0: Bien, entonces, mi está Latin.
1: La comparsa. Una vez nos encontramos en un ahí en la carretera a esta señora, bueno, a este señor.
0: ¿A quién?
1: Al que, ¿cómo se llama? La que tuvo la casa de los famosos, ¿cómo se llama?
0: Wendy Guevara. No, no, no.
1: Es una mujer hombre, no me acuerdo. Wendy.
0: Sí, no, no, Wendy, una mujer hombre. Ah, caray, esas no existen.
1: No, con todo respeto.
0: Ya no se les dice así, tío.
1: Es que yo también he algún relajo.
0: Una señorita moderna, dices, ¿no?
1: Sí, pues es buena onda la Wendy.
0: Una señorita de espalda ancha. Órale, pues, mi Latín, te mando un abrazote y porque tú lo dices, somos.
1: Somos la mejor.
0: Eso, ahí está. Qué bonito es el amor. Oiga. Pero ya no se les dice así. Es más, nunca fue correcto decirles así hoy.
2: ¿Cómo se llama la señorita esta barbuda?
0: Luego, luego ya digo, oh, pues Wendy, ¿no? A ver, tenemos audio.
3: Y si le echamos a transporte público, hace de Uber.
0: ¡Cállate!
3: Para la ruleta te propongo una canción de los Doors. People Strange. Ay. When you were stranger. Por favor.
0: Ay.
3: Ya no se les dice amor.
0: Ya no se les dice sí, ahora se les dice no más despacio, se les dice. Y órale, pues, te pusiste muy, muy rockstar, muy sesentero con The Doors, The People Strange. La gente extraña, ¿no? Claro que sí, aquí la apuntamos para la ruleta cancionera. Recuerda que aquí puede salir cualquier canción en cualquier momento de todas las propuestas que nos mandan a la flota. Muchas gracias. Dice por acá. ¿Y si me saco un crédito para una moto? Bueno, si sabes andar es buena idea, si no... Porque luego hay flota que así le hace, mano. Con unos tanates, con un valor, quién sabe de dónde lo sacan. Se compran un auto, una motocicleta y no lo saben andar. Ya con el tiempo y con las caídas van aprendiendo. Dice, ojalá de complacencia me puedan poner la de Colegiala con Nativo Show, por favor. Saludos. Órale, pues dice por acá, hola. No, pues hola, hola, hola, hola. A ver, ¿qué dice? ¿Qué dice de este lado?
4: Pepe Cota.
0: ¿Sí?
4: Dime tú. Resultado del domingo, México contra los ingleses. Uf. ¿Vamos a ganar, vamos a perder, vamos a empatar? O dime tú.
0: Mira, mano, la verdad es que ay, ay, ay, mi pronóstico es que yo no sé, la verdad no sé. Ay, es que estoy entre la espada y la pared. Mira, para empezar, Inglaterra hace desde que se inauguró el Azteca no gana una fiesta futbolera. No, es que ya saben que no se pueden decir ciertas frases. Pero hace muchísimo que no ganan la fiesta futbolera, pero pues aparte, no sé, mi nación, o sea, yo siempre con mi nación, que es obviamente England.
5: Of course, for everybody. I don't have any idea, but vamos a ganar.
0: No sé, mano, no sé. Mira, la neta sí me gustaría darte un pronóstico. Tal vez un marcador 2-1. 2-1, ya viéndome muy ilusionado. Un 2-1, favor México. Hasta me voy a ver bien hocicón. Y podría decir que los goles van a ser nuevamente a cargo de Quiñones. Y si lo meten, la hormiga González. Yo digo que así. Esos dos goles van a ser así, así queda el domingo. Pero lo que sí, mi pronóstico para el domingo, mucha gente borracha.

0: Vamos a un breve corte y regresamos con más de esto que es Pa' la Flota.
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0: La 45. La 45 de Julión. Julión Álvarez.
1: Y su norteño banda.
0: Sonando en la mejor 100.5. Son las 7:48. La flota el día de hoy nos comenta el y sí, sí. O sea, ¿te imaginas, por ejemplo, que este encuentro, en lugar de futbolistas, fuera con artistas mexicanos? Y sí, sí. ¿A quiénes mandarías al ruedo? Por ejemplo, o sea, ahorita que se viene el domingo, el partido del domingo, no sé, yo mandaría un Jenny Rivera versus Adele. Un Paquita, la de El Barrio, contra Dua Lipa. Un Yuridia contra Amy Winehouse.
2: Y claro que sí, afición, el clásico de clásicos, Juan Gabriel contra Elton John.
0: Sí, ¿no? Están a la par, esa es la... Así quedaría la pelea. Oigan, tenemos más comentarios de la flota que nos manda su... Y sí, sí, a ver, dice...
2: Tremendo travesaño, bebé.
0: No, manito... Ya tampoco se les... O sea... No se les puede decir así. Ahí les paso el dato. Dice... a ver, nos van a por acá. El marcador dice por acá. Gana México 3-2. Ay, güey. O sea, ¿consideras que va a ser un partido con muchos goles? Gana México. Oigan, escuchen esto, 3-2. Y la final, Portugal contra México, como predijeron los Simpson. Oye, sí es cierto, ¿no? Que en un capítulo de los Simpson dijeron que en 2026 iba a ser la final Portugal contra México. ¿Creen que sí sea? ¿Creen que se haga, que vayamos contra el bicho? ¡Sí! ¿Creen que haya chance? Y sí, sí, oye. Y sí, sí. ¿Crees que se pueda, mano? Ok, bueno, pues hagan ahí sus apuestas. A ver, flota, ¿a alguien le gustaría apostar algo? ¿Y qué? A ver, dice, ¿qué dice por acá?
3: Potro, va a quedar 1-1, Potro, y se van a ir a tiempo extra, vas a ver.
0: 1-1.
3: Apostamos si quieres,
0: bebé. ¡Ah, perro! Asústame, Panteón, va. A ver, loco, hacemos la apuesta, yo te la propongo. A ver, vamos a escuchar nuevamente tu predicción, ¿qué es?
3: Potro, va a quedar 1-1, Potro, y se van a ir a tiempo extra, vas a ver.
0: 1-1, tiempo extra, ¿ok? Esa es tu predicción. Yo digo que quedamos 2-1, obviamente, favor de México. Ya dije, quién mete los goles, pero bueno, dejémonos nada más en el puro marcador. 2-1. Tú dices que 1-1 y se van a tiempo extra. Apostamos. Tú solito dijiste que qué apostamos. ¿Qué te parece? El lunes aquí vienes a cabina. Y ya sea que tú hayas perdido o tú hayas ganado, dame tu palabra de hombre. El lunes, al otro día del partido, vienes aquí a cabina y el que no le haya atinado... O sea, obviamente, si tú y yo, si ninguno de los dos le atinó a su predicción, pues no hay bronca, ¿no? Pero si, por ejemplo, tú ganaste y fue tal cual el empate y se van a tiempos extra, yo me quito las dos cejas. Pero, si mi predicción es correcta y quedamos 2-1, tú te quitas las dos cejas. ¿Qué onda, viejito? Me das tu palabra de hombre y el lunes aquí nos vemos las caras a ver quién se queda sin cejas. ¿Sí o no, gordo, Y no me fui tan fuerte, tan pesado, ¿Qué onda? ¿Apostamos las cejas o el chiquito? Tú dime.
4: Buenas tardes. ¿Y si me pones la canción de Las Africanas con Junior Clan? ¿Eh?
0: ¿Y si te dejas de hacer, güey, locutor este? Y me pones mis rolas. Claro que sí, manito. Mira, yo te voy a poner todas las canciones que tú me pidas. Aquí siempre andamos bien complacientes, siempre y cuando me comentes sobre el tema del día de hoy, que es y sí, sí. A ver qué dice por acá. Ok, dice que la final... Ah, no, ok. 2-0 el partido de Estados Unidos hasta el momento. Ok, bueno, a favor de Estados Unidos. Dice, yo le apuesto... La cabellera del Charlie, atentamente, el Melo a favor de México. Oh. A ver, ¿qué dice por acá?
5: Oye, mi Pepe Cota.
0: Sí.
5: Ay, es muy duro lo que te iba a decir tú.
0: Oh, qué la...
5: Ah, oye, ¿y si apostamos la virginidad de Chinchurris a que gana México?
0: Órale va. Va. Pero el que pierda se encarga de ese asunto, ¿va? Porque... Sí, no, aparte no creo. No creo, mano. Ese carro ya está bien paseado, tú.
6: Vaya, potro, ¿qué onda, vieja?
0: Vaya.
6: Aquí escuchándote, ya sabe, como todos los días, pa.
0: Ahí lo tienes.
6: Andamos sobre la chuleta, bien Golo. Relajados. No, está chido que sí, va.
0: Ajá.
6: No, yo digo que sí va a ganar México, pa.
0: ¿Crees?
6: Yo digo que sí, además, te juego la raya, vaya.
0: No, hombre.
6: Te juego la raya.
0: ¿Cómo así, mano? No. No, yo... Yo con mi quincena no me meto. ¿O cuál raya dices?
4: Buenas tardes. Y si me pones la canción...
3: Mejor el chiquito, gordo. El chiquito, porque te va a gustar. ¡Hala, las cejas! No, hombre, te pasas.
0: ¿Qué dices?
3: Una ceja... ¿Qué te parece? ¿Qué te parece si una ceja y el desayuno?
0: ¡Ay, perro! ¿Pero te diste cuenta cómo es la flota? Luego dice, no, el chiquito, las cejas no, Mira, ahí te va. Si tienes miedo a andar sin cejas, te la voy a cambiar. Si no, nos vamos, como dices, una ceja y el lonche. Hijo de su madre. Pero un lonche barato. Recuerda que tengo sueldo de locutor. Un lonche económico. Pero ahí te va. Si no quieres andar sin ceja, la otra propuesta es o la ceja o no sé si tengas pelo en pecho.
7: A ver, mándame una foto de tu pecho. Así que se va bien, así sin comillas.
0: No, mira, por ejemplo, en mi caso yo soy muy velludo, ¿no? Me pusieron el peludo. No, creo que solito me trabé, vale queso, así no era. Pero bueno, yo soy muy velludo. Si tienes vello en pecho, ¿qué onda, güey? Pero con cera, papá, con cintas de cera. ¡Traca! A ver. ¿Jalas o te enclochas?
3: Pero viene... Pero estaría chido que fuéramos varios competidores, que apostemos varios. Uno que se rape, otro que venga el chiquión.
0: ¿Cómo? ¿Cómo crees? A ver, flota, ¿quién más se une a estas apuestas? No más, porque a ver, yo sé que no lo van a hacer, pero ¿y si sí? El lunes es el compromiso, la flota que quiera apostar lo que quieran conmigo, mira, yo la neta le entro. Pero el lunes yo los quiero ver aquí, a primera hora, a las 4 de la tarde que comienza el programa. Aquí los quiero ver, ganen o pierdan, porque así, si yo no le atino a mi predicción, ya como monividente, pues obviamente tengo que cumplir con el reto, ¿verdad?
8: ¿Qué trances en mi cota?
0: Saludos. ¡Oh, soy de salud! ¿Cómo andamos, güey? No. Ahora sí, como trailero, la traes bien rasposa.
8: Pensamos para el puerto de Veracruz. Y si sí, el domingo vamos a ganar.
0: ¿Qué
8: ya lo dijeron los Mexicans? Vamos a ganar.
0: Vamos a ganar, mano. Vamos a ganar. México, ya. Ya.
5: El que pierda, le depilamos la coliflor. ¿Cómo ves? Si eres peñudo de la coliflor, con cera, ¿eh? Mira, el que pierda en su apuesta, lo vestimos de mujer y lo llevamos a González Paqué y lo estamos grabando.
0: Va.
5: Hasta agarrar un cliente.
0: Va. Ahí está. Me gusta más esa propuesta, gordo. ¿Qué onda? ¿Le entras? El que pierda se viste de mujer. Vamos toda la flota de... Que escucha, para la flota. Lo paramos en una esquina y hasta que agarre una de dos, o un cliente o la corren las trabajadoras de ahí. ¿Qué onda, papá? ¿Le entras, jalas o te enclochas?
6: No, ya la banda quiere salir del closet, no manches.
0: Ya, ¿sabes qué? Esos ya son pretextos. Esos ya son puros pretextos tuyos. Oigan, familia, llegó el momento de tener que despedirnos, no sin antes agradecerles como siempre su sintonía y recordarles que mañana tenemos una cita en punto de las 4 de la tarde. Recuerda que me puedes seguir en las redes sociales como Pepe Cota El Potro, así me encuentras en Facebook, en Instagram como WPJFM. Y pues bueno, que tengas una muy bendecida noche y como siempre te digo, que Diosito te me cuide y te me apapache tanto. Que te me asfixies, mendigo. Bye bye. Mañana seguimos a ver qué quieren apostar, chamacos.
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1: De hombre.
2: ¿En serio?
1: O sea que... ya de ahí en fuera ya no le conocí a nadie.
2: Ahora, pero supongo que cuando estás en convivencia con él en diferentes situaciones que... pues así entre hombres, oye, ya viste la morra, sí, no, y acá, y mira qué grandote, y no, y sí, me la jaja, ¿verdad? ¿Él cómo reacciona en una conversación entre diferentes caníbales como nosotros?
1: Pues como que sí se queda calladón, o sea, se queda callado, yo soy el único que, ahora sí que he hecho coto, ¿sí me entiendes?
2: Ok, y él nunca te ha dicho, oye, compadre,
3: déjame decirle que me gustan sus bigotes.
2: Él nunca.
1: No, nunca me ha dicho, Juanita.
2: Ok, ¿qué edad tienes, Alfredo?
1: Tengo 24 años, Panda.
2: 24. Ok, ¿de qué forma piensas decirle la bromita?
1: Que la verdad, yo tengo un compañero en mi trabajo de turno, que obviamente le gustan personas del mismo sexo, okay. Y me ayudó a descubrirme.
2: Okay.
1: Y pues la verdad que yo estoy enamorado de esta persona, al igual, pero que me gustaría experimentar con él.
2: ¿Con Carlos?
1: Con Carlos.
2: O sea, que Carlos sea como, digamos, tu maestro.
1: Sí, exacto.
2: Pero espérate, ¿pero cómo le vas a decir sé mi maestro si él no es declarado?
1: Pues ahí cómo la podemos hacer, Pandita, tú te la sabes de varias.
2: ¿Él te conoce como mujeriego?
1: Más o menos, pero va a escuchar mi esposa, Pandita.
2: Ah, caray, eres casado.
1: Sí, inclusive él es padrino de mi hija.
2: Uf.
1: Pero al igual, bueno, igual ayer hablé con mi esposa y le estuve comentando de esta broma.
2: No, está bien, digo, está bien, o sea, pues es una broma. Lo único que estoy tratando de pensar cómo hacer un buen match para que realmente sea exitosa la situación.
1: Sí, mira, porque a mí me gustaría decirle que me gustaría igual experimentar con él.
2: Ajá.
1: Y que yo estoy aquí con la persona que me ayuda a descubrirme. Y me gustaría que tú fueras esa persona que le empezaras a decir que no, mira, yo la ayudé. La verdad, tu prima, porque es su prima, ya no quiero estar con ella, ya me di cuenta de que no me gustan las mujeres, y yo sé que tengo mis hijos, pero pues yo si quiero ser feliz, yo
2: tú
1: puedo.
2: Ya está, tu esposa es su prima.
1: Sí.
2: Okay, ¿cómo se llama tu esposa?
1: Diana.
2: Bueno, dile que estás súper recontra archi mega agüitado.
1: Sí.
2: Quieres pedirle un consejo. El consejo es, ¿cómo le haces para terminar la relación con Diana sin lastimarla? O sea, ese va a ser como el primer punto. Y ya después viene, pues es que quiero decirte algo, es que conocí a alguien más. Alguien de la oficina, estoy saliendo. Ese es como el segundo punto. Y el tercero ya le dices... que no es ella, sino es un él. Sí, me tienes que ir armando, tienes que ir tejiendo la situación. Y yo puedo estar contigo, pues, para que... bueno, llevamos un ratito y todo. Lindo. Pero para que lleguemos a ese punto, antes tienes que resolver bien el primero y el segundo. ¿Sí entendiste? Ok, pues vamos a darle las bromas en el Panda Show.
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4: Panda, panda, me gusta tu papá.com. No es cierto. ¿Sabes qué? Que he tratado de estar buscándole todos los números oídos y por haber. Soy tu panda fan desde hace más de 15 años. Oigo todas tus bromas y ¿sabes qué? Mis respetos para ti. Saludos desde Seattle, Washington. Te quiero, pandita, y salúdame a tu papá. Y a todos mis radioescuchas, dile que los amo y me encantan las bromas. Te quiero, pandita. Adiós.
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1: Hola. Bueno, ¿qué pasó? Sí. ¿Cómo estás?
6: ¿Quién habla?
1: Alfredo, tu compadre. ¿Alfredo? ¿Tu compadre? ¿Qué pasó? ¿Cómo estás?
6: Bien, bien, ¿y tú qué chao?
1: Bien, aquí trabajando, pues aquí un poco sacado de onda, hermano, ¿cómo ves?
6: ¿Por qué, güey?
1: Es que pues ya no sé cómo hablar con esta Diana, cabrón. Ya, la verdad, pues ya la quiero dejar. ¿Cómo ves, hermano?
6: ¿Por qué, güey?
1: Sí, pues ya la quiero dejar, güey. La verdad, pues conocí a otra persona, cabrón. Otra persona y la verdad, pues sí me está gustando estar con la otra persona. La verdad. Y pues aquí a esta persona, pues yo estoy... trabajando, ¿no? ¿Sí me entiendes?
6: Ajá.
1: Estoy aquí con esa persona ahorita en este momento y pues yo no sé cómo decirle a la panda, cómo hablar con ella. No sé, no, ando bien sacado de onda. ¿Cómo ves, hermano?
6: Yo también quiero hablarte de eso, güey. No, neta, de tu vida de ustedes está güey.
1: Sí, cabrón. Sí, te digo, estoy viendo qué show, hermano. Y la verdad, pues quiero confesarte algo. Pero pues, no quiero que te me vayas a sacar de onda, hermano, ni nada. No quiero que me vayas a colgar, carnal. La verdad,
6: no, güey.
1: A ti es la única persona con la que yo confío, güey.
6: Sí, güey, sabes, todo no puedo conmigo, güey.
1: Juntos, hermano, y... Pero en fin, ya. Ya por fin ya te voy a decir a ti, cabrón.
6: ¿Qué pasó, güey? ¿Te embarazas la vieja, o qué?
1: No, pues la neta es un cabrón. Es no. Sí, güey, estoy saliendo con un chavo, güey. Es otra onda, carnal.
6: Tu madre, güey.
1: Tú no me digas grosería nada más. O sea, el chiste es que me apoyes, hermano. Siempre me has apoyado tú y ahora ve cómo me andas, hasta me la andas mentando. Y pues, la verdad es que ahorita estoy con esta persona. Estamos aquí los dos y me ha ayudado a descubrirme. Esta persona me ha ayudado y no sé, quiero estar bien. ¿Sí me entiendes?
6: Ajá.
1: Ya por fin me di cuenta de que las mujeres no me gustan.
5: ¡Oh, Dios!
1: ¿Cómo ves, hermano?
6: ¿Te estás hablando en serio?
1: Te estoy hablando en serio, carnal. Ahorita está aquí esta persona y no sé si puedes hablar con ella, güey. Porque pues al igual te quiere conocer, carnal. ¿Sí me entiendes?
6: ¿Neta?
1: Pero... Te lo juro, estoy bien sacado de onda, hermano. Si te lo puedo comunicar, güey. Habla con él, güey. Tantito nada más, güey. O sea, es así, güey. Ayúdame, güey. ¿Sí puedes, carnal?
6: Sí, güey.
1: ¿Sí? Mira, espérame, déjate lo comunico, güey.
2: Sí, bueno.
6: ¿De quién ahora?
2: Soy yo, Fabricio. ¿Tú eres Carlos?
6: Sí.
2: Ah, hola, tanto gusto. Soy compañero de trabajo de Alfred.
6: Ajá.
2: ¿Qué quieres hablar conmigo?
6: No, tú que según tú, Alfredo, creabas que tú quieres hablar conmigo.
2: ¿Qué te dijo? Lo que pasa es que como estamos en la oficina y yo estaba en otro lado. ¿Qué te dijo?
6: Pues que anda contigo.
2: ¿Ya te lo dijo? Júramelo.
6: Sí.
2: Ay. Alfredo, ¿ya se lo dijiste? Ay, mi amor. Mira. Ay, no sé ni cómo empezar. Mira. O sea, antes que nada... Me da mucho gusto conocerte, aunque sea por teléfono. Me ha hablado maravillas de ti. No sé si puedas entender. Mira, antes que nada, mis respetos para ti y mis respetos para Diana, su esposa. ¿Sí? Es familiar tuya, ¿no?
6: Ajá.
2: Sé que son primos, pero... Mira, hace 6 meses empezamos a tratarnos un poco más. Y bueno, en las reuniones de trabajo y en el roce día a día... Pues nos fuimos, es que no sé cómo explicártelo, no sé si me puedas entender. Nos fuimos pues entendiendo, ¿verdad? Compaginando el uno con el otro hasta que nos dimos cuenta que había atracción. Yo al principio le decía, oye, Alfredo, es que estás confundido. Y bueno, ya empezamos a profundizar un poquito las diferencias que tiene con Diana, cómo ya no tienen intimidad, el gusto que tiene desde la adolescencia pero que no podía o no puede revelarlo por cuestiones de la familia. Y la verdad es que, pues, le gustan las personas del mismo sexo. No sé si me entiendas. Y bueno, llevamos una relación bien, pero estar a escondidas, pues sí es muy difícil. Entonces él quiere, pues... digamos, separarse de tu prima, pero no quiere lastimarla. Y yo estoy de acuerdo con eso. Porque aparte, sabes que hay familia y todo, y pues no se trata de lastimar a nadie. ¿Tú has tratado a Alfredo?
6: Uh-huh. Sí.
2: ¿Y ya sabías o intuías de sus gustos
6: no,
2: o preferencias?
6: Una sorpresa, la verdad.
2: Mm. ¿Y tú eres?
6: Yo soy su compadre.
2: ¿Perdón?
6: Me llamo Carlos.
2: Ah, no, sí. No, digo que si tú eres homosexual.
6: Ah, ¿qué pasa?
2: No, digo,
6: las mujeres.
2: Te pregunto con respeto porque como no te conozco bien, a lo mejor podías entenderlo un poquito más siendo homosexual o bisexual.
6: No, nada de eso, pero sí he tenido amigos, no la primera vez. Pero pues esto sí me cayó de peso.
2: Mira, a mí lo que me preocupa un poco es que lo que él quiere es que lo aconsejes. O sea... Independientemente de no lastimar a Diana, le preocupa mucho Celeste, ya ves que tiene 5 años apenas, y Jael está muy pequeño, tiene 3 años. Y bueno, como hay un compadrazgo entre tú y él, no sé si podrías orientar. ¿Tú ves mal él que esté saliendo del closet?
6: Mira, pásame, Alfredo, por favor.
2: Sí, te lo comunico. Quiere hablar contigo. Sí, mi amor, no se me dijo, pásame, Alfredo.
6: Sí, bueno. ¿Qué vas a hacer el domingo?
1: Voy a descansar, güey.
6: ¿Qué te parece que nos vamos el domingo?
1: ¿El domingo, güey?
6: Sí, güey.
1: Sí, sí, hermano, sí está bien. Ah, pero no te saques de onda, güey, ya está, güey.
6: No saques de onda, al contrario, güey, pues por esa palabra bien, güey. No, si fuera ese caso, güey, la tuviera colgada y te hubiera mandado a la goma, güey.
1: Estoy confundido, güey, no sé qué hacer, güey, dame tu opinión, carnal.
6: Espérame, carnal, espérame. Ya, tan solo, no me estoy sacado de onda y te estoy escuchando. Si fuera ese caso, güey, te hubiera colgado y te hubiera mandado a la goma. ¿Estás de acuerdo?
1: Sí, sí, lo sé, carnal.
6: O sea, por eso te digo, mira, nos vemos el domingo, güey, hablamos, ¿qué te parece? Pero no aquí, no, te invito a San Lorenzo, echamos unos tragos, güey, y hablamos.
1: Sí, pero que no estén los niños ni Diana.
6: Ay, güey, te estoy diciendo que echamos unos tragos, no va a ser aquí en la casa, vamos a ir a, no sé, a otro lado, echar unos tragos, hablamos.
1: Pero pues ahorita me gustaría conocer tu opinión, hermano.
6: ¿Vale?
1: Ahorita me gustaría conocer tu opinión, güey.
6: Es que la neta, me caí de sorpresa, ahorita estoy sin palabras, ¿me entiendes? No me pidas una opinión.
1: Es que, o sea, yo te marqué, hermano, para que me ayudaras, güey, que me dieras un consejo, güey, qué puedo hacer, güey.
6: Mira, güey, es que no está así como que estoy en shock, ¿me entiendes? Cada vez que me agarras el dedo me cayó de peso, güey.
1: Es que tú no sabes lo que es probar los labios de un hombre, estar con un hombre, hermano.
6: ¿Esto cuánto tiempo ya tienes?
1: Es apenas que conocí a este chavo hace 6 meses.
6: ¿6 meses?
1: Sí, hermano. Sí, pero...
6: Sí, ¿tampoco sigue nada con la Diana? ¿Qué pedo?
1: No, pues ahorita ya nada. Haz de cuenta que ahorita no he tenido nada que ver así con esta persona. Más son besitos y abrazos y caricias, hermano, nada más. Pero hasta ahí. O sea, no, nunca hemos estado juntos, ¿sí me entiendes?
6: Ajá.
1: Y, pues, la verdad, pues yo no, como que no me animo, hermano, ¿sí me entiendes?
6: Sí.
1: O sea, me ha pedido y todo y me ha dicho, o sea, que siempre va a estar conmigo y... Que nada va a pasar, pero... No, hermano. O sea...
6: Es que...
1: Y luego haz de cuenta, pues esta Diana igual, luego quiere estar conmigo, hermano, y pues me saco de onda, ¿sí me entiendes?
6: Ajá. Porque, es que la neta, eso sí.
1: Haz de cuenta que ya con ella ya ni se levanta, cabrón.
6: No.
1: Neta, ya... Ya, pues eso ya lo perdí, el gusto por las mujeres, hermano. Dame un consejo, hermano, por favor, ahorita ayúdame.
6: Tranquilo, no pasa nada. Le digo que... Mira, si estás en neta, aguántame, nos grabamos el domingo, güey, ¿neta va? ¿Puedes o no puedes?
1: Sí, pero ¿cómo tú justificarías la separación?
6: Pues es que la su vida es una...
1: Ajá, escucho.
6: La neta, güey, su vida es una...
1: Ajá.
6: No sería la sorpresa, güey, porque la neta... Yo también así como que el bueno de ella a la mano por muchas cosas.
1: Pero ¿qué le podría decir a Diana?
6: A Diana, pues que se lo buscó, güey. La neta, está mucho de la Diana, güey.
1: Pero pues es que si ya no puedo así verla a la cara, o sea, de aquel domingo, o sea, es mucho tiempo, hermano. O sea, y que me puedas hacer un favor, podrías ir hoy mismo ahí con ella y pues ahora sí que hablar con ella, hermano, porque la verdad yo no la puedo ni ver ni a la cara.
6: No, eso a mí no me corresponde, eso te corresponde a ti.
1: Sí, échame la mano, hermano.
6: Ahora con ella, si vas a hacer eso, pues ya lo, güey. Si ya te sientes ya preparado, ya listo, güey, ya quiero sonar una relación seria con esa persona, pues adelante, güey. Si ya la quiero, no te quizás tomada tu decisión, güey. Pues hazla, güey.
1: Invéntale algo, hermano, de carnales. Por eso es que recurrí a ti, hermano, porque yo sé que tú nunca me dejas abajo, tanto tú no me dejas abajo ni tanto como yo te dejo abajo, hermano.
2: Ya tranquilo, mi amor. Solamente mándale un mensaje y ya llegará el momento que puedan hablar entre tú y yo. Sí, bueno, Carlos habla a Fabricio. Oye, mira, lo que pasa que si lo escuchas ya, él ya, o sea, ya no puede llegar a su casa, ¿sí? O sea, ya vomita a Diana. Ya no puede verla. Entonces él te está pidiendo de favor a ver si tú puedes solucionar con ella, pues, la justificación. Pero yo le digo que, pues, le mande un mensaje de WhatsApp y ya, ¿no? Ya llegará el momento en que los dos puedan sanar la herida y puedan platicar como dos seres humanos de frente y de persona a persona.
6: Mira, eso a mí no me corresponde. Eso a mí no me corresponde, eso le corresponde a él. Ahora
2: pero con para ella. Eso están los amigos y los compadres. No seas así, Carlos. ¿Ves que está? O sea, Alfredo está en un punto en el cual, pues quiere ser feliz, yo soy su felicidad, pero no quiere tampoco lastimar a Diana y más a los niños. Aquí es donde se ven los verdaderos amigos y los compadres. ¿Eres o no eres? ¿Apoyas o no apoyas? ¿Tiene los pantalones y las agallas o no?
6: Ah, caray. Es que yo no tengo los tengo, pero pues aquí el que los debería tener es Alfredo. Pues así sí. Como también, a ver, aguántame, ahí ya estamos mal.
2: Porque no, un momento, a mí no me hables así ni me empieces con el a ver. Creo que hemos estado hablando bien. Estamos haciendo una... ¡Ay, ya me colgó el teléfono! ¡Ya se puso divina! ¿Sabes qué estaría...? Oye, ¿sabes qué estaría padrísimo? Que entrara tu esposa, güey. ¿Crees que tu esposa puede entrar a la broma?
5: Claro, sí.
2: ¿Qué onda, Diana? Buenas noches, buen miércoles. ¿Cómo estás, mija?
7: Bien, bien.
2: Oye, le estamos haciendo una broma al Carlitos, ¿nos ayudas?
7: Ok, va.
2: Oye, pues ya te explicó Alfredo cómo estuvo la broma. Creo que me dijiste, Alfredo, que ayer habías platicado con ella, ¿no?
5: Sí, ayer platicamos.
2: Bueno, pues resulta que en el trabajo conoció a una persona de nombre Fabricio y tú sabes que él está confundido.
7: Okay.
2: En su vida, en sus sentimientos, en... tú sabes, ¿no? Pero resulta que dentro de todo, yo ya hablé con él como Fabricio, ahorita nos hicimos un poquito de palabras, pero ha comentado de que pues tú y él ya no tienen nada que ver desde hace tiempo, te tiene como en huelga. Entonces, ¿cuál es la idea de ahorita? Contactarte con él y decirle, oye, Carlos, tú te llevas muy bien con él, ¿no?
7: Sí, con mi primo sí.
2: Entonces, decirle que Alfredo te mandó un mensaje de texto en el cual dice, perdóname, mi amor, no puedo mirarte a los ojos, tengo problemas personales que algún día te platicaré, ya no voy a llegar a la casa, cuida a mis hijas. Te voy a hacer llegar dinero. Entonces tú estás obviamente, pues, sacadísima de onda. ¿Sí me explico?
7: Sí.
2: Sacadísima de onda porque pues no sabes qué onda. Entonces, a ver si este hijo de Calimán te revela el porqué de las cosas. ¿Sale? Vale. Ahora, ¿puedes hacer llamada de tres o nosotros te comunicamos de un número?
7: No, comuníquenme ustedes, ¿no?
2: ¿Y cómo vas a justificar el número? ¿Tienes teléfono en casa?
7: Sí.
2: Ah, bueno, entonces le dices, no, pues te estoy marcando de la casa, porque luego te va a preguntar de dónde me estás llamando, ¿ok? Okay, vale. Listo, marcamos. Ponte pero como la Magdalena chancluda las bromas en el Panda Show. Marco en este instante.
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2: Bueno.
3: Bueno.
2: Bueno,
3: Carlos.
2: ¿Qué pasó?
3: ¿Qué onda con Jesús?
2: ¿Mandé?
3: ¿Qué onda con Chucho?
2: ¿Por qué?
3: ¿Cómo que por qué? Me acaba de enviar un mensaje ahorita y que está confundido, que no sé qué, que son... ¿Qué son esos, Carlos? ¿Qué pasa?
2: Pues no creo, ¿qué me dices?
3: Pues que tú te llevas bien con él.
2: Oye, eso, si yo tiene rato que no lo veo, no, me coincidimos en el trabajo.
3: Pues sí, pero no te he enviado un mensaje. Ahorita me envió un mensaje a mí. Un mensaje diciéndome que ya no va a regresar, que porque ya está confundido, que no sabe qué hacer. ¿Tú sabes algo?
2: Yo no sé nada, Diana.
3: Carlos, es que me está diciendo eso y que ya se va a ir de la casa, que ya no va a regresar y yo no sé ni qué hacer.
2: Diana, yo no sé nada. Entiéndelo, me saca de pedo. Si yo casi yo ni lo veo.
3: ¿Qué no entiendes que me está dejando? Yo no puedo sola y me va a dejar con los niños, Carlos. En serio, ayúdame. Yo no sé qué hacer. ¿Qué voy a hacer? Contéstame, tú sabes.
2: Pues ahora de sus broncas. No sé, pues piénsale por qué ya no quieren regresar.
3: Pues no sé, los últimos meses hemos estado peleando y me dijo que se sentía raro, que... No sé, vi un programa muy raro de gays y no sé, le encontré unos mensajes raros ahí en su celular, pero no era de una vieja, era de un güey. Y empezamos a discutir, quiero saber si tú sabes algo.
2: Yo no sé nada, Diana, a mí no me metan, yo no sé nada.
3: ¿Me juras que no sabes nada, Carlos? Júramelo, por favor, porque yo no sé qué hacer.
2: Yo no sé nada, Diana.
3: No, júramelo.
2: Que te lo juro, que yo no sé nada.
0: ¡Oh, Dios!
3: Bueno, gracias, ya olvídalo. Luego yo hablo con él.
4: ¡Oh!
5: Alfredo aguantó cumbia, yo hubiera apostado. Oye, porque Diana, es tu primo, ¿no?
3: Sí, es mi primo.
5: Es tu primo. Yo hubiera apostado que te hubiera dicho, mira, ¿sabes qué? Él ha cambiado circunstancias en su vida. Hubiera mediado la situación. Pero no se lavó las manos. Qué gacho, la neta. Qué gacho, por un lado, que es tu primo, Diana, y otro lado, que es tu compadre, Alfredo.
2: Sí, sí, sí.
5: Apa, compadres, pues vámonos para el cierre de la broma. Obviamente tú ignoras la llamada de Diana. Aquí tú vas a venir el reclamo de... Oye, ¿qué pasó? ¿Qué le dijiste a Fabricio? Fabricio está enojado conmigo. Quiso hablar contigo, yo te hablé para buena onda, tú insultaste a Fabricio. O dile la palabra insulto porque no fue insulto, ¿no? O te pusiste mala onda con Fabricio. Dile, ¿sabes qué? Mira, creo que tienes razón. Mira cómo vas a terminar la broma. Creo que tienes razón, ya entendí, es mi vida y yo tengo que solucionarlo. Discúlpame por recurrir a ti porque más que mi compadre te he considerado mi hermano. Esto no lo he hablado con nadie. Seguramente te va a decir, me habló Diana. ¿Y tú qué te dijo? No, pues ya me dijo esto y esto y aquello y todo. Y dices, bueno, pues ok, yo voy a buscar el momento para poder hablar con ella, ya que no me quisiste hacer el favor. Y le vas a comentar, si llegas a hablar con ella, ¿le puedes decir algo de mi parte? Y te va a decir que... Y le dices cómo se oye el Panda Show, ¿ok?
2: Ya, ¿sí
5: podrá hacerlo bien, baboso? Porque estás todo nervioso.
2: Vamos,
5: órale.
2: Al 100.
5: Pues vamos a darle, señores, en directo desde el Panda Cool Center. Las bromas están en el Panda Show.
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6: Hola, Panda Show. Me llamo Marco Antonio Hernández Núñez. Te acabo de escuchar ahorita. Soy de aquí de Cuautlán. Y aquí se oye el Panda Show. Adiós, pandita. Buenas noches.
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5: Listo, Alfredo, vas.
2: Bueno. Sí, bueno. ¿Qué pasó? ¿Qué pasó, carnal? ¿Todo bien o qué?
9: Oye, ¿qué pasa?
2: Oye, una pregunta, hermano. ¿Qué fue lo que le hiciste a Fabricio? Está bien enojado conmigo, hermano. Está bien enojado, ya no me quiere hablar. Dice que le insultaste. ¿En serio, hermano? En serio, hermano, y pues sí me saqué de onda. Yo pensé que me ibas a ayudar con esta Diana, que me ibas a echar la mano con ella. Y pues yo te consideraba mi carnal. Y yo dije, no, pues él me va a echar la mano, él me va a ayudar a hablar con ella.
9: Eso te corresponde a ti, ¿no? Así como hiciste con la vez, así también que macho, güey, y habla con ella, güey. Eso fue lo que le dije, güey, y después de decir que él no le haga así y ya para hacerlo correcto.
2: Mira, yo a mí me gustaría presentarte a Fabricio y que estemos los tres juntos cotorreando. Si quieres el domingo lo invito con nosotros y nos tomamos una cerveza, los tres juntos.
9: Llévalo.
2: Lo conozcas y veas que es buena persona, hermano. O sea, como, sí. Ya, yo con esta tienda ya nada que ver, hermano.
9: Digo, una bronca, llévalo.
2: Sí, hermano, y pues ya, ya le mandé ahorita un mensaje a esta Diana y ya le dije que no voy a regresar, hermano.
9: No, entonces, ¿cómo vas a hacer, Fran?
2: Mira, hermano, ¿te puedo pedir un favor?
9: ¿Qué pasó?
2: ¿Sí le puedes decir algo a Diana el día que la veas?
9: ¿Qué?
2: ¿Cómo soy el Panda Show? Que esta es una broma, hermano.
0: ¡A toda máquina!
5: Estás en las bromas del Panda Show. ¿Qué onda, Carlitos? Es una broma de tu compadre. Oye, compadre. Chale, pero mira, ni quedaste bien con Alfredo, ni quedaste bien con Diana. O sea, la mitad los dos, Alfredo, y está tu compadre, adelante.
2: ¿Qué pasó, compadre? ¿Cómo estás?
9: ¿Qué pedo?
2: Bueno. Es para romper el hielo. Ya tiene mucho tiempo que no te veo, hermano. Y dije, pues hay que hacer una bromita aquí al carnal. La neta, te estimo un carnal. Y yo sé que tú eres la banda, hermano.
9: Ajá.
2: ¿Eh? ¿Qué tal? ¿Sí?
5: Está todo sacado de onda. Carlitos, habla el Panda, ¿cómo estás? Oye, pues en realidad lo que pasa es que tu compadre y tu comadre, o sea, tu prima, pues planearon esta broma y ¿por qué no quisiste apoyarlo en una situación tan importante como que Alfredo está saliendo del closet? ¿Por qué?
9: No, pues, así como salió la cosa, cagar los pantalones y que ábrele.
5: Es que nosotros sabemos que tú tienes experiencia en ese asunto. Dianita, ahí está tu primo, dile algo.
7: ¿Qué onda? ¿Por qué no me defendiste, eh? Qué mala onda eres.
9: No me sientas. Pero mi padre.
7: Por eso te quiero, por eso te quiero. Acuérdate que eres el que le hacemos bullying. Ay, ternurito, te quiero mucho, veo.
5: Ay, Carlitos. Oye, habla Fabricio, Carlos. ¿Puedes pegarte la boca a la bocina, por favor? Porque haz de cuenta que el teléfono lo tienes en el puño de ligas, mi rey. Pégatelo. Sabemos que te gusta ahí que te llamen y que vibre, pero no. Póntelo en la boca. Eres un divino, de verdad. Me encantaría conocerte personalmente. Mi nombre es Fabricio, ¿eh? Te dejo mi teléfono y también mi Instagram para que veas mis fotos. ¿Sale, Carlitos? Te mando besos, chiquito. Adiós. Alfredo y Diana, dígame.

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1: ¿Estudias?
2: Sí, ando en la universidad.
1: Oye, pero ¿cuántos años tienes, Mario?
2: 25 ya.
1: ¡Wow! No, si yo ya te echaba como un cuarentón, mi rey. Todavía en la escuela. ¡Wow! Platícame, ¿bromita para quién?
2: Es para un primo, pandita.
1: ¿Qué? Mira, ¿bromita para el primo?
2: Sí, mira, te voy a platicar cómo está la onda con este primo.
1: Échale.
2: El fin de semana nos salimos a una fiesta.
1: Ok.
2: Estamos tomando y todo ese rollo. Entonces, el güey acabó, pero hasta su madre. Entonces, de ahí, pues él ya se quería ir de la fiesta y todo eso, y nos hizo que, bueno, quería que lo lleváramos, todo eso, entonces nos negamos porque pues, la fiesta estaba buena. Uh-huh. Pues no, vete. Bueno, pues pídeme un taxi.
1: O sea, un transporte de aplicación.
2: Ándale, un transporte de aplicación, exacto. Ya lo pedimos y todo eso, pero él se fue muy mal, ¿no? O sea, él no se acuerda de nada, ni qué pasó, ni cómo llegó, ni nada. Entonces, mi hermano le estuvo mandando mensajes el otro día preguntando qué es lo que había hecho, qué había pasado y todo eso, ¿no?
1: Uh-huh.
2: Entonces, pues mi hermano le empezó a inventar que se había hecho del baño, que hizo del tos ahí en el excusado y todo ese rollo, en el lavamano.
1: ¡Órale!
2: Y el güey como que al principio como que no la cree, ¿no? O sea, dice, no, macho, yo no hago esas cosas, ¿cómo se llama? Pero entonces en el transcurso del día siguiente empezó a marcarle a todos los que estábamos en la fiesta preguntando si era cierto porque el vato no se acuerda de nada.
1: Claro, tenía la duda, a ver si no se lo estaban pitorreando.
2: Exacto, tiene la duda todavía porque nos sigue preguntando así a la gente qué es qué hizo, que si se hizo ahí en el lavamanos, todo ese rollo. Y pues ya la gente todos dicen, no, sí, cagón y quién sabe qué, ¿no? Entonces el primo está con ese signo de interrogación en la cabeza, preguntando para saber si lo hizo.
1: Si realmente, ¿no?, se comportó tan mal. Y bueno, la idea de la broma, ¿cuál es?
2: Sí, mira, la idea que tenemos, pandita, es que se le marque, pero que te hagas pasar como por parte de la empresa, de la aplicación.
1: Ok.
2: Y que te hagas pasar por esta persona de la aplicación y que le comente que hubo una queja por parte del chofer.
1: Uh-huh.
2: que se hizo del baño en el transcurso del camino. Entonces que manchó todas las investiduras y todo eso, y que ya se está llevando incluso un proceso a... Espérame, que ya se hizo incluso un proceso para llevarlo a cabo y todo eso.
1: Ok, entonces prácticamente es cobrarle la lana porque ensució este vehículo. ¿Y qué se vomitó? ¿Y qué más le decimos que hizo?
2: Sí, mira, aguántame, te voy a pasar a mi hermano Pandita para que te explique bien el CEO cómo está, porque él fue el que planeó la idea maestra de eso.
1: Ok, ¿cómo se llama tu hermano?
2: Se llama Low.
1: Low. Ay, no. Mira. ¿Qué onda, Low? Hola, Low.
2: Bueno.
1: Buenas noches, Low.
2: Pues mira, yo aquí más o menos diseñé la broma y la escribí para que no me fuera ningún detalle.
1: A ver.
2: A ver qué opinas de lo que yo escribí. Dice, estoy hablando al teléfono del señor Edgar que diga sí. Somos de la aplicación que solicitó el sábado por la madrugada alrededor de las 3:30 para un servicio de traslado del municipio de San Luis Apizaquito hacia la unidad habitacional de San Diego. Me apena mucho el tema, pero tuvimos un reporte del chofer que nos indica que usted abordó la unidad en completo estado de ebriedad, y es muy vergonzoso, pero tuvimos el reporte del chofer que usted dejó las investiduras de la unidad con residuos fecales. En una palabra, se cagó usted.
1: ¿Qué onda? ¿Cómo escuchan al Low Cuarón? Ya escribió la película, güey.
2: Y estamos solicitando la cantidad de 2,400 pesos y los honorarios del abogado que está llevando el caso acerca del altercado que sostuvo con el chofer cuando le indicó que se había pagado. Y quedó grabado usted en video donde usted hace paréntesis al contestar de cuál era el pedo, que eran muy sus cacas.
1: Oye, ¿tienes el guión? ¿Tienes el guión?
2: Sí, mi panda.
1: Pues mándanos el guión, pues digo, en caliente, pues para yo interpretarlo, ya tienes la idea. Órale, mi pues, Cuarón. Mira,

0: El muchacho se llama Edgar.
1: Ok, pregunto por Edgar. Oye, ¿por dónde nos contactaron? ¿Tienen WhatsApp para que me lo mandes por ahí?
0: Lo tengo aquí en una libreta, lo escribimos ayer.
1: Ah, en una libreta, o sea, ni siquiera en Word ni nada de eso, o sea, en una libreta, no, así. Pues, al chile. No,
0: pero te digo las claves, lo más importante, y ahí tú le puedes echarle tu ronco peso.
1: Ok, perfecto.
0: Y pues, que se subió en estado de ebriedad y hasta que se puso, le quería pegar al chofer y que se puso muy pesado porque básicamente se bajó los pantalones ahí en el taxi y echó su numerito.
1: Ok, perfecto. Entonces, a ver, para dejar claro, de acuerdo al guión, mi estimado Cuarón, que escribiste, yo no voy a ser el taxista, sino voy a ser parte de la aplicación de...
0: Sí, de la aplicación.
1: Ok. Nombre del chofer no tienes, ¿verdad?
0: No, creo que lo puedes inventar cualquiera por ahí.
1: Ok, entonces le voy a decir que el nombre...
0: Porque ni siquiera sabes, en una palabra, lo tuvimos que subir al taxi porque no sabía ni cómo se llamaba.
1: Ok, perfecto, pues creo que tengo todo. Vamos a darle, vamos a ver cómo reacciona. En directo desde el Panda Go Center, las bromas están en tu show.
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9: Sí, bueno.
1: Sí, ¿con quién hablo? ¿Con Edgar?
9: ¿Parte de qué?
1: ¿Qué tal? Mire, habla Mauricio. ¿Con quién tengo el gusto?
9: Con Oscar.
1: ¿Se encuentra Edgar?
9: Soy su hermano.
1: ¿Podría hablar con él, si es tan amable?
9: Ahorita no se encuentra. ¿De qué parte hablar?
1: Mire, le estoy hablando de la compañía de taxis que abordó el fin de semana pasado, de la aplicación.
9: Ajá.
1: ¿Con quién hablo?
9: Con Oscar.
1: ¿Podría hablar con Edgar, por favor?
9: No se encuentra. ¿Qué necesita?
1: Pues mira, necesito hablar con él porque hubo un altercado con el chofer, con Jorge. Él tomó el servicio el fin de semana pasado y bueno, pues desgraciadamente dañó el vehículo y quisiera tratar este tema.
9: Ah, ok. Pero ¿a qué se refiere? ¿De qué?
1: Bueno, es que precisamente necesito hablar con la persona que tomó este servicio y que subió en estado de ebriedad, que vomitó el taxi, que ofendió al chofer, y precisamente es lo que necesito tratar con él. Usted desconoce completamente el tema, entonces, bueno, quisiera que me permita hablar con Edgar, por favor.
9: Híjole, pero yo que no nos encuentre, dime algún número y yo le marco, porque este es mi teléfono, no es él.
1: Y bueno, pues a través de este número telefónico es donde se solicitó el servicio.
9: Sí, pero la verdad es mío, no es de él.
1: Bueno, entonces usted es el responsable.
9: No sé de qué me habla.
1: Dígame, a ver, el servicio se pidió a través de este número telefónico, que es el que tenemos registrado.
9: Okay.
1: ¿Usted está de acuerdo que se solicitó el servicio de San Luis a Pizzaquito a la unidad habitacional San Diego?
9: No sé, no sabía yo.
1: Bueno, entonces no nos hagamos tontos. ¿Por qué estoy marcando este número telefónico? Porque de este número telefónico es de donde se originó el servicio. Nosotros dimos un servicio, ¿sí? Y de verdad me parece una forma irresponsable que usted desconozca del tema. Y aparte de todo, no me quiera comunicar con la persona. Entonces, bueno, entonces usted es el responsable.
9: ¿Qué es lo que necesita, Dios?
1: Bueno, precisamente llegar a un acuerdo, el planteamiento del daño que se le hizo al vehículo, porque no solamente se le ofendió al chofer, sino también hay daños y perjuicios porque se vomitó en él. Entonces, obviamente, esto tiene un daño, porque esto tiene un costo. El vehículo se tuvo que lavar, se tuvo que asear. Entonces,
9: precisamente. ¿Cuánto es el costo?
1: Son 2,485 pesos.
9: Pues sí, déjamelo con mi hermano y me comunico yo con usted, déjeme algún número.
1: Bueno, el número lo tiene registrado, como nosotros tenemos registrado el número. Pero entonces, ¿para qué solicita información cuando le estoy diciendo la cantidad? Solamente usted contesta de una forma estúpida si no lo va a resolver.
9: Bueno, ok, entonces yo hablo con él y ya me comunico yo con usted.
1: Bueno, entonces usted aquí es corresponsable de esta situación.
9: Bueno, no, yo checo con él y ya yo le vuelvo a regresar la llamada y vemos sin ningún problema.
1: No, lo que necesito es una solución, porque esto se está yendo a la situación jurídica. ¿Sí? Nosotros como una empresa de servicios que le dimos un servicio a esta persona, bueno, necesitamos solucionarlo.
9: Ah, ok, sí, pero sin ningún problema lo solucionamos.
1: ¿Usted está consciente de que se dio el servicio?
9: Pues yo no sabía, exactamente.
1: Pues entonces, ¿cómo dice que no sabía?
9: Pues
1: si se hizo desde su aplicación. Tenemos registrado la dirección donde se dejó el cliente.
9: Ah, ok, déjeme checar entonces.
1: ¿Cómo que déjeme checar?
9: Sí, pues déjame hablar con mi hermano y ya checamos.
1: Entonces usted solicitó el servicio.
9: Yo soy su hermano.
1: A ver, no me hable en ese tono. Nosotros tenemos registrado que desde ese número se solicitó el servicio. Por eso es que estamos marcando este número. O sea, no sea usted incompetente. ¿Cómo le voy a marcar a usted como si fuera su hermano si el servicio lo tomó otra persona? Por favor. ¿O será que usted es Edgar y se está negando?
9: No.
1: Entonces usted también estaba embriagado ese fin de semana que ni siquiera se dio cuenta que desde su teléfono celular se solicitó el servicio.
9: Yo trabajo. Y mi teléfono salió y la verdad no.
1: Ah, bueno, entonces usted de una forma negligente le prestó el teléfono a su hermano. Perdón, no le entiendo. ¿Puede callar a las mascotas, por favor, y ponerme atención?
9: No, a ver, cállate.
1: Es una situación seria.
9: Pues por eso.
1: Bueno, entonces estamos hablando, yo le estoy haciendo el planteamiento y por favor calla a sus mascotitas.
9: No, mascotas tú, porque son mis hijos, güey, ¿qué quieres?
1: Ah, bueno, entonces enfrente una responsabilidad y usted diga a la persona que debe de ser, bueno,
9: hacer
1: el planteamiento. Bueno, entonces usted es corresponsable de esto, porque se hizo desde su teléfono.
9: Esas mascotas hacia mis hijos, hijo de la porque son mis hijos.
1: No, son unas mascotas que tienen que aprender a respetar cuando un adulto está hablando por teléfono. Son sus mascotas. Calle el hocico.
9: Cállate tu hijo de tu madre.
1: Usted aprenda a respetar y aparte hacerse responsable de la situación que dizque su hermano o su hermano está haciendo. ¿Qué educación puede tener si nosotros damos un servicio, sí? Y aparte todos se vomitan ahí. Insultan al chofer. Yo estoy arreglando este problema porque ese es mi trabajo, señor. ¿Sí? Y aprende a educar a sus mascotas. Cuando hablan adultos, a que se callen el hocico.
9: ¿Cómo ves,
1: güey? Y estoy seguro que es usted, es el tal mentado Escar, dice que es su hermano. Mi hermano, enfrente usted su responsabilidad, porque yo le puedo asegurar que usted es Edgar. Porque bueno,
9: pues.
1: Entonces esto se va al departamento legal y voy a llegar hasta las últimas consecuencias. Y eduque a sus cotitas, ¿qué es lo que tiene que hacer? Semejante briago, alcohólico, que no puede controlar sus emociones. ¡Sóquitol! ¡Lo de las mascotitas no falló! Oye, a ver, vamos a poner las cosas en claro. Primera pregunta, ¿es Edgar o no es Edgar?
9: Es Edgar.
1: Entonces, bueno, se está...
9: Oye, no manches, te pasaste con lo de las mascotas.
1: Oye, es que estábamos cayendo en que no soy yo, le voy a decir. Porque obviamente yo entraba a la reflexión y le decía, oye, ¿cómo es posible que si yo soy el hermano, entonces, ustedes saben que esto del taxi de la aplicación, pues es personal, ¿no? Y aparte yo tenía que decir, bueno, pues que me estoy yendo al número por el cual pidieron el servicio. Entonces, caía y de repente aceptaba, pero de repente decía, no, y es que mi hermano, y le voy a informar. Entonces, bueno, pues escuché el gritito y por eso saqué lo de las mascotitas, mire. Y miren,
9: no
1: se enojó por lo de la vomitada ni los 2,485, pero sí por lo de los hijos. Ok, ¿qué hacemos? ¿Hacemos la estrategia de que le marcan a ver qué onda, cómo reacciona o le hago una segunda llamada?
9: Pues mira, la cuestión aquí sería que le hiciera la segunda llamada a mi panda y que, no sé, que trataras de que pudiera resolver sus asuntitos de una manera ya más tranquila y no sé, güey, es que ya me puse nervioso de cómo respondió. Te va a sacar de onda que diga otro.
1: Ok, a ver, lo voy a hacer la segunda llamada. Primero no sé si me conteste o no, incluso voy a cambiar de línea. Pero lo que sí les voy a pedir es que vayan pensando quién de los dos, Mario o tú, Lou, les voy a pedir que hagamos una llamada de tres para ver el resultado. Chequen un match. ¿Con qué pretexto le pueden hablar a Edgar? No hay que ser predecibles, ¿verdad? Claro está. No sé, una reunión, algo familiar, el día de mañana, el préstamo de alguna cosa. No sé, algo, para que se le pueda decir qué onda, qué tienes, y obviamente haga toda la catarsis y poder cerrar bonita la broma, ¿ok? Bueno, voy con el segundo intento, ¿contestará o no? Señores, buenas noches. 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
0: ¿Qué pasó?
1: Qué falta de educación y de respeto. Yo creo que es importante.
0: ¿Qué falta la tuya?
1: Es importante tener buen arreglo que un mal pleito, señores.
0: Pues, ¿cuál? Es lo que digo, güey, porque mascota no es mi hijo que estaba chillando. ¿Cuál es mascota?
1: Responsable de sus actos, señor. Si usted no puede controlar.
0: No, de mi familia, güey,
1: o si usted. Bueno. ¿Y por qué usted ofendió a nuestro chofer?
0: Pues es que tú no ofendas hacia mi familia.
1: De seguro ni se acuerda por su estado estílico.
0: Ya mejor te dije que yo ni sé. Deja hablar a mi hermano, ya le hablé, dijo que viene para acá y ya vamos a ver qué pedo.
1: Por favor, no sea mentiroso. No sea mentiroso, es ilógico, porque usted, aquí tenemos el registro. Usted pidió el taxi el fin de semana de San Luis a Pisaquito, la unidad habitacional San Diego. Usted lo pidió. Usted es el borracho. Usted es el que vomitó y ofendió al chofer. Usted es el que se defecó en el vehículo. Primero, para poder tener una buena plática y un buen arreglo, hay que tener la aceptación. Si usted es un alcohólico y no puede, usted no puede.
0: Y dijo que fue vómito.
1: Bueno, entonces llegamos a una solución. Usted sabe que una unidad.
0: ¿Cómo aumentas cosas que no son?
1: No, discúlpeme, pero también se defecó.
0: No,
1: también.
0: Digo que no, yo te digo, no, fue vomitada nada más.
1: No, y la ofendida, ¿sí? ¿Y la ofendida al chofer?
0: No digas cosas que no.
1: ¿Y la denigrada que le puso?
0: ¿Qué denigrada? ¿De qué o qué?
1: Señor, le faltó el respeto. Usted le faltó el respeto al chofer. Está haciendo un trabajo y un trabajo digno. ¿Qué derecho le da? ¿Por qué es usuario? ¿Le da derecho a ofender a nuestro conductor? Discúlpeme, pero no, desde ahí estamos equivocados.
0: Por eso, hasta que venga mi hermano, habló con él y se regresa la llamada, para mí no me falta el respeto.
1: A ver, entonces, ¿sale? Volvemos a lo porque mismo, usted mintiendo y escudándose en un supuesto hermano que no es.
0: Por eso, ¿mi hermano te firmó algo?
1: Primero lo primero, su identidad. No. Usted es Edgar, no me mienta, por favor.
0: ¿Por eso te firmaron algún papel?
1: Ay, pero ¿firmar el papel de qué?
0: No,
1: si ahí tenemos el registro, ahí tenemos el registro del servicio, por favor. Y todo se hizo cargo. Hijo, es que de verdad es imposible. Cuando una persona es enferma de alcoholismo, es una persona mentirosa.
0: Entonces, ¿por qué si puedes el sábado? ¿Por qué apenas estás hablando?
1: ¿Cómo que por qué, señor? Se cruzó el fin de semana, vienen las diligencias. El día de ayer se hizo el planteamiento y la solución, y precisamente hoy le estoy buscando a usted como cliente. No argumente cosas que no tienen fundamento. Son 2,485. ¿Entramos a lo legal o usted cubre la cantidad?
0: Pues
1: a ver.
0: Como quieras, porque no tiene ni un papel firmado, güey.
1: No, pues dígame. Dígame.
0: Como quieras, güey.
1: Dígame.
0: Como quieras.
1: Dígame. Primero empiece educando a sus mascotitas. Es lo que tiene que hacer. Es lo primero que tiene que hacer, educarse usted a sus mascotitas. Y le voy a hacer una pregunta y espero me la responda. Dígame, ¿cómo se oye el Panda Show? Es una broma. Estás en el Panda Show, ¿no es cierto? Es una broma de Mario y de Leo, ¿no es cierto? O de Lou. Soy el pandita. Edgar, es una broma de Mario y de Lou, ¿no es cierto? Estás en la radio.
0: Güey, ahora
1: oye, ¿y dónde está tu hermano? Ya, dile a tu hermano que te hicimos una broma.
0: No, ya ves.
1: Y hasta el último momento diciendo que él no es él, o sea. A ver, ¿quién va a hablar primero? Vale. ¿Mario o Lou? ¿Quién de los dos?
0: Que quieran.
1: A ver, ahí está Edgar, que no es Edgar, que es el hermano, pero no es el hermano. Lo que le prendió fueron lo de las mascotitas.
0: No, eso sí estuvo manchado, no manches.
1: Oye, es que es como les dije, o sea, estaba, mira, tan mentiroso el vato que decía que no era, mire, que no era.
0: No fue, para empezar no fue ni vómito adentro, fue vómito cuando me bajé aquí. Por eso le quiero decir que no manchen.
1: A ver, adelante, Mario Lobo, ahí está Edgar.
0: ¿Qué onda, mi pollo? ¿Qué onda, primora? ¿Qué esto me da la azúcar?
9: No, ma. Mira, güey, la neta, todo fue obra maestra del
6: Ojo. Sí, ya sé que ese cabrón.
1: Sí, hasta. Hasta escribió la broma, es un cuarón, ¿eh?
6: Es que neta, por Dios, yo que me acuerde, no hice nada, ni vomité ni nada, no. Por eso es hijo de la.
1: ¿Cómo no? Había cebollitas de embarradas de jitomate, claro. Oye, ¿cuántos hijos tienes o qué onda?
6: Tengo tres.
1: Oye, ¿y por qué te prendió lo de las mascotitas?
6: Pues es que no son mis hijos.
1: Tú sabes que en este mágico mundo de las bromas, pues tienes que ir aventando pelota arriba, para abajo, aventando la madeja. Y bueno, eso de las mascotitas fue lo que
6: sí,
1: prendió.
6: No, pues con eso me diste en la torre.
1: Bueno, pues Mario Lowe, despídanse de su primo, el borracho del briago.
9: No, mi pollo, fue toda broma, canijo, ¿eh?
6: No, no se preocupe, está chido, estuvo chido, la neta.
9: Ay, no la regresas luego, güey.
6: Ay, bronca, estuvo chido, primo.
1: Oye, saludo a las mascotitas. No, no se.
6: Dale, canalito.
1: Díganme, por favorcito, ¿cómo se oye el Panda Show?
9: A toda máquina.
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2: Hijos de Calimán, hijas de la Chilindrina, miércoles, primero de julio del 2026, las bromitas del Panda Show están aquí a través de la mejor FM. Encadenen bien su mensajito y escúchense en El Panda Show al 55760 Panda, 55760 Panda. Qué gusto estar contigo. Y en este miércoles tengo a Itzia. Buenas noches, ¿cómo estás, mija?
3: Hola, buenas noches, bien, gracias.
2: Hola, chiquitilla, ¿cómo andas?
3: Muy bien.
2: Qué bueno, ¿dónde nos acompañas, trompudita?
3: Aquí, en mi casa.
2: ¿En tu casita? ¿Qué edad tienes? Que te escuchas chiquitita.
3: Tengo 25.
2: ¿Neta? ¿25?
3: Sí, 25.
2: Júramelo.
3: Sí, te lo juro.
2: ¿Y con quién vives?
3: Vivo con mi hermano, mi pareja, mi hijo y su esposa, mi hermano y dos hijas.
2: Ah, ¿ya hasta tienes pareja y todo?
3: Sí, ya.
2: Órale, es que sí te escuchas, pero bien chiquitita. ¿Para quién la bromita, mija?
3: Es para mi mamá.
2: ¿Cómo se llama?
3: Mariel.
2: ¿Y qué bromita para mamá?
3: La broma es que encontré a mi pareja y a mi hermano besándose.
2: ¡Ah, no manches! Pero a ver, por lo que escucho es una vecindad, o sea, vives tú, tu hijo, tu pareja, tu hermano, tu cuñada. ¿Y cómo que se estaban besando tú?
3: Bueno, vivimos en una casa los dos. Y vivimos en partes separadas, él vive arriba y yo vivo abajo. Pero atrás de la casa está el taller, tiene un taller de muebles.
2: Ah, ¿y trabajan juntos?
3: Trabajan juntos y están todo el día juntos.
2: Ok, ¿y luego?
3: Y bueno, yo voy llegando de trabajar y voy a taller a saludarlos y nos encontré besando. Esa es la broma.
2: Oye, ¿y es un taller de qué, muñeca?
3: De muebles.
2: Ok, ¿y trabajan la madera?
3: Sí, la madera.
2: Sí, con razón se estaban besando. Oye, ¿qué edad tiene tu marido?
3: 27.
2: Ok, ¿se llama?
3: Brandon.
2: ¿Y tu carnal?
3: Tiene 31 y se llama Gustavo.
2: Ok, ¿participa alguno de los dos o los dos?
3: Sí, los dos.
2: Ok, ¿quién tiene mayor credibilidad de entrada con tu mamá, Brandon o Gustavo?
3: Gustavo. Eso es su hijo.
2: O sea, tu hermano.
3: Sí, mi hermano.
2: Entonces, que primero entre Gustavo y que Gustavo diga que el que se le lanzó a darle el beso fue Brandon. Vamos a echarle la culpa a Brandon.
3: Sí, vamos a echarle la culpa a Brandon.
2: Y claro, claro. Y Brandon, pues, ya cuando le toque su turno, que diga que sí, que efectivamente Pues le gustaba y le ganó la gana y que estando ahí entre la madera y todo y bueno, ya haciendo nochecita y todo. Oye, ¿por qué esta broma para tu mamá, Itzia?
3: Porque la queremos mucho y queremos darle una bromita de regalo de cumpleaños.
2: Ah, ¿cuándo es su cumpleaños?
3: Ya cumplió la semana pasada, pero un regalo está atrasado.
2: Ok, bueno, están ahí contigo, Brandon y Gustavo.
3: Sí, están aquí.
2: Hola, chicos, buenas noches.
4: Hola, buenas noches, Pantita.
2: ¿Quién eres tú?
4: Yo soy Gustavo.
2: Hola, Gustavo, ¿no me vas a mandar mi beso? ¿Qué? Pues te estabas besando con tu cuñado, ¿no?
4: Sí, así va a estar la broma.
2: Bueno, la explicación la da Itzia, después vas tú y le dices que está sacadísimo de onda porque quien te da el beso es Brandon, ¿ok? Estaban chambeando, se acercan, estaban ahí cotorreando y de repente Soquito Loki te empezó a dar un besote. O sea, okay. Pero así con... Que nunca habías visto que así besaba a tu hermana. Y que pues en ese momento entró Itzia y, oye, mamá, pues estoy sacado de onda. Pues sí, me vio mi hermana, pero no sé qué onda con Brandon. Y pues Brandon pues va a tener que decir que sí. O sea, pues a ver cómo reacciona tu mamá. ¿Están listos?
4: Sí, okay. Vale, parece bien.
2: Vamos a pegarle. Itzia, prepárate porque las bromas están... En este Casto Show.
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2: Sale, trompudita. Oye, échale un poquito acá de sentimiento. Tú imagínate la impresión, tu hermano y tú. Y tú peor es nada, o sea, besándose. ¿Así, mamá?
10: Ay, no lo puedo creer.
3: Bueno, ¿qué pasó, mamita?
11: Ay, no, ¿qué crees, mami?
3: Ay, no, no me espantes, espérame, no me espantes, ¿pero?
11: No, es que llegué hoy bien tarde de trabajar, salí bien tarde y voy entrando al taller y no había nadie, y ya ay, no sé cómo decírtelo, ma.
3: A ver, espera.
11: No, es que es con Brandon y Guzmán.
3: ¿Se salieron?
11: No, es que los encontré a los dos besándose, ¿sí, ma?
3: ¿Qué?
11: Es que
3: ay, no.
11: Sí,
3: ma,
11: te lo...
3: Espérame, relájate, espérame. Déjame, ¿cómo se va? Nada, Leticia.
11: Es que están aquí, ma.
3: Espérame, hija. Relájate, por favor. Dame cigarro, ¿cuál cigarro? ¿Cuánto llevo cigarro?
11: No, ma, no, es que no sé, yo los a encontré ver. A los dos besándose y están aquí, ma.
3: Ay, ¿y Paola qué dice? ¿Dónde está Paola?
11: No, no está Paola, ya le pregunté a Brandon si ya les empecé a decir y les dije que fue me dijo Gustavo que fue esta Paola.
10: Hermana,
11: es que está aquí Gus y me quiere hablar, ma.
3: A ver, ¿voy? ¿Quieres que vaya para allá?
10: Bueno.
3: ¿Qué pasó, hijo?
10: Hola, madre, ¿cómo estás?
3: Bien, hijo, ¿qué pasó? ¿Va qué?
10: Ay, madre, es que... Ay, discúlpame, madre, no. Ay,
3: no, mira, a ver, hijo, es algo normal. Relájense. Perdón, por los madre. Niños, hijo. Relájense. Ay, por los niños.
10: Ya ves que tengo ganas de llorar, madre.
3: No, espérame, no, escúchame, Gus, por favor, escúchame. Escúchame a tu mamá. Yo lo único que te pido es que los niños no se den cuenta.
10: Ay, ¿okay? Es que la verdad, mira, mamá, es que... La verdad es que tú ya sabes cuánto tiempo llevo trabajando con Brandon y tú sabes que ya la relación es Pau conmigo y Itzia con Brandon, pues ya no. Tú sabes, madre, discúlpame, madre.
3: No, yo soy para escucharte, hijo, no pasa nada, yo soy para escucharte, soy tu madre, yo no me espanto.
10: La neta, este Brandon me sonsacó, madre. Estábamos ahí platicando y este güey me agarra y me besó, madre, la verdad.
3: Oye, ¿y Ángela está involucrada?
10: La verdad, pues aquí el problema es de que Itzia iba llegando del trabajo.
3: ¿Ángel sabe?
10: ¿Quién?
3: ¿Ángel?
10: No, madre, ¿cómo crees? No, madre, no saben, no, madre. Y pues nos llegó Itzia y la neta, estábamos atrás de la camioneta, madre. Yo no sé ni qué decirte, madre. La verdad que, discúlpame, madre, no quería... No quiero que se lo digas a mi papá, ya sabes cómo es.
3: No, por eso digo, eso no va a salir de mí, Gus. Dile a Itzia, por favor, que necesito ver a Itzia para que la calme. Es lo que yo necesito, ir a calmar a Itzia.
10: La verdad
3: es
10: que...
3: Ya ves que hace mucho argüen de esta niña.
10: Ay, no,
3: me preocupan los niños.
10: Mira, habla con Brandon y por favor, déjame calmar a Itzia lo que hablas con Brandon, por favor.
3: A ver, pásame.
12: Bueno, suegra.
3: ¿Qué pasó, hijo?
5: Pues es que nos encontró usted ahí, tía, ¿verdad? No le quería vamos decir la verdad y pues... Pudiera ver que habíamos tenido problemas que yo...
3: No,
5: voy.
3: Necesito caminar. Ajá, te
5: perdón,
3: escucho, hijo,
5: pero
3: yo te
5: no
3: escucho.
5: Sé qué pasó y pues... Empezó a ver las cosas y pues ya ve que yo estoy trabajando todo el tiempo con este Gustavo y pues no sé eso, la verdad es que...
3: Mira, yo hijo, de verdad yo de corazón, yo te lo digo, es algo que pasa, es algo normal. Yo con mi experiencia que no he visto, hijo, que no he vivido yo misma, es algo que pues, se les fue. Nada más que desafortunadamente pues esta niña también hace mucha drama, ¿verdad? Pone bien, okay, se lo agarra todavía el pedo de la vida. Entonces, y yo no quisiera, hijo, que esto llegara a los oídos de tus abuelitos, ni de tu mamá, ni de nadie, porque imagínate tu abuelito cómo está ahorita.
5: Sí, sí, yo entiendo, pero es que pues es que nos vimos a los ojos, nos empezamos a besar, tú ya ves que esta, tú sabes que no tiene problemas con mucha, vos es algo nuevo.
3: Sí, hijo, está bien, yo no, te lo puedo decir, realmente no,
5: sé,
3: no tu
5: no
3: mamá.
5: Sé, usted ha besado a otra mujer, no sé si ella ha tenido estas cosas. Pues
3: mira, mano, yo a mi edad he tenido tantas experiencias, hijo, que yo por eso yo no me espanto, ¿eh?
5: Sí,
3: es algo natural del cuerpo, es algo natural del momento. Se te deja llevar y ya, pasó. Pero pasó y ya. No por eso vas a desintegrar a tu familia, ni vas a te va a enterar ni tu familia, ni... O sea, son cosas muy personales que se quedan en uno mismo. ¿Sí me explico?
5: Sí, yo lo sé, Segura, pero pues es que, no sé, a lo mejor este Gus y yo empezamos algo más y que se vaya de la casa. Y pues no sé.
3: Eso es a lo que yo quiero calmar a Itia. Eso quiero calmar a Itia, porque si no va a desintegrar todo, va a ser su... Pedote, ya ves cómo se cierra Itia.
5: Pues si quiere, mañana hablamos, ponemos el tema sobre la mesa, el día de mañana, no sé cómo ve usted eso.
3: No sé, pues aquí yo llego, me gusta irme a calmar a Itia, y hacerle ver las cosas como, pues como la vida pasa, y si se te van a atravesar cosas así feas, o sea, feas, pero a la vez bonita, ¿no?
5: Sí, yo lo sé.
3: ¿Sí lo explico?
5: Sí, es que pues hay que aclarar bien los sentimientos que tengo con este Gustavo, porque pues, la verdad sí, algo que yo quiero, algo serio, Gus empezó, pues, no sé, eso se dio y pues...
3: Se fueron llevando por el momento, siempre conviviendo.
5: Pues, sí, pero esto ya lleva unas semanas, pero la verdad pues por eso que yo llegaba cansado, y ya también, pues yo creo que frustrada, pero pues vaya por otras cosas, ¿verdad?
3: Sí, también Itia te ha retirado, también Itia con qué ganas de tocarla, con su genio. Igual Paola siempre con su trabajo
5: sí, y... Yo lo entiendo, Cedro, pero pues ya sabes. Y pues esta Itia me dice que toqué con su hermano, pero pues no, la verdad no. Se fue dando y no le puedo dar la respuesta a Itia.
3: Sí quiero hablar con Itia, Brandon. Necesito hablar con Itia para calmarla.
11: Bueno, no.
3: A ver, Itia, relájate.
11: No, ¿cómo voy a relajar, mamá?
3: Itia, por favor, relájate.
11: No.
3: Por favor, está Iker. Por favor, están las niñas. Sí. Por favor.
11: Hace 8 días fueron mis mayores. Ya sé por qué. ¿Ya viste por qué? Yo no tuve nada que ver. ¿Ya viste? ¿Qué es lo que me va a hacer la casa porque quiere ella vivir con vos?
3: A ver, Itia. Por favor, reacciona. Sí, no llores. Sí, la vida se... Te lo he dicho,
11: Itia. Me duele el corazón, mami.
3: Por favor, Itia, relájate. Está el niño con una chingada. Por favor, hombre. No vas a revolucionar nada llorando.
11: Y luego con mi hermano, o sea,
3: Itia, por favor.
11: Ay, no, madre, qué poca madre tienen los dos. No.
3: Por favor, relájate, Itia. Por favor, por tus hijos, por los niños y las niñas, no se deben de
11: ¿Yo me los besaste a los dos?
3: No, que la pues ya los dices y ya, con una ya, por favor, reacciona, son los niños, por favor, Itia.
11: No, mamá.
3: La vida.
11: Eres mi hermano, ¿cómo lo
3: voy a ver? Sí, ya, su hermano, es Brando, ya, los niños, padre, ese Braguique.
11: Es papá de mi hijo, madre, no manches.
3: ¿Cuántos pelos no hay en la vida, hija? Por favor, ¿cuántos pelos no hay en la vida, hija? Por favor, ponte una, hija. Por favor, hija, que entre la cordura en ti, hija, ponte una.
11: Ya me voy a calmar.
3: Cálmate, no, a ver, imagínate no qué sentí, más. Imagínate qué sentí cuando vi a Moy en la caja.
11: Ay,
3: ¿sí? Son que te da la vida y que no te lo esperas. Es el papá de tu hijo, o sea, como sea. ¿Te has
11: casado con una mujer?
3: Hija, puede pasar, hija.
11: No, madre. No, madre, ¿sí? ¿Cómo es posible que mi hermano? Yo, ¿cómo lo voy a ver? No quiero ver, yo creo que no. Yo me voy de la casa, madre. No, yo me voy de la casa, que yo me vaya. Ya. Con Iker, no hay problema.
3: Relájate, Itia, por favor.
11: ¿Cómo me pasa? ¿Qué hago?
8: A ver, dime.
9: Ok, respira, inhala, exhala. Salte al patio, que no te escuche nadie. Salte al patio, por favor.
8: Sí, estoy sola, estoy aquí en el patio.
9: Ok. Sí. Nada más acuérdate de una cosita. Hombre, hay un eres bien persona, trabajas, te la rifas y todo, ¿sale? Por algo Diosito está haciendo este ya, ¿sí? Por algo Diosito te lo está quitando de tu camino. Pero no hagas drama. Son cosas muy delicadas. Y si tú vas y le dices a la familia de Brandon, vas a hacer un... Pero y nadie te va a dar una solución. Más que vas a dar a saber tu problema. ¿Ok?
8: Okay.
9: Eso queda en ti. Tú solita quédatelo. Por favor.
8: Ok.
9: Tu papá sabe cómo es. Si tú vas y le dices loquito Gus, nada más le vas a ir a dar felicidad a Selena y a su familia. ¿Ok?
8: Okay.
9: Es un problema que tiene que quedar entre ustedes.
8: Ok.
9: Ok. Ya no quieres seguir comprando, perfecto, hija. Pero llega una solución. No ganas nada con decirles bajaderías, insultarte, nada. ¿Sabes?
8: Okay.
9: Ten dignidad, quédate callada. Lo que vayas a hacer, hija, sabes que te apoyo. No estás sola, hija, pero no te dramatices. Son cosas que pasan en la vida, hija. ¿Vale? No han quemado el mundo, la vida sigue, ¿ok?
8: Ok.
9: Relájate, por favor.
8: Sí.
9: No le digas nada a la familia de Brandon.
8: Sí. Está muy bien.
9: A tu papá, porque vas a ser feliz a Selene. Eso es lo único que vas a conseguir, hija. Vas a dar felicidad a los demás cuando tú te estás muriendo por dentro, ¿ok?
8: Ok.
9: ¿Ya traías broncas con Brandon?
8: Ya las traía.
9: Sí. ¿Ok? Por algo está pasando esto.
8: Sí.
9: No te mereces esa vida, obviamente, lógico que no. Es un yo te entiendo. Pero debes de tomarlo con calma, ¿sí?
8: Ok.
9: No vas a negociar nada con él. Ay, papá, es que fíjate que Gus y Brandon... ¿Qué va a hacer vos? ¿Qué va a hacer tu papá? Le voy a contar a Selene, ¿qué va a hacer Selene? Van a contártelo a medio mundo. Y luego, ¿qué solución te van a dar? ¿Qué solución vas a agarrar a ella?
8: Sí, está bien, mami.
9: ¿Ok?
8: Ok.
9: Por favor, prométemelo. Prométemelo, por Iker, hija.
8: Sí.
9: Prométemelo, que me quieres también.
8: Sí.
9: Oye, ¿te va a quedar entre ti? Entre ustedes.
8: Sí, lo prométemelo.
9: Oye, mami, ¿tú quieres agarrar el carro y venirte para acá? Te relajas, te calmas, dejas que ellos hagan sus planes. Lo hecho está ahí. Yo nada más te pido de favor, otra vez escúchame, por favor. No le digas nada a tu papá, porque es lo que más quieras.
8: Ok.
9: Porque oye, tu papá le va a decir a Selene.
8: Ok. Oye, mami, te quiero preguntar algo.
9: Dime.
8: ¿Cómo se oye el Panda Show, mami?
12: ¡A toda quita? Máquina!
13: ¡Fue broma! Mariela, estás en las bromas del Panda Show. ¡Es normal! Mariela, es una broma de tus hijos.
8: Me estás bromeando.
13: Gustavo, Brandon, Itzia, toda la flota. Una bromita de cumpleaños, según me comentaron.
8: Ah, es una broma de cumpleaños, madre.
13: Oye, Mariel.
9: Mándeme.
13: Oye, tanto tu hija y tanto tu hijo te preguntaron que si alguna vez te habías besado con una persona de tu mismo sexo. Y tú contestaste... Es normal. Hay tantas cosas que suelen pasar en la vida.
8: Claro.
13: O sea que debo entender que tu cumpleaños fue la semana pasada, ¿no?
8: Sí.
13: Por eso la bromita, Itzy, Brandon, Gustavo, dígale por qué la broma, mamá.
8: Porque te queremos, madre. Muy feliz cumpleaños, madre.
9: Tu madre
14: te pasa. Te quiero, madre.
9: Ay, Gusito.
14: Siempre estamos pensando en ti, aunque no lo... siempre estás en nuestra cabeza, madre.
9: Hijo, y saben que siempre voy a estar para apoyarlos al mismo.
13: Oye, Mariel, ¿sí te imaginaste a Gustavo y a Brandon, tu yerno y tu hijo, dándose besito acá de... ¿Sí
9: pues mira, como está pasando la juventud por tantas cosas, y yo tengo una estética. Y de verdad que mi sillón es, mi asiento es para... Todos me
13: bueno, ya nos
9: problema.
13: Dimos cuenta que eres una terapeuta, ¿eh? O sea, ¿cómo le echaste cookie con la hija y la calmaste? Hasta ejercicios de respiración.
9: Sí, porque aquí ha llegado gente de verdad, problemas más duros, de verdad que...
13: Es normal.
9: ¿Qué?
13: Es normal. Mendigo beso ahí, ¿verdad? Suele pasar, es normal.
15: No, estuvo bien, me gustó.
2: Sí, pues ya sabes que es normal, o sea que para ella no se espanta. Así que, Brando, mi Gustavo, pueden darse un beso. Beso. ¡Es normal! ¡Es normal! Familia, díganme cómo se oye el Panda Show.

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2: Si en este miércoles quieres hacer tu bromita, envíanos mensajito vía WhatsApp al 5599072632. Claro, si estás por la mejor FM desde los Estados Unidos, el área es el 945-223-9850. 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Y en este julio 1 tengo a Michelle. ¿Qué onda? ¿Cómo estás?
3: Todo bien, patito, todo bien.
2: Qué buena onda. Platícame. Nervioso, ¿eh? ¿Para quién tu bromita?
3: Para mi papá.
2: ¿Cómo se llama tu jefe?
3: Víctor.
2: Órale, ¿y qué bromita para don Víctor?
3: Mira, que tenía pensado decirle como de que la hija que yo tengo no es mía.
2: Ok, o sea que tú vives con quién.
3: Con mi esposa nomás.
2: ¿Y cómo se llama ella?
3: Cintia.
2: Cintia, ¿cuánto tiempo con Cintia?
3: Ya casi los 4 años ya.
2: Ok, entonces tienes una niñita ¿de qué edad?
3: De 6 meses casi.
2: Ah, bien chiquitita. ¿Y cómo se llama tu bebé?
3: Se llama Alea.
2: Perdón. ¿Cómo?
3: Alea.
2: ¿Y ese nombrecito qué o cómo?
3: En árabe significa la diosa del amor.
2: ¿Y por qué en árabe? Pues, ¿de dónde eres? ¿Eres árabe o qué?
3: No, pero como hay mucho nombre común, que María, que Lupita, que Juana, entonces queríamos, no sé, cambiar un poco, ¿no?
2: Pero se volaron la barda, o sea, no manches, güey. ¿Qué culpa tiene tu hija? Bueno, me decías que la bromita, ¿para quién es?
3: Para mi papá. Mira, como mi papá y mi esposa no se llevan para nada.
2: ¿Neta?
3: No, o sea, son como el agua y el aceite, que no se mezclan.
2: Órale, ¿y eso como por qué?
3: Porque como una vez íbamos de viaje y entonces mi esposa empezó a hablar de que yo era un infiel y que todo esto y que lo otro. Entonces mi papá se molestó y le dijo que si yo era esto y lo otro, que entonces ¿por qué me había dado una hija?
2: Sastres, ¿y qué le dijo tu papá o ella?
3: Ella le dijo de que porque yo había cambiado y ya mi papá no, pues que las mujeres no valen para pura madre.
2: ¿Y luego?
3: Y así empezó todo el conflicto y ya, o sea, ni ella lo traga ni él se traga. Y cada vez que se tiran...
2: Bueno, entonces como ellos no se llevan bien, ¿qué le vas a decir?
3: Le voy a decir de que, como él me lo había dicho, de que había escuchado a mi esposa, de que ahorita llegué a la casa así, con cuidado, y que escuché a mi esposa que estaba hablando con alguien más y que le decía de que ya muy pronto me iba a dejar y se iba a regresar ella con los niños, porque la niña era hija de él, de otro chavo, obviamente, no mía.
2: Entonces le vas a decir que prácticamente la del nombre árabe, tu niña, no es tu niña porque escuchaste.
3: Correctamente, correcto.
2: Chanclas de pichón, ¿y cómo crees que lo tome tu papá?
3: No, se va a poner que se lo lleva la que lo trajo.
2: Bueno, pues vamos a pegarle, señores, en directo desde el Panda Cool Center. Las bromas están en el Panda Show.
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3: Diga. ¿Qué onda, papi?
7: ¿Cómo anda?
3: Ahí me dio gustado, pero ¿qué se le hace?
7: ¿Qué pasó, pa?
3: ¿Para qué le cuento, papi? Pero...
7: Entonces, ¿para qué me habla?
3: Ay, bueno.
7: Dígame, ¿qué onda? No, a pesar de... A pesar de ser su tata, soy su amigo. Dígame, ¿qué onda?
3: Pues no, es que cuando llegué a la casa, escuché a Cintia hablando con otro chavo, diciéndole que la niña era hija de él y no mía.
7: ¿Y luego, pa?
3: No, pues, y que ya se imaginará cómo me siento, ¿no?
7: ¿Pero dónde tú estés?
3: No, aquí en la casa, aquí estoy, aquí afuera, echando un par de
7: virongas. Dijo, ¿qué le diré? Mire, es que esas son, mire, bien, por eso es que yo me entiendo, llegué un momento a no tener ni comunicación con esa muchacha, por lo mismo, amigo.
3: Sí, no, porque... pero... ¿Qué le puedo decir, la verdad?

0: me hizo sentir de cierto destrozado, pues.
1: No, yo sé, papá, yo sé. Y ¿cómo quisiera yo estar ahí, viejo, para?
0: Yo creo que nada, me voy a regresar por Honduras mejor allá. Yo creo que
1: ya va con su usted, fíjese. ¿A qué vi para allá?
0: Ya estoy cansado de esta.
1: Mire, aguánteme. Y yo voy para allá, para donde usted, y nos vamos para México los dos. ¿Cómo ve, papá?
0: ¿Sabes qué, va? Que yo he dado todo por mi niña y saber que no es mía, pues, me está matando el corazón.
1: No, yo sé, papá, tranquilo, tranquilo. Mire, ve, no se deprima, las cosas pasan por algo, mijo.
0: Yo creo que ningún otro va a ser más feliz que ti allá, por lo menos. Era feliz aquí, sufro.
1: Sí, está, yo sé, mi niño, yo sé. No. Lo único que le digo es que el mundo no se termina ahí, pa.
0: Yo tengo un dinero ahí ahorrado. Si quieres, nos vamos para allá, para México y allá. Hacemos un rancho ahí, no sé.
1: Ya está, pues. Mire, ve. Yo a ver si puedo llegar mañana en la tarde ahí o pasado, pero tranquilo. Usted y yo nos regresamos a México.
0: Yo creo que me voy ahorita, ya agarré mis cosas y me voy ahorita en el carro. No sé, ahí, mira, vamos del puente.
1: Mire, véngase acá para donde estoy yo. Aquí se viene a quedar en el hotel aquí conmigo. Aquí le rento una habitación yo y mañana planeamos la ida para allá.
0: Pero en México también está en la... Entonces, ¿para dónde nos vamos?
1: No, papá, mire, allá donde vivo yo es tranquilo, mijo. Ustedes ya vivieron ahí. Está en otras ciudades de México, mijo.
0: Papi, mírenle, yo estaba escuchando que en Canadá le dan una ciudadanía canadiense.
1: Hijo, mire, papá. Mire, ve. Espéreme ahí, y usted y yo nos vamos para donde usted quiera mañana, pues, pero espéreme ahí, pues.
0: Pero que está bien, yo lo voy a esperar, entonces, a ver cómo
1: vaya,
0: hago,
1: pues,
0: con este dolor que siento.
1: Ya está, papá, tranquilo, pero tranquilo, pues.
0: Si quieres, le doy yo lo que tengo ahorrado ahí para que se vaya para México y yo me voy para Canadá y ya no sigue sufriendo aquí.
1: Pero ahorita véngase para acá, hombre, por eso le digo, aquí platicamos. Platicamos como amigos, nos drenamos y mañana, pues,
0: no,
1: así como usted
0: apá,
1: es idea,
0: no,
1: pues.
0: yo me la arreglo yo solo. Usted váyase para México, yo ahí veo cómo empiezo de cero allá en Canadá, lejos de todo esto, porque me estaba matando, pues, ¿entiende, verdad?
1: Me va a, por primera vez en su vida, hágame caso, me venga para acá platicamos, mijo.
0: Este dolor que siento me está matando.
1: Yo sé, papá, mire, ve. Mijo, serénese, hombre. Ahorita te llamo. Ahorita te llamo, cálmate. No vaya a hacer nada antes de que hables conmigo. Cálmate.
0: No, espere, no me cuelgue, espere. No, yo nunca pensé, papi, que de verdad yo paso bien forzado y que me pase esto a mí, hombre.
1: Véngase para acá, papá, aquí donde estoy yo. Aquí platicamos y a ver qué hay solución para todo, mijo.
0: No, yo creo que ahorita voy a agarrar allá, como que era son 8 horas de aquí a Canadá, allá voy a cambiar de número y allá le voy a hablar de mi otro número, ¿ok? Ya sabe, usted sabe que yo no me aguito, allá cuando usted allá le marco.
1: Ay, mijo, imagínese.
0: Llegando allá,
1: venga,
0: le voy a mandar un mensaje y preguntándole. ¿Cómo se escucha el pan de show? ¡Esta es una broma!
2: ¡A toda máquina!
3: ¡Tata! ¡Tata! ¡Tata! ¡Están las bromas del Panda Show! ¡Tata! ¡Vaya, mi Víctor! Es una broma de Michael, ¿no es cierto? ¡Tata! Mijo, véngase pa' acá, mijo. Mijo, acá está su tata y hablamos, mijo. Arreglamos todo, mijo. Víctor, es una broma de tu condenado chamaco. Estás en el Panda Show, papá. ¿Estás ahí, Víctor?
1: Ay, pandita, no, hombre, dile a ese chamaco que casi me hace vomitar el corazón. Ahí hace poquito le hablé a su hermana también, fíjate.
3: Ah, ¿y, qué onda? ¿Y qué onda con la hermana? ¿Qué tiene que ver en esto? ¿Que también no es su hijo o qué?
1: No, pues que yo le hablé para decirle que ahorita fuera a su casa para que me lo fuera a tranquilizar, para que ese muchacho no se meneara para ningún lado.
3: Ah, o sea, contactaste a tu hija. Órale.
1: Pues sí.
3: Vente pa' acá, aquí platicamos. Nos vamos pa' México. Vámonos pa' México.
1: No, sí, nos vamos, pandita. Nos vamos pa' Saltillo, Coahuila. De ahí
3: no,
1: mero.
3: No, ya acá somos muchos en México. Mejor quédense en los Estados Unidos. No, pa' qué, mis salvatruchas.
1: No, pues oye, pandita, me están diciendo que renuncie a mi carnita mexicana. No se puede.
3: Oye, que sí tienes una mujercita mexicana, ¿verdad? Ay, ¿quién te viera?
1: Sí,
3: ese
1: es el tío Coahuila, más bien, mándamele saludos, se llama Elvira.
3: ¿Y por qué no te la has llevado para allá donde estás?
1: Ah, pues mira, pandita, el sueño americano no existe. Aquí esto es una prisión, ¿entiendes? Aquí trabajas a tu hotel, de tu hotel al trabajo y no hay diversión para nada.
3: Si la no quieres crea, estar en la prisión, mira, vete para Honduras, güey. Sí.
1: No, para nada que ver. Yo soy Mexican Boy.
3: Mexican Boy.
1: Pandita, mira, les cuento, yo tengo la CUR, tengo mi RFC, tengo mi número de seguro social mexicano y todo, yo estoy arreglado en México.
3: Ah, mira, órale, o sea que tú eres tierra de todos lados. Andas por todos, amigo.
1: Pero mi corazón está ahí en México.
3: Pero los billetes están allá, mi rey. Ahí la diferencia.
1: Pues aquí lo venimos a hacer un poquito, pandita, para llevarlo para allá.
3: Oye, me estaba comentando tu hijo, ¿ves?, que adoras a Cintia, a tu nuera, ¿no? Que la ves como una hija.
1: Pues,
3: ¿por qué el silencio?
1: Honestamente, pandita, no me gusta andar por las orillas, ¿me entiendes? Me gusta hablar honestamente. Yo le tenía una buena estima a esa muchacha, pero un día lo oí hablando unas cositas de mi hijo ahí, no me gustaron. Cambió mi relación con ella, ¿me entiendes?
3: ¿Y las cositas eran malas?
1: Pero no, sí, pues, porque mira, ¿cómo te vas a poner a hablar de una persona que se está manteniendo, que está, por decirlo así, que está comiendo en otro lado? Porque tú estés bien y tú te vas a poner a hablar de él ahí, o de ella ahí.
3: Digo, no sé qué tipo de cosas, pero posiblemente a lo mejor Michael tú tienes un poco de culpa, digo, no lo sé. Así es.
1: Mira, pandita, yo siempre le he dicho a mis hijos que yo no soy quien para juzgar y no soy juez para condenar, pero...
3: Pero eres hondureño para fregar.
1: Pues te diré que
3: no.
1: Sí, hondureño, pero con un corazón humilde para servirle a medio mundo. Y si te quieren pasar de lanza, pues también me puedo pasar de lanza yo. Pero
3: oye, carnalito,
1: pandita, me gusta tener familia en todos lados.
3: Eso es bueno. Oye, Michelle, dile por qué le hiciste la bromita a tu papá.
4: No, más para que sepa que ahí estamos, que lo amo mucho, que ya sabes que estamos siempre ahí.
3: Que por cierto, Cintia no quería, compadre, no quería porque dice, no, tu papá se va a enojar. Algo así me comentaste, ¿no, Michelle?
4: Sí, es que querían que participara Cintia, pero Cintia de por sí no se cae bien, entonces dijo, ya metiéndome yo, más me va a odiarte.
3: Chale, a ver, comunícame, Cintia. A ver, comunícamelo. Está ahí cerca, ¿no?
4: Hola, espaldita, Cintia.
3: Hola, Cintia, ¿cómo estás, trompudita? Buenas noches.
5: Buenas noches, estoy bien, ¿y usted?
3: ¿De dónde eres, mija? ¿También eres hondureña?
5: Claro que sí.
3: Ah, mira, qué bueno. Oye, ¿cómo? ¿Te quiere decir algo tu suegro? Que ya lo pasado y que empiezan una buena relación desde cero. Que también es tu tata. ¿Verdad, Víctor?
1: No, sí, de mi parte, pues, le pido disculpas si alguna vez lo ofendí o la molesté. De todo corazón, le deseo lo mejor con mi hijo, que lo ayude, que lo apoye, que luche, porque él lucha por ella. Y ahora que tienen esa bebé ahí... Es un hogar, ya no tienen que pensar solo en ellos dos, sino que en la bebé también. Y de mi parte, de todo corazón, les deseo lo mejor y que mi Virgen de Guadalupe los proteja siempre, donde ellos estén.
6: Y Cintia, algo que le quieras decir
5: muchas
6: a tu suegro.
5: Muchas gracias, gracias.
6: Dile que vas a seguir hablando más en las espaldas de su hijo, pero que es con mucho amor y en nombre también de la Virgencita.
5: Sí.
6: Ay, familia, pues les mando un abrazo hasta los Estados Unidos.
1: Bueno, gracias, panita. Saludos a ti también ahí. Cuídate. Dios te bendiga.
6: Michelle, Cintia, Víctor, díganme cómo se oye el Panda Show.
1: ¡Tuvieron gancho!
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2: Adivina, adivinador, las encuentras en cada esquina, te acompañan en las fiestas y es casi imposible resistirse a ellas. ¿Ya sabes qué son?
3: Exacto, las papitas y las frituras. ¿Pero sabes todo lo que contienen? No te dejes llevar solo por el antojo. Acompáñanos a descubrir el estudio de calidad.
2: También te compartimos otras opciones para que no gastes al disfrutar del mundial.
3: Quédate en la Revista del Consumidor Radio.
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3: Las papas y las frituras forman parte habitual de la dieta de muchas personas mexicanas. Pero, ¿sabías que las frituras que consumes son resultado de la transformación de un alimento originario de América? La papa y otros ingredientes como el maíz y el trigo son transformados en botanas mediante procesos como el corte, la fritura y el sazonado. De acuerdo con datos de Statista, en 2025, el consumo de botanas saladas en México alcanzó un promedio de 10.9 kilos por persona, lo que refleja su amplia disponibilidad y arraigo en los hábitos de consumo actuales.
2: Y ante la gran variedad de papas y frituras de maíz y trigo, el laboratorio se dio a la tarea de analizarlas para que sepas exactamente qué estás consumiendo. Se analizaron 67 productos en total, 33 papas, 4 productos a base de papa, 24 botanas de maíz y 6 botanas de trigo. Al examinarlos, se verificaron distintos aspectos. Se comprobó que la información en las etiquetas de los productos cumpliera con la norma oficial mexicana.
3: Además, para analizar el contenido dentro del empaque, se comprobó que todos los productos cumplieran con las cantidades declaradas de contenido neto, sodio y contenido energético.
2: También se analizó el aporte nutrimental, es decir, la cantidad de proteínas, grasas y carbohidratos, los principales componentes que aportan energía a nuestro cuerpo. Sin embargo, no hay que olvidar que es importantísimo mantener el equilibrio en su consumo.
3: ¿Cuáles fueron los resultados? Todos los productos cumplieron con el contenido neto declarado. Sin embargo, existen 7 productos que contienen más sodio del que declaran. 5 de la marca Great Value, los Sabritones Rodaca Sabor Sal y Limón y los Totis Donitas Chile y Limón. Otro producto que no cumple con lo que declara es Bocados Bocachitos, ya que en su empaque indica que contiene queso, pero no es así.
2: Y hablando de veracidad, estos productos contienen más grasa de la que declaran. Las papas Great Value Jalapeño Crujientes, Sol Tubi Papa Adobadas, Totis Pops, Valley Foods Potato Chips Limón Crujiente, Totis Pops Corte Casero y las Valley Foods Potato Chips Rich Crujiente. También las frituras de trigo que excedieron la cantidad de grasas declaradas fueron Chicharrones de Fuego y Chicharrones sabor chile limón, ambos de la marca Great Value. Y en cuanto a las frituras de maíz que no cumplen, son Bocados Bocachitos, Churritos Natural Sol, Doritos Nacho y los Takis Chile Limón.
3: Ahora pasamos a otro aspecto del estudio, la veracidad respecto a la cantidad de proteína declarada. Las siguientes papas fritas que contienen menos proteína de la que declaran, 2 de la marca Great Value, en sus sabores queso jalapeño y adobadas, Sol Tubi Papa Rifaditas y Totis Paps Corte Casero. En el caso de las frituras de maíz, frito sabor chile y limón, quesabritas, rancheritos original y tostitos. Y por último, las frituras de trigo, sabritones rodacas, sabor sal y limón, y totis, donitas limón y sal.
2: Lo mejor para consumir estos productos es seguir las siguientes recomendaciones. Aunque las botanas tienen una vida en anaquel bastante amplia, no te confíes. Verifica siempre que el empaque esté íntegro y que la fecha de caducidad esté vigente. Conserva el producto en su empaque original bien cerrado, a temperatura ambiente y lejos del calor o la luz solar directa.
3: La Organización Mundial de la Salud recomienda no exceder los 2.000 miligramos de sodio al día, lo que equivale a menos de 5 gramos de sal. Una sola bolsa de estas botanas puede cubrir más de la mitad de ese límite. ¿Te imaginas? Recuerda que el consumo frecuente de estos productos procesados contribuye al sobrepeso y la obesidad.
2: Ojo, si vives con hipertensión arterial, diabetes, sobrepeso u obesidad, lo mejor es evitar o limitar su consumo debido a su alto contenido de sodio y grasas saturadas. Disfrútalas de vez en cuando y compensa siempre con una dieta rica en vegetales y actividad física. Tu cuerpo agradece los buenos hábitos.
3: Mantener una alimentación moderada, adecuada y equilibrada es la clave para prevenir enfermedades como diabetes o las cardiopatías. Pequeños cambios en tu dieta diaria pueden marcar la diferencia.
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3: El consumo responsable está presente en todas partes, hasta en la Copa Mundial de Fútbol 2026. Que por cierto, será la más grande de la historia. 48 selecciones, 104 partidos y 16 ciudades con sede en Canadá, México y Estados Unidos.
2: Así que, si vas a disfrutar del torneo en casa, prepárate con tiempo y que no te metan gol al presupuesto. Tu sala puede ser la mejor sede mundialista.
3: Para acompañar el juego, puedes preparar los alimentos u organizar una cooperación entre quienes te acompañen. Toma en cuenta que si prefieres comprar comida a domicilio, los precios suelen elevarse debido a la alta demanda y los tiempos de entrega podrían ser más largos de lo habitual.
2: Para que vayas haciendo cuentas, te armamos estas opciones de botanas calculadas para 12 personas. Si no quieres complicarte, una opción rápida es comprar jamón, salchichas y queso fresco. Necesitaremos 4 paquetes de jamón Virginia de pavo de 250 gramos, 2 paquetes de salchicha Frankfurt de pavo de medio kilo y 3 paquetes de queso fresco de 360 gramos. El costo aproximado por todo el paquete es de 390 pesos. Ojo, este es un precio promedio.
3: Otra opción es ofrecer fruta fresca y saludable. El melón, la sandía, la piña son las frutas de temporada. También puedes utilizar jícama, pepino y zanahoria con chile y limón, ya que son opciones nutritivas que no requieren una preparación compleja. Tomando en cuenta la fruta, el chile en polvo, el limón y la salsa picante, gastarías aproximadamente 395 pesos.
2: ¿Y por qué no unos tacos placeros? Esta opción es muy práctica y deliciosa. Decide qué ingredientes comprar, colócalos en la tortilla y listo. Si incluyes chicharrón seco, queso doble crema, tortillas, queso de puerco, aguacate, cebolla cambray, pápalo, nopales preparados y los ingredientes para el pico de gallo, podrías estar gastando aproximadamente 625 pesos para 12 personas.
3: Y que no falte la bebida. Con unos 92 pesos aproximadamente, puedes preparar 5 litros de agua fresca. Tienes 3 opciones: usar un cuarto de kilo de jamaica, 600 gramos de tamarindo o un kilo de limón. Eso sí, si le vas a poner azúcar, calcula unos 20 pesos más por kilo. Si decides incluir todas las opciones, el gasto total estimado será de poco más de 1,400 pesos. Recuerda que este monto es una referencia que varía según la marca y el lugar de compra. Y si piensas renovar tu pantalla por una mejor o de más pulgadas, consulta nuestro estudio de calidad de pantallas LED en la Revista del Consumidor de junio. Disfruta el mundial con un consumo responsable y considerando las siguientes recomendaciones.
2: Toma en cuenta la duración de los partidos. En la inauguración y en las fases finales, los partidos pueden extenderse más de lo habitual. Considera una duración aproximada de 4 horas.
3: Considera los gustos de todas y todos. Incluye opciones variadas de alimentos y bebidas.
2: No olvides la garantía. Si compras una pantalla, compara precios, sella la garantía y guarda el comprobante de compra.
3: Recuerda que el artículo 12 de la Ley Federal de Protección al Consumidor especifica que el proveedor tiene la obligación de entregar factura o comprobante.
2: En este mundial, sé una persona consumidora informada y responsable.
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0: Iván Gargachú. 6 de la mañana con 14 minutos. 6:14, 6:15. Benvenuti. Bienvenidos. Welcome to la mejor 100.5. Bienvenidos sean todos ustedes. Qué gusto saludarlos en este jueves mojado, jueves de retas de la mejor, jueves de pasarla chido, casi fin de semana. Así que vengan esos ánimos a, pues arriba, ¿no? Arriba, vamos a pasarla chido, muchachada. A ver, ¿están marcando por teléfono? ¿Quién anda a estas horas marcando? Buenos días, hola.
1: ¿Qué onda?
0: ¿Qué hubo?
1: ¿Cómo te quedaría un cafecito?
0: No, hijo, cállate, por favor, cállate, manito, que eso lo pido a gritos.
1: Con una conchita de chocolate.
0: Ya, loco, tienes que andar antojando, ¿de veras?
1: Pero, muy temprano. Pero el horno de leña, no de los que hay en tu puerto de Veracruz.
0: Ay, ya, tú, cálmate.
1: Prepárate porque te caigo el día 6 de julio, ¿eh?
0: 6 de julio vienes.
1: Afirma, pero quiero conocerte en persona, personalmente, dijera Cantinflas.
0: Acá yo te espero personalmente en persona, carnal. Claro,
1: pongo
0: que ya.
1: Pongo
0: las
1: primeras 3 chihuas.
0: Ah, hijo, es su chinita, yo pongo otras 5.
1: Ya estás.
0: Ya se armó el des...
1: Ya habla José Manuel de Acatlán.
0: ¿Cómo estás, hijo?
1: Pérez, Figueroa, Oaxaca.
0: ¿Qué
1: ya
0: tal?
1: Ya llevo viendo, padre.
0: No me digas, hijo. Aguas, te me ahogas como las vacas, ten cuidado.
1: Ahora, ¿no? Cabrón, dijera mi ahora, cabrón. No, ¿sabes qué me está preocupando?
0: ¿Qué te preocupa, hermano?
1: Que mis trapos del rancho se van a ahogar.
0: No me digas.
1: Sí, con tanta agua se van a ahogar mis trapos.
0: No me digas.
1: Aquí en la casa tengo 2 zapotoritos en un lanche.
0: A mí me gusta aplastarlos nomás, tú.
1: ¿Cómo será eso?
0: Sí, va. Luego te
1: ¿cómo
0: cuento.
1: ¿Cómo será?
0: Luego te cuento.
1: Fuera ¿cómo del aire. Eres de malo?
0: Oye, hermanito, ¿quieres una canción? Te pongo algo, te programa, te sirvo algo.
1: Va.
0: Chale.
1: La del fantasma, palabra de hombre, papi.
0: Palabra de hombre, de el fantasma.
1: Afirma.
0: Órale,
1: afirma.
0: José, ¿la quieres dedicar a alguien o?
1: Óyeme.
0: ¿Cómo puedo ir?
1: Dedicada para María Elena.
0: ¿Y ella quién es o qué? Cuéntame.
1: Es mi esposa.
0: Es la dueña de tus quincenas, la dueña de tus sapos.
1: De todo, de los sapos, de 2 perros pintos que
0: mira
1: tengo.
0: Mira nomás.
1: Sí.
0: Zoológico que traes ahí.
1: Y también de este personaje que te habla.
0: Ah, bueno. La única que te mangonea. ¿Qué mandilón me saliste, loco?
1: Pero ya tiene 10 años que me volví mandilón. Lavo trastes, trapeo, lavo su ropa. No me falta aprender a planchar.
0: ¿Eso lo haces mal entonces?
1: No, planchar no sé. Me van a enseñar.
0: Imagínate, pobre de tu esposa, que no sabes planchar, mijo.
1: Sí, pero es que yo soy de la antigüita.
0: Oye, ¿cuánto?
1: Con planchitas de fierro.
0: ¿Cuántos años tienes?
1: ¿Yo?
0: Sí.
1: 52, soy chamaco.
0: Sí, no, morrito, tú, desgraciado. Oye,
1: y ella 43.
0: Te la agarraste chiquita.
1: Más o menos.
0: ¿Dónde se conocieron? ¿Dónde se conocieron?
1: Allá en Tuxtepec.
0: En Tuxtepec, Oaxaca. ¿Y cómo fue ese primer acercamiento?
1: Ya sabes. Este personaje tiene los ojos color de miel.
0: Ajá.
1: Y la piel bronceada.
0: Hijo de la chica. Cálmate, Luis Miguel.
1: Y 34, ¿eh?
0: Ajá.
1: Peso 90 kilos y te animas.
0: Ah, no. Que te aguante tu vieja, yo qué
1: chido. No, 1.70. No.
0: Taponcito de alberca, te dicen a ti.
1: 1.70 nomás.
0: Oye, ¿y todavía baila el muñeco?
1: No, pues ahorita te voy a mandar unas fotos de las
0: mojarras. A mí no me andes mandando nada, esas déjaselas a tu vieja, ¿qué?
1: Y mojarras en caldo con camarón seco para que el sapo se ponga más ponzoñoso todavía. ¿Eh? ¿Cómo la ves?
0: Órale, mi hermano. No, pues al tiro, viejo. Te oigo.
1: Acá hay una laguna de la presa Miguel Alemán que está en Temazcal.
0: Ajá.
1: Y hay caracolitos, así órale, como en Catemaco.
0: Ajá.
1: Para que un ceviche de tegogolvo.
0: Cállate los ojos, man.
1: Ay, papá.
0: Cállate, y andar bien. Bien, pariente. Como debe de ser. Hijo, le pongo su canción. ¿Le parece? Órale, a ver, preséntela usted como si fuera locutor de acá de La Mejor.
1: Aquí en estos momentos, José Manuel al aire, en la 100.5 FM, le dedicamos la canción de Palabra de Hombre del Fantasma para María Elena desde Acatlán de Pérez.
0: Aquí nomás en La Mejor.
1: Arre, aquí nomás.

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3: Hola, Moped, buenos días. ¿Me podrías poner A Través del Vaso, banda de los Sebastianes de Saúl Platas? Que tengan un bonito día. Adiós.

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5: ¿Qué onda, mi Moped? Buenos y lluviosos días, muy buenos y lluviosos días. Para la levantadora me podrías poner la de Todo Me Gusta de Ti, de Aarón y su grupo Ilusión. Saludos, carnal, y bendiciones. Éxito.

0: aquí nomás en el Mejor FM, a las 6 de la mañana con 35 minutos. Recuerda mandar tu mensaje a través de nuestro WhatsApp 2292-65-105 en esta mañana de jueves, ya. Jueves 2 de julio del 2026. Es un gustazo poder acompañarte hasta las 10 de la mañana en las levantadoras de la Mejor. Luego el Bombazo Morning Show. Así que bien pendientes porque hoy, oigan, tenemos la última eliminatoria. Va a ser en Marejada, aquí en Colón. En Boca del Río, sobre la avenida Colón, está muy cerquita de lo que es el bulevar. Es un espacio donde hay mucho lugar para comer, para tomar refresco, agua, ¿verdad? Y una que otra cosita que se le antoje que también meten por ahí. Pero la neta es que la vamos a pasar bien chido. Hoy tú nos puedes acompañar. Ya están los finalistas, bueno, los semifinalistas, le llamaría yo de esa manera, porque hoy conocemos al último que va a pasar a la gran final el día 7 de julio. En ¿cómo se llama? ¡Ay, Chevrolet! Tengo entumido el cerebro todavía, espérense. Chevrolet Díaz Mirón, ahí vamos a estar el día 7 de julio. Hoy a las 7 los esperamos. Caigan con nosotros, la vamos a pasar bien chido. Recuerda, va a ser aquí en Colón, muy cerquita del bulevar. Escríbeme por WhatsApp y te mando la ubicación para que nos acompañes el día de hoy a las 7. Yo te invito a que llegues como cuarto para las 7. Ya vamos a estar ahí todos. Vamos a pasarla bien, te lo juro que te vas a divertir como no tienes una idea. Y pues apoyar, ¿no? Para saber quién es el que va a pasar a la gran final. Loco, son 4 los que van a la gran final. Y vamos a conocer ya el 7 de julio quién se gana el PlayStation. ¿Quién será tu Numa, Cayo?
1: Buenos días, Moped, excelente día.
0: ¿Qué onda, Padre Santo?
1: Quisiera ver si me puedes complacer con la canción de Corazón Partido con Tito WP.
0: Órale, ¿está buena la rola? Claro que es, sí la tengo acá. Me va a entregar, que está re feo, ¿no? Aquí está, Corazón Partido, Tito WP, 6:30. ¿Quién me va a entregar? Tu tema, ya.
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1: ¿Qué tal? Buenos días. Aquí reportándome desde la carretera Tlaliscoyan, La Laguna. Ahí para que me pongas una de carnaval, por favor. La que caiga, pero que suene la gelatina.

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1: Aquí nomás en la mejor 100.5. Buenos días, Moped. ¿Me podrías poner la canción de Grupo Arriesgado, la de Ansiedad, porfa? Aquí, como siempre, escuchando a la mejor 100.5. Gracias, Sergio. Aquí está tu rol, aquí nomás.

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1: Aquí nomás, en el mejor FM, soñe ya a las 7 de la mañana con 7 minutos, son las 7 con 7, señoras y señores. Recuerden que hoy usted, bueno, pues puede en esta sección... Ay, joder, su chirín. Perdóneme usted, tuvo un problema técnico, pero ya está resuelto. Eso no es problema ni impedimento, ¿verdad? Para nosotros, ahora sí ya. Oye, son las 7 de la mañana con 7 minutos en este jueves, jueves 2 de julio del 2026. Y bueno, pues ¿dónde están los niños? ¿Dónde están los chamacos? ¿Dónde andan los chiquillos? Recuerden que tienen que decir presente a través de la mejor 100.5. En estos momentos, nota de voz 2292-65-105. ¿Dónde están los niños? Acuérdense que usted también puede ser participante, porque yo entiendo que a estas horas, a lo mejor los chiquillos que ya no van a la escuela, pues están bien dormidos, regando baba, ¿no? Está bien con... Con el fondillo para el foco, dicen. Bueno, mándame tu WhatsApp 2292-65-105. Nota de voz para pedirme canciones, para pedirme saludos, para lo que se te ocurra. Y hoy vamos a estar platicando. Fíjate, hoy es jueves paranormal. En la sección también del potro. Pero hoy que aprovechamos que es jueves paranormal, quiero que me cuentes esas cosas que de morrillo, cuando estabas chiquillillo, te daban miedo, ¿sale?
2: Cecilia y José, presente.
1: ¡Eso! Ya se oía más grande ese niño, pero como que tu chiquito ya habla más. Como que tu chiquito sí es muy inquieto, mano, ¿eh? Oye, ¿y qué dice tu esposa de que ahora estás con ella todo el día, güey? ¿No? Antes... A duras penas te veía, pero ahorita ya, güey, todos los días, ¿no? Entonces, pues a ver, platícame qué onda, ¿no? ¿Qué dice? Pero bueno, muchachada, entonces, platícame también de estas cosas que te digo, dice, algunas cosas que te daban miedo de cuando estabas morro, ¿no? Como por ejemplo, bueno, es que todavía me da miedo esas, ¿no? Apagar la luz y salir corriendo todo el cuarto para llegar a acostarme en la cama, ¿no? Perdón. Todavía me sigue dando miedo, güey. Todavía me pasa. ¿Me puedes poner la de Hace frío en la cima? Saludos desde Kentucky. Quiero mandar saludos para el niño Vicente Chilango, que se va con las yeguas de su patrón, el Kentucky. Órale. ¿Dónde están ustedes? En... Ah, Kentucky, Estados Unidos. Ah, eso. Muy bien, muchachos, saluditos a toda la banda, a todos los paisanos allá en los Estados Unidos. Gracias por estarnos escuchando. Pero bueno, muchachos, ahora sí, vámonos con música y ahorita regresamos. Son los Huracanes, es la Sotana Negra, aquí nomás en la mejor.

0: 7 de la mañana con 13 minutos. Saludos para Nico, que ya anda despierto desde temprano escuchando la programación de La Mejor. ¡Saludos, canalito! Oye, gracias por estarme mandando sus mensajes. El 2292-65-105, 2292-65-105. Buen día, mis patos. Potro Moped, saludos desde Tejería. Órale, saludos, canalito. Chemariguas, ¿cómo andas, desgraciado? Oye, escuchamos nota de voz, bien.
1: Sí, carnalito Mope. Pues estamos aquí ya con ella, apoyándola aquí en el negocio. Y pues contenta, feliz. Y pues estamos aquí atendiendo el negocio. Y sí, ahorita tengo el turno de la tarde. Entro a las 1 de la tarde hasta las 9 de la noche allá en Mataloma.
0: ¡Ah, santo! Está medio pesado, pero bueno, hay que darle, mijo. La chamba es para eso, para darle y bendición para los que tenemos trabajo, canijo. Los que no tienen ahorita, tranquilos, take it easy, no se preocupe, porque yo sé que va a encontrar, chamba, que le va a ir muy bien, gracias a Dios. ¿Qué pasó, mi Jairo?
2: Cari, Pablo, de mis hermanos, presente.
3: Yo, por lo que a mí me daba miedo cuando estaba yo chamaco, mi hermana tenía un muñeco, bueno, unos muñecos que les llamaban peques. Ajá. Güeritos así, ojos verdes, como tipo nenuco. A mí me daban un miedo esa madre porque se te quedaban así como si te estuvieran viendo de verdad. Y para colmo, donde yo dormía, enfrente había una repisa y ahí los ponían, loco.
0: Madre santa.
3: Ese era un martirio para yo dormir.
0: A mí me pasaba de repente, bueno, pues uno ve que tiene tías, ¿no? Y vas a visitar a la tía que vive en algún otro lado. Me pasó con una tía en Orizaba, mano. Pues su chinita vida. Mi prima, la mayor, tenía unas muñecas de cerámica blancas que tenía así puestas en su cuarto. Y siempre que llegábamos nosotros de visita, nos tocaba dormir en ese cuarto. Ella se iba con mi tía a dormir. Y a los tres chamacos, porque somos tres hermanos, estábamos ahí durmiendo. Pues la chinita, en la noche, cuando caía, apagaban todo, solamente quedaba una luz que daba de afuera, de alumbrado público, y que alumbraba las chinitas más feas. Y pues su chinita, tengo un trauma con eso, mano. Te lo juro por mis hijos que no tengo. Buenos días, gracias a Dios. Cuídense, carnalito. Saluditos, carnalito. Buenos días, le quiero mandar un saludo a Aarón, que haga responsable del chiquillo que le hizo a Henry. Buen día, Mopet, porfa, saludos a toda la raza de Zongolica, Veracruz, de parte del pastor de los raspados. Saluditos, hijo. Mopet, saludos cordiales. ¿Podrías poner la canción de Todo lo Fue, dedicada para Joana Rodríguez hasta Los Cabos? Oye, qué buena rola, Todo lo Fue. Ahorita te la programo, claro que sí. Pero antes me voy con un rolón que nos pidió Nico.
4: Llegó la hora.
0: Me voy a poner a bailar, Padre Santo. Aquí está. De

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0: ¡Qué buenas rolas escuchamos a través de la mejor 100.5 Moped! ¡Excelente día! Lo que a mí me daba y sigue dando miedo es buscar algo bajo la cama. ¡A la vez! A todos, ¿eh? A todos nos da... ¡Malditas películas de terror! ¡Cómo nos traumaron nada más de morrillos! Oye, saludos, carnalito, a tu esposa María Elena. El condenado chamaco de 54 años que me marcó hace rato, ya me mandó sus fotos. Ya vi por qué pesas 90, desgraciado. Pura tragadera contigo, manito.
1: Buenos días, mi Moped, muy buenos días.
0: Buenos días.
1: Te saludo desde Fort Lee, Nebraska, escuchándote todos los días, escuchando la mejor 100.5.
0: Saludos, canal.
1: Quisiera ver si me puedes saludar a mis hijos.
0: Chale.
1: Alonso, Arnulfo y Arturo Hernández, que te están escuchando, igual que a mi esposa Mariana Hernández. Te escuchan desde el Xuchil, municipio de Tenampa, Veracruz. Dios te bendiga, mi Moped.
0: Gracias, canalito.
1: Saludos,
0: igualmente.
1: Saludos y bendiciones.
0: Igualmente, hermano.
1: Excelente día.
0: Para ti también, que sea hoy un jueves, vaya, productivo, mano.
2: Buenos días, Manuel Mendoza presente. Ya me estoy alistando para ir a la escuela.
0: Ah, chihuahua, Manuelito, ¿por qué todavía no estás de vacaciones? Cuéntamelo bien, ¿por qué todavía no sales de vacaciones? Ayer estabas haciendo examen, ¿no? Entonces, ¿qué pasó? ¿Qué pasó, mijo? Bueno, ya a las 7 de la mañana con en 28 minutos. Recuerda que estamos platicando de esas cosas que nos daban miedo cuando estábamos morrillos y cuando estábamos ahí en la casa. ¿Qué nos daba? Ay, no me vaya. Ay, me da miedo.
3: Buenos días. Buenos días, gordo.
0: ¿Qué pasó, mijo?
3: Saludos de parte del César. Mira, carnal, lo que a mí me daba miedo de morro era subirme a las escaleras o estar en una altura más de lo que yo medía en ese entonces, ¿no? Ese era mi miedo. Ahora con este estilo de vida que tengo por haber perdido la vista, pues yo creo que ya eso ya no importa, ya no hay miedo, ya no hay nada, ya nada más es seguir la vida, pa.
0: Como debe de.
3: Pues, echarle todo para adelante. Saludos a todas las personas con alguna discapacidad que estén escuchando tu programa, carnalito. A ver qué voy a hacer, una reunión con la banda, con la flota, ahora que regrese bajo. Suerte, gracias.
0: Oye, de hecho, sí, tenemos pendiente, ¿no? Tenemos pendiente juntarnos. Ya nos habíamos ido ahí por las picadas y toda la fregada y pues no llegaste, desgraciado, a las 11 de la mañana, un viernes. Bueno, oye, pues a ver, ¿podrías aprovechar hoy que tenemos lo de las retas de la mejor a las 7 acá en Colón? En Colón, mano, ahí por el bulevar, ahí vamos a tener, se llama Marejada el lugar, y ahí nos echamos unas como DVD, son las 7:30, continuamos en el Pambazo Morning Show.

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0: Vamos, de Válgame, ese es mi mayor anhelo, esta canción que escucharon también al finalizar el partido de contra Ecuador, ¿verdad? Que se quedaron con todos los fans y el DJ puso la rola y ahorita yo también la canto y se siente como si pasáramos a la final, ¿no? Yo espero, güey, tengo fe de que la selección mexicana derrote a Inglaterra, porque es nuestro rival el próximo domingo. Ahorita que llegue Omar Secahuil, brócoli, zanahoria, asesina, vamos a platicar del fútbol, pero tengo fe. Tengo, y si sí, ¿no? Bueno, seguimos platicando el tema. Me disocié tantito porque es que sí estoy emocionado, mano. Yo espero que sí lleguemos a la final. Bueno, contra Brasil va a estar bien difícil. Yo espero, ¿verdad? Bueno, lo que me da miedo es pasar por estos lugares a plena noche o madrugada. Es un puente rodeado de vegetación. Ok. No, pues me mandó un video y sí, hermano. Yo creo que sí, también me daría. No, y en la noche. Voy a estar escuchando. Ay, piensas que es la llorona y es tu vecina que la tienen ahí.
1: Buenos días, Andrea presente.
0: ¡Andrea!
1: Mañana es mi mini mundialito de fútbol.
0: Órale, ¿y qué van a hacer? O sea, ¿qué va a ser ese mini mundialito de fútbol? ¿A qué se debe? ¿Qué hay? ¿Qué dicen? ¿O qué pasa? ¿Qué hay en ese mini mundialito que me lo pudieras platicar? ¿Sale? Son las 7 de la mañana con 41 minutos. Vámonos con Julián. Se llama Márchate. Aquí nomás, será mejor.

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0: Y sigo preguntándome qué es eso que anhela, que no le da, o que si se lo da, va a ser feliz y que la chica. Oye, ya a las 7 de la mañana con 48 minutos. Gracias a todos los que mandan y han mandado su mensaje a través de la mejor, su nota de voz. Saludos.
1: En ese mini mundialito tenemos que jugar fútbol.
0: Muy bien.
1: Todos los que queramos. Y los que no van a estar en las gradas echando
0: porras.
1: Eso.
0: Como debe de ser, Andrea, muy bien. Pues que te vaya muy... Mete muchos goles. Si tú juegas, mete muchos goles, ¿eh? Sé la campeona de goleo. Sé nuestro Quiñón de Chihuahua, ¿no? Órale. Dice el Che Marihuas. Me mandó una rola del mundial. Ahorita la voy a poner. Deja que llegue Omar Sekawil, Brócoli, Zanahoria Atómica Mutante. Sí, es mutante. Y ahorita vemos eso. Oye, estamos platicando de las cosas que nos daban miedo cuando estábamos morrillos, cuando estábamos chiquitos. ¿Qué son esas cosas que nos daban miedo? Ahorita mi mamá, porque es mi fan número uno, mi mamá. Ella tiene la mejor. Vaya, ni mi jefe escucha tanto la mejor como mi mamá. Me dice, acuérdate cuando estaba chiquito y te poníamos un payaso en la pared. Hijo de su chiril, ya me traumó, ya me recordó. Me recordó ese chivato payaso, un payaso de plástico, man. Imagínate, como te decía hace rato, en la noche apagaba la luz mi mamá y de repente nada más se metía la luz del alumbrado público y pegaba sobre el payaso de plástico. ¡Quítalo! Decía yo, ¡quítalo! Y mi mamá, no, se ve bonito, déjalo ahí. ¡Quítalo! ¡Quítalo! ¡Me generaste un trauma! ¡Por eso no voy al circo! ¡Porque me dan miedo los payasos!
1: A mí me tocó ser el equipo de Brasil.
0: ¡Ándale! No. ¿Cómo Brasil? Imagínate Brasil.
2: Muppet, tú muerdes, chupas o masticas.
0: Qué intensos andamos. Son las 7 de la mañana con 50 minutos. Vamos con música. Recuerda enviar tu mensaje 2292-65-105. Mándamelo a través de WhatsApp en la mochila loca. Y bueno, participa con nosotros. Cosas que daban miedo cuando estábamos morrillos. Son 10 para las 8. 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

0: Aquí nomás en la mejor, las 8 de la mañana con 4 minutos, señoras y señores. Bienvenuti, bienvenidos, welcome a San Manejasa. Ah, ¿verdad? No sé qué dije. Pero yo hablé en otro idioma. Te invocamos un diablo, ¿no? ¿Por qué no? Ya te oyes.
1: Ay, ay.
0: ¿Qué?
1: Ah, que se vaya para allá el diablo.
0: Ah, bueno, si es que lo diablo panzón, diría mi mamá. Sí. Bueno, son las 8 de la mañana con 5 minutos, señoras y señores. Llegó el momento de jugar en el agarrón. Ya llegó acá el ser humano mutante. Sí. De la mejor.
1: La persona con los mil nombres, mano.
0: Sí.
1: Con N.
0: Hombres, sí, sí.
1: Con N, güey.
0: El okay, hombre no. De los mil y un hombres. ¡Bueno!
2: ¡Hola!
0: ¿Quién habla?
2: ¿Quién tiene mil hombres?
0: ¿Tú?
2: Ay, ¿y qué? Lo que se ve no se juzga.
0: Viejo cochino, sí. Viejo mañoso.
2: No, nada más tenía yo un tío.
0: Ah, ese sí, es cierto, mañoso. ¿No? El de los 20 pesos.
2: Sí, el tío mañoso de los 20 varos.
0: Oye, bueno, ¿qué onda, mijo?
2: Buenos días, aquí estamos.
0: Buenos días,
2: para,
0: Padre
2: vamos
0: Santo.
2: A participar, a ver qué onda.
0: Oye, ¿y entonces qué te daba miedo cuando estabas morro?
2: Subirme las escaleras, o sea, esas de aluminio, de madera que había antes, Iba yo en el segundo peldaño y para mí estaba yo en un rascacielos ya. No volteaba para abajo, carnal.
0: No,
2: quería subir más. Un día, bueno, de volada, ayudé más morro a mi jefe a impermeabilizar uno de esos condominios de ahí del Buenavista, que son de 3 pisos.
0: Ah, la bestia, sí.
2: Cuando estaba yo ahí arriba, yo me quería quedar a vivir ahí arriba. Dije, yo no me bajo de aquí, ya estoy aquí no me quiero.
0: Aviéntenme, aunque sea.
2: Sí, me amarraron con un mecate a la base del tanque del agua, porque dije, no, donde yo me tropiece o algo, no voy a reconocer ni por los dientes.
0: Sí, te creo. O sea, ¿le tienes miedo a las alturas?
2: A las alturas, pa. Pero pues ya ahorita eso. ya no. Ahora sí, como dicen por ahí, ya no veo, ya.
0: Pues sí, ¿cómo no?
2: Ya me subo, ya qué madre. Ya lo viví.
0: Pues sí, ya no te das cuenta, ¿no? De la altura a la que estás.
2: Exactamente.
0: Ni ves para abajo. Bueno, mijo. Oye, ¿qué te ponemos?
2: Pues, a ver, quiero participar con una viejita como mexicano del recodo, acábame de matar.
0: Uy, perro, acábame. Está bien, acábame de matar del recodo.
2: Aguantaría que así fuera el agarrón, así de canciones esas llegadoras.
0: Que te valga, ¿por qué? Yo pongo lo que quiera, lo que se me antoja.
2: Dale, banda. Ahí le dijo esa rolita. Que iba a México, y si sí. Dale, buen día.
0: ¡Ay, güey, son chinitas, mira que está la rola número 1!

0: ya, ¿no? Pues pásame otra de esas chelas, hijo de su chelita. Mira, bueno, ya, sale. Escucharon uno y ahora llega el dos.
1: Sapo, sapo, sapo, quiero participar con un rolón. Vamos. Échale. A ver, Tiner, hay algo en ti de Zion y Leno. Con esa te voy a ganar.
0: No manches, ¿en serio? Esa sí me gusta, carnal. Con esa sí perreaba yo el Zion y el Tiner. Bien mendigo, viejo. No, échale, mira, escuchamos, señoras y señores. Aquí está la rolita número dos.
2: Espérame.
0: Ah, sí, tiene anuncio, tiene anuncio, espérese tantito, ya ahorita que nos alcance, sí, para...
2: ¿Presupuesto?
0: Sí, deje que acabe las retas y ya vemos.

0: Y ahorita el sonido del bajo. A la vez.
1: Entonces,
2: las del video.

0: ya no puedo. No puedo más con las canciones del público. Hoy este agarrón está siendo épico. Señoras, está brutal. Hay de todo. Y ahora llega...
1: Llega mi rola.
0: Ya la regó,
1: mano.
0: Ya
1: no,
0: la regó.
1: No.
0: O sea, también es, que íbamos y
1: es
0: sale que con eso.
1: Es un rolón y es un señorón de que la canta. En paz descanse el gallo de oro, mano. Sí. Valentín Elizalde, la más deseada. Bueno, ahorita mira que está nubladito y que está bien acogedor el día.
0: No traes nada.
1: Póngasela. Y también la canción.

0: sí, no, hombre, mira, estas cuatro rolas están pa' playlist, Padre Santo. Sí. De esas mendigas que saca una y saca otra y saca otra. Échale clamatito también.
1: Limoncito, salecito, de esas salsas negras, ¿no?
0: Y unos cacahuatitos también, hombre.
1: No, y una de esas cosas que mienten, ¿no? También.
0: Ándale, bueno, sí, ahí junto, ¿no?
1: Uy.
0: Para que te diga, eres el único, mi amor.
1: Ajá. ¿Eh? Pero si le creí a ella, ¿por qué no voy a creer en los otros 26?
0: Y sí, sí.
1: Hijo de eso, qué horror.
0: Tenemos audio. Sí. Escuchamos al público.
2: Sapo, sapo, iba a votar por ti, pero como no pusiste mi levantadora, ahora nos vamos por la número 2.
0: Chale, chale, espérate, ¿cómo que no puse tu levantadora? Si puse todas las canciones que me estuvieron pidiendo, no, Macayu.
3: Voto por la 1, voto por la 1.
0: Chale, ¿en serio?
1: Ah, sí.
3: Vámonos con la 1, papi, con la 1. Acábame de matar.
0: ¡Ala!
4: Vámonos por la 4, Mope. Eso. Por la 4. Hoy sí te luciste con esa canción.
0: Está mendiga, ¿eh? La neta.
5: Zapotóxico, zapotóxico. Voto por la 1, voto
0: no,
5: por
0: no,
5: la 1.
1: Reventada.
0: ¡No! Voy a animar.
6: Gordo, hoy vamos a leer Tini, el voto por la rola número 2.
0: Y sí, la neta, la 2 estaba sí, media,
1: está buena,
0: ¿eh?
1: Está buena.
0: Allá jugué
5: Tini. Votamos por la 4, votamos por la 4.
0: Pero también yo traía.
5: Con... Román. Sapo, debes disfrutar el mío. Mi voto, porque. Pocas veces voto por ti.
0: Viejo chino.
7: Ranita tierna, ranita tierna. Quiero votar por la 4. La 4.
0: ¿Vale? Mira, hubiera ganado.
7: Con este frío antes de salir, chaquetón antes.
0: La verdad.
1: La ley.
8: Open, déjate de tramposo, si ya la había puesto.
0: No.
8: Pero vamos por la 2.
0: La de llegado a un límite no fue, fue la otra.
9: Tú eres el que provoca mis besos. Kikimba con el Mope, Kikimba con el Mope.
1: Qué horror.
0: Kikincito, déjalo.
9: Mope, si me escuchas, Mope, si me escuchas.
0: Sí, sí, te oigo, carnal.
9: Está nublado aquí en Huatusco.
0: Acá también.
9: Pero tantito, la lluvia.
0: Acá llueve bastante.
9: Viva México, cabrones. Y saludos para todas las chicas bellas, guapas. Kikín va con el Mope. Kikín va con el Mope.
0: Saludos, Kikincito.
10: Hola, hola. Buenos días. Yo voto por la 4. Voto por la 4.
0: Doña Josefina, ¿qué pasó?
1: ¿Qué anda haciendo, doña Josefina?
11: Ahora sí, sapo tóxico, te la volaste. Vámonos por la 4. Por la 4. Está medio sobastroso el día.
0: Siéntate bien para que no te caigas.
5: Chente Fernández, la de Vale más.
0: ¿Qué, güey?
5: Vamos para dos.
0: Pero estaba, güey.
12: Ya no pongas canciones, Bulbasaur. Ya no traes nada. Siempre pierdes.
13: Sapo, sapo. Nos reventaron, loco.
0: Sí,
13: pero dime,
0: sé, loco.
13: Estaba jugando la zanahoria
1: hijo
13: loca.
1: De eso, qué horror.
13: ¿Quién era esa? Número 3.
0: ¿Qué te digo, carnal? Mira, y viene.
14: ¿Qué onda, Zapotóxico? Un saludito para mi amigo Manuel Hernández Cachola.
0: Tu novio.
14: Y voto por la 4, por la tuya.
0: Eso, gra, perdón, carnal. No. Es tu amigo, es tu brother, es tu brother. Oye, el que acá la zanahoria más viene con ganas. Él cree que trae el rolón mendigo. No, güey, si hoy me levanto con
1: ganas. Yo la tengo gano. Bien escogidita desde un día.
0: Pero de... muy mal escogida. Por eso estás como estás.
1: No, mi
0: por Dios, eso tonto. Llegas así, ¿ves?
1: Desganado. ¿Eh? Por eso llego desganado.
15: ¿Qué onda, Mope? Buen día. No sé cuáles son las canciones porque apenas te estoy sintonizando, pero vámonos por la 1, pues el primer número.
0: ¿Qué pasó, güey? Pues ya ganó.
16: Vámonos por la
7: 4.
16: Buenos días, Zapotóxico. Vámonos por la
7: 4.
16: Por la
7: 4
16: y te vamos a poner.
7: Zapito. Mándale un saludo aquí a mi mujer. Que venimos escuchando la radio.
0: Saludos para tu mujer. ¿Pero cómo se llama? ¿O por qué nada más dices mujer? Te da miedo decir el nombre, ¿verdad? Para que te vayan a escuchar otras. No es cierto, carnal. No está la tóxica. Te volteé a ver con cara de.
1: No.
0: No,
1: nada más es usted, ¿eh?
0: Sí, sí.
1: Solo es usted.
0: Tú eres la única.
1: Sí.
0: Listo. Acábame de... Aquí está la rola ganadora de este agarrón. La escuchamos en el Pambazo.
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1: Las 8 de la mañana con 33 minutos. Señoras y señores, entramos a los deportes. Antes de arrancar con toda la información, me gustaría saber, antes que otra cosa, ¿qué onda con Gil Mora? A ver, se dice que en enero del 2027 migra, brinca el charco y se nos va a Inglaterra.
2: Pues sí, uno de los tantos rumores que suenan con el chamaquito de 17 años es que ya hay ofertas, pues, de clubes importantes, sobre todo uno de Manchester de color rojo y que conocemos bien por un futbolista que también fue una joyita que se exportó, pues, joven al fútbol europeo.
1: Y bueno, que es el campeón de goleo en selecciones nacionales,
2: ¿no? En selecciones nacionales, no poca cosa. Don Javier Chicharito Hernández.
1: Que militó en Real Madrid.
2: Que juega en el Real Madrid, que metió goles en el Real Madrid. Goles importantes para una...
1: Y golazos.
2: Semifinal, avanzaron a semifinal. O sea, un jugador cualquiera, dirían por ahí. Un cazapelotas, un este...
1: las metía con el cachete, si tú quieres,
2: hasta
1: pero...
2: con la cara. Es el único futbolista, hasta fuera de Lionel Messi y Cristiano Ronaldo, que tiene gol y asistencia al mismo tiempo. Claro. Su primer gol en Europa, que fue donde tiró y le rebotó en la cara al mismo tiempo. Mira, gol y asistencia. O sea, ¿quién más?
1: Claro.
2: ¿Qué otro jugador tiene un Mickey de oro?
1: Ninguno.
2: ¿Quién más? ¿Messi tiene un Mickey de oro?
1: No.
2: ¿Cristiano Ronaldo
1: tiene un Mickey de oro? Bueno, espérate, pueden tener carros de oro.
2: Ah, bueno. No, pero también el Chicha. Sí, no.
1: No creo.
2: Hasta el este yo creo que lo han de tener de oro, porque ve cómo juegan sus chamacos.
1: La neta,
2: sí,
1: pero...
2: No.
1: Qué talentazo. Pero Gilberto Mora se va de México.
2: Sí. Pues cuando probablemente cumple la mayoría de edad, que tenga, pues básicamente también todo en regla, sería su emigrar al fútbol europeo. Mira, todavía faltan bastantes meses y después de lo hecho por Gilberto Mora contra Ecuador, mira, definitivamente ofertas van a llover a diestra y siniestra. O sea, no descartemos que otro club, que ojalá sea uno de color blanco, ¿no? Y
1: pues también lo andan sondeando, andan acá los visores de esos equipos.
2: De hecho, ya lo habían dicho desde antes del Mundial, ¿no? Que ellos ya lo tenían.
1: Y acuérdate también quién es el real representante de Gilberto Mora,
2: ¿no? Sí, no, claro. O sea,
1: cualquier cosa.
2: Sí, no, o sea, tiene todos los contactos habidos y por haber. Entonces, mira, no especulemos de más, mejor dejemos que el chamaco también disfrute su Copa del Mundo, que lo está haciendo espectacular, que siga demostrando de lo que es capaz y sobre todo porque el rival que viene ya está más que cantado y está complicadísimo.
1: Bastante complicado. El día de ayer se jugó esa 16avos donde pues Inglaterra pasó encima del Congo y que ahora nos toca enfrentar y se va a poner cardíaco el día domingo a las 6 de la tarde en el Estadio Azteca.
2: Sí, mira, va a ser complicadísimo. Para igual, para todos, el recuento del día de ayer entre el partido entre República Democrática del Congo y Inglaterra. El partido estuvo con sorpresas. De hecho, Congo fue el primero en anotar en el marcador y a Inglaterra le costó un mundo marcarle gol al conjunto africano. Mm-hmm. Posteriormente, es que la realidad es que también con pases muy espectaculares y todo, el portero era figura, sacaba pues básicamente todo. No sé si se había comido a Levi Achín, a Iker Casillas, a Gianluigi Buffon en una misma noche y andaba inspirado el arquero de República Dominicana Democrática del Congo. Y pues realmente también con desconcentraciones fue que lo sacaron, con errores puntuales en marcas. El segundo gol, sobre todo, es un doblete de Harry Kane que lo dejan primero en el área, remata de cabeza a placer.
1: ¿Y qué gol?
2: 1-1 en los minutos, pues básicamente finales. Y ya posteriormente, casi también la última jugada del partido, viene un pase que le queda al delantero inglés, al delantero del Bayern Múnich. Y con tres rivales encima, con el puro cuerpo los empieza a sacar. Saca un riflazo que va directamente al ángulo y 2-1. Y así se acabaron las aspiraciones del Congo, que se quedó pues básicamente sin ideas, sin poco más que ofrecer. Se vio que el Congo pues marcó su gol y dijo, no sé qué hice, apreté todos los botones, vamos a aguantarla. Y sí, pues pudieron resistir, pero pues también con un ataque así, con Jude Bellingham. Un Jude Bellingham que juega en el Real Madrid, un Harry Kane que juega en el Bayern Múnich, un Marcus Rashford que juega en el Barcelona. Mira, o sea, básicamente están...
1: mira, que nos traigan a ese y a quien quieras el domingo, mijo.
2: Sí,
1: a Ecuador le dimos en toda su mandarina en gajos con todo y sus tres estrellas, que con solo dos valía todo lo que la selección mexicana. Entonces, imagínate ahora contra Inglaterra. Inglaterra no las va a pasar nada, güey. No va a pasar absolutamente nada. México tiene que ganar. México va a ganar y va a hacer historia. Y de ahí presentarse contra Brasil.
2: Sí, va a estar complejo. Ya lo dijo también el técnico Thomas Tuchel, el estratega de Inglaterra. y mencionó bien, dice, puntualmente pues tenemos 4 días para prepararnos a la altura de la Ciudad de México. Evidentemente ese tema va a ser un tema complicado, va a ser complejo ponerse al parejo que con México, que pues está acostumbrado a sus futbolistas. Entonces, ahí pues tenemos un punto a favor. Y la localía, mira, se habla mucho, y sobre todo en Ecuador, que dicen que amenazaron a sus chavos.
1: ¿Cómo le hacen al cuento?
2: Sí, no saben perder. Pero o sea, bueno,
1: la realidad es que están buscando la manera de poder...
2: De justificarse. Pero
3: decir nosotros, no, fue culpa de los mexicanos que hayamos perdido.
2: El hecho de que 80,000 personas en un estadio te estén abucheando cada vez que toques el balón y cada vez que lo tiene México se escuche pues el apoyo tal cual de la selección mexicana, mira, pues tiene mucho que ver. O sea, la realidad es que eso también te va a pesar. Aparte, pues todo lo que dijo la prensa y todas las flores que le tiraron a sus futbolistas, quiera uno o no, pues los termina... pues por meter un poco más de presión. Sí están acostumbrados a jugar en los mejores torneos del mundo, pero, y también bien lo dijo Iker Casillas, una Copa del Mundo es otra cosa.
1: Claro, y luego tus compañeros no es lo mismo. Entonces,
2: sí, no.
1: A ver, si estás jugando en un Chelsea, por ejemplo, en un Liverpool, por ejemplo, tienes a los grandes de todas las nacionalidades habidas y por haber.
2: Sí.
1: Pero luego llegas a una selección donde a lo mejor tus demás jugadores en las demás posiciones no tienen la misma calidad de juego que tu propio equipo, pues obviamente no va a ser lo mismo. Sí, los pases no van a ser los mismos, las llegadas no van a ser los mismos, la idea y la creatividad no va a ser la misma.
2: Los ves.
1: Entonces, dos semanas, sí es lo complicado. Entonces, ahí está el tema, ¿no?
2: Sí, o sea, los ves 2 semanas cada 3 meses, más o menos. O sea, realmente. Los ves
1: el estilo de juego, o sea, todo es distinto, todo es diferente. Y el acoplarse no es tan fácil.
2: No. Digo, serás quien serás, pero pues a todos les cuesta. Ve a Cristiano Ronaldo.
1: Cristiano Ronaldo está siendo complicado poder hacer algo, ¿no?
2: Ajá, a un Messi tal vez no tanto, pero porque todo el esquema gira alrededor de
1: pero,
2: él.
1: Pero pues, a ver, Lionel Messi,
2: ya tiene todos como 8 años jugando con los mismos.
1: No, y todos los jugadores que están con Lionel Messi, todos están en Europa.
2: Sí.
1: Todos los titulares están en Europa. Y aparte, Lionel Messi muchas veces depende de su propia calidad. O sea, para poder driblar, para poder hacer, para poder meter un gol. Cristiano Ronaldo no siempre necesita que le llegue el balón. Sí, y a veces es complicado que le llegue el balón.
2: Que le llegue el balón.
1: Y Lionel Messi llega al balón y desde donde esté puede correr como loco, se te mete entre las patas y gol.
2: Y gol. Gol.
1: Entonces sí está complicado el tema de estas dos figuras que esperamos. Que obviamente anoten goles, que es lo que queremos ver, ¿no?
2: Sí.
1: Cristiano Ronaldo siguiendo anotando y bueno, pues también queremos que Quiñones meta goles.
2: Sí, no, claro, o sea.
1: Romo también.
2: La comparativa va a estar compleja, obviamente, hombre por hombre, en cuanto a nombres, pues obviamente sí nos dan 1,000 vueltas.
1: Sí.
2: Pero la calidad, pues, se mide en el terreno de juego y no por cómo te llames.
1: Y en equipo.
2: Sí, claro.
1: Que esta vez México lo está haciendo mejor que todos.
2: Equipo. México está jugando como equipo, está haciendo su fútbol inteligente. Con lo que tiene, pues está haciendo los cambios también muy pertinentes. Javier el Vasco Aguirre, cuando ve que alguien está fundido y lo puede cambiar con alguien que tiene el mismo nivel, va, atrévete, pa, cámbialo y pues hace bien los cambios. Entonces México creo que tiene un partido complicadísimo por el nombre. Inglaterra se han enfrentado en 9 ocasiones en la historia, solamente una vez en Copa del Mundo, que fue en 1966 y que fue el Mundial, de hecho, que ganó Inglaterra. Es la única vez que se han enfrentado. México perdió 2-0 contra los ingleses. Pero, pues mira, ahora lo cual somos nosotros.
1: Son nuestros tiempos.
2: Sí, son otros tiempos.
1: O sea,
2: podemos ser algo distinto. Sí, nos han ganado de los 9. Solamente hemos ganado 2 y hemos empatado 1. Los demás nos ha ganado Inglaterra. Esa es la estadística. Pero

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1: ¿O?
2: ¿Qué prefieres, mano?
1: ¡Ay, ay, ay! ¡Pásame más!
3: Obviamente estas, definitivamente.
1: No, eso no es canción. ¿Eso no es música? ¿O cuál?
2: ¿O qué prefieres, mano?
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1: ¡Ay, dolor! ¡Me volviste a dar!
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2: ¿Y si sí, mano?
3: ¿Y si sí, señoras y señores?
2: Ya estamos ganando 3-0.
3: Ya 3-0, es correcto. Entonces esperemos que la selección mexicana el día domingo reviente a Inglaterra. Que el día domingo se gane 1-0, si tú quieres.
2: Sí.
3: Pero que gane México.
2: Lo mismo,
3: ¿no?,
2: de siempre. Las formas no importan. El chiste es ganar y estamos en...
3: Pero ¿sabes qué pasa? Que justo antes de platicar...
2: Sí.
3: Justo antes del partido contra Ecuador, justo hablamos de que gane como sea, sí, pero sí, que gane. ¿Y sabes qué pasa? Que ganó jugando bien.
2: Sí, sí, sí.
3: La selección mexicana. Jugó demostrando calidad de juego en el momento exacto. ¿Cómo? Cuando tenía que atacar, atacaba y respondió con goles. Cuando tenía que manejar el partido, lo manejó como debería de ser. Y cuando le tocó defender, porque de repente Ecuador ya estaba encima de México, supo demostrar cómo defender y dio cátedra de defender. Tanto así que México es la selección que no ha recibido goles, esperemos España, pero sí. México hoy está invicto en la portería. Cero goles con el Tala.
2: Cero goles en 4 partidos. Mira, ya es histórico, muchísimo más que lo hecho por Guillermo Ochoa, que corre campos, que Pablo Larios, o sea, históricos de la portería mexicana en Copas del Mundo. O sea, se está haciendo algo importante. Es el momento también de dar, yo creo, un golpe de autoridad amplio. Y pues solo queda decir, y si sí.
3: Y si sí, señoras y señores, y si sí. Nos vamos otra vez a la estatua,
2: sí,
3: ¿eh?
2: Sí, a la estatua.
3: Sí, sí, sí, nos vamos para allá todos otra vez.
2: Ah, que pero no se caiga chula. Nadie, que no se caiga nadie.
3: Por favor. Pero bueno, ¿algo más que agregar?
2: Nada, tenemos partidos para el día de hoy, tenemos encuentros pues interesantes. España el día de hoy que juega también en la Copa del Mundo. 1:00 p.m. en contra de Austria, 5:00 p.m. qué partidazo, mano. Cristiano Ronaldo y Portugal en contra de Luka Modric y Croacia, 5:00 p.m.
3: Muy bueno ese, ¿eh?
2: Y 9:00 p.m. Suiza en contra de Argelia, este es un poquito más tranquilón, pero creo que el día va a estar interesante para ver fútbol.
3: ¿Me repites los horarios, porfa? España sí. Contra Austria.
2: 1:00 p.m.
3: Ok.
2: Portugal, Croacia 5:00 p.m.
3: Ok.
2: Y Suiza, Argelia 9:00 p.m.
3: Muy bien, pues va a estar, pinta el día para estar bueno, pinta el día para estar entretenido.
2: Sí.
3: Y pues obviamente esperar qué es lo que sucede con todos estos. A ver, tu quiniela de estos, ¿a quién le vas?
2: Yo creo que
3: ¿quién
2: gana
3: pasa?
2: España 2-1. Para okay. Que le metan gol y México España, es el único que no le han metido gol.
3: España contra Austria, gana España, ok. Sí. Portugal, Croacia.
2: Es que acá me gana
3: el fanatismo por Cristiano.
2: Sí. Güey.
3: Pero sentimos que Croacia pueda tener mejor
2: sí,
3: juego,
2: mira,
3: ¿no?
2: Yo creo que va a ser un partidazo. Puede ser un... Ojalá que sea un 2-2 y que se defienda en penales.
3: Güey. En penales, claro.
2: Sí, ese me gustaría verlo en penales, la verdad.
3: Sí. Suiza, Argelia, obviamente Suiza, ¿no?
2: Sí, es por las enchiladas. No, Suiza haciendo un poquito más de equipo, aunque no descartemos lo que puede hacer Argelia con Riyad Mahrez, un ex Manchester City. Entonces, mira, tienen plantilla
3: es
2: también.
3: Es que ya lo que vamos es que solamente hay un jugador y los demás militan en su lugar.
2: No,
3: de
2: sí
3: origen.
2: Militan en equipos, pero pues.
3: De medio cachete.
2: Sí, claro. No juegan ya en.
3: Es a lo que voy.
2: Pero pues la calidad hay. Pero va a estar interesante el día de hoy los partidos. Pues para este juevesito, pero también hay otro que más es más interesante, las retas, ¿no?
3: Es correcto. Hoy, señoras y señores, 7:00 p.m, nos vemos en Marejada el día de hoy. Vayan a apoyar a su favorito. Es más, si no quiere ir a apoyar a su favorito, vaya, echa cotorreo con nosotros. Ahí vamos a estar desde 7:00 hasta yo creo por ahí de 9:00 p.m. Vamos a pasar. Viernes, jueves, para mañana viernes, arrancar va a calentar motores de fin de semana, así que esperamos el día de hoy en Marejada. Está aquí en Colón, súper cerquita del bulevar, a 1 cuadra del bulevar. Así que lo vemos.
2: Rico.
3: Sí, claro. Ayer fuimos a checar Scoutear. Todo. ¡Hala, no manches! Bueno, a checar todo el show. Sí. Y wow, o sea, chulada de lugar. Está bueno el asunto. Bueno, son 8:00 a.m. con 48 minutos. Vámonos con música y regresamos al bambazo.

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1: ¡Ay, mamachita! Las 9 de la mañana con 4 minutos, señoras y señores, llegó el momento de jugar en el agarrón. En estos momentos el público se empieza a hacer presente con nosotros y nos va a poner la rola pedorra, como siempre. ¡Escuchamos al público!
2: Buenos días, quisiera participar con la canción de Shakira, La La La.
1: Ah, bueno.
2: Del mundial.
1: Ah, bueno, entonces aquí está la rolita número uno. Esa bola va a rolar junto al tapete verde. Cuando la bola está aburrida, ¿no?
3: Sí. Para Shakira, las de antes.
1: Sí, va. Sí. Ahorita están bien aburridas, bien feas.

0: se acabó.
1: Sí, gracias, gracias, gracias, qué amable, ¿eh? La siguiente.
2: Sapo, vamos con Nacho Fernández.
1: Okay.
2: Esos besos me hacen daño.
1: Ándale, la de estos celos me hacen daño, me enloquecen. Okay, aquí está, señoras y señores, rolita número 2. Don Chente Fernández. Estos celos. ¿Y ahora? ¿Quién te anda picando?
3: Pues tú.
1: Las costillas, las costillas, güey.
3: Nadie.
4: Nadie, güey.

0: canta igual, güey.
1: Igual. A ver. Dios mío santo. Pobre de la gente que tiene que andar aguantando. Y pobre de mí que tengo que andarlo aguantando todos los días, de verdad.
0: ¿Tú me trajiste, güey?
1: Así va. Sale, ya, ya, ya, ya, ya.
0: Okay. Sí, no, ¿verdad? No trae nada, güey.
1: Y a ver tú.
0: Hombre, va.
1: Eso te voy a decir. No, a ver tú con qué jale.
0: Hombre, esa la conoces, mano.

0: Esta canción es de boda, una cosa así, ¿no? Es así como de boda. Sí. Pero bueno, esta sí es canción.
1: Ay, qué guapa está Alicia Villarreal.
0: Sí, no, claro.
1: Sí, no, no.
0: Esta sí es rola de la que le gusta a usted. Yo se la pongo como siempre. Pa' que escoja la mía. Pa' que agarre la mía.
1: ¿No camina bien?
0: Y pa' que vote por la mía.
2: Te miré de pronto y te empecé a querer.
0: Aquí tiene al límite.
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0: ¿Y se llama? Con la misma piedra.
2: Y caí en

0: me salió?
1: Oh, sí.
0: Ajá. ¿Eh?
2: Jugaste al verme, que en tus ojos verdes.
0: ¡Ya cántale chido! Todas las señoras ahorita, vean a su marido.
2: De nuevo y con la misma piedra.
0: Che gordo, dígale.
1: Oh, piedrota, bueno, que parece.
0: Esta sí, mira, es contigo tropecé porque pareces piedra, gordo, desgraciado. Escuchamos al público.
1: Al bello público.
3: Iré con la opción número uno.
0: Órale, vecino de Tlaxcala.
1: Sí.
4: Si se puede participar.
1: No. No se puede participar.
0: Ahorita ya no, porque ya pasaron, mijo.
1: Ya mañana.
0: Más lento, más rápido.
5: El moped siente celos. Vamos por la pompa.
0: No manches, que recibió un voto.
1: A fuerza, mano.
6: Por la cuatro, por ¿eso? La cuatro, moped.
0: Gracias, mija.
6: Que ganemos.
0: Yo sé que sí.
4: Zapotóxico. No manches, carnal.
0: ¿Qué tiene?
4: ¿Qué rollo con tu canción?
0: Está mendiga, padre.
4: Esa es como a las 11 de la noche. Toda perturbada porque te dejó el novio. Todo perturbado porque te dejó Kikín. Vámonos por las dos.
0: Güey. Ya las cuatro llevan un voto.
4: Moped, buenos días.
1: Buenos días, Padre Santo.
4: Vamos por las cuatro,
0: Eso.
4: Saludos.
0: Eso, mijo. Chale.
6: Voto por la del mope.
0: ¡Ya ganamos! ¡Así de rápido! Les venimos a dar cátedra de cómo se juega.
5: El mope siente celos.
7: Hola. Cuatro por la cuatro.
0: No, gracias. Ya de aquí para el Real, todos son míos. A ver.
6: Nos vamos con la dos, mope. ¡Ay! ¡Los quiero!
0: ¡Ay!
1: ¿Por qué?
0: ¡Ay!
8: Votamos por la número 4, la del moped.
0: Muy bien.
8: El terror de las mujeres casadas les quita el marido.
9: Que participe la de Becky G, la de mi.
0: Llevan un voto.
9: La tuya. Por la 4.
0: Gracias.
5: No escuché las canciones, pero voy a votar por la zanahoria asesina, porque híjole, pobrecillo, hace rato se fue en ceros.
1: Sí tuve uno.
0: Mira, votaron por ti por lástima, güey. No,
1: yo sé que lastimo, güey.
0: No, con tus canciones, los oídos, no. Por eso.
4: Sapo rana, 4-4-4.
0: Gracias, mijo. Gracias, Padre Santo. Bueno, señoras y señores, aquí está su rola, la ganadora. Las 9:12. Aquí tiene usted a Doña Licha Villarreal. Y ahora sí, voltea a ver al desgraciado que tiene ahí junto y cántesela fuerte.
1: No me ves a mí.
0: Maldita piedra. Y vienes de negro, fíjate.
1: Siempre.
0: Así va. Michael Jackson.
1: No.
0: Con la misma piedra límite. Aquí en El Pambazo.
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4: ¿Ahora qué hora? Perdón, perdón, perdón. Mira, cuando llego a las 6 de la mañana acá y que entro al aire y eso.
5: Sí, güey.
4: Traigo el cerebro entumido.
5: Ay, dura hasta ahorita.
4: Sí. Sí. Hace frío. Sí, no, y llovió. Entonces, como que.
5: Sí. Te tocó.
4: Se me encuató el cerebro. ¿No? Sí.
5: Sí, no, sí estaba
4: y rico. Sí, claro, estaba yo. Oye, me tocaron ver unos rayos, unos rempángalos bien chidos. No, no, no, pero sí se veían
5: tormenta
4: rayazo.
5: Electrónica.
4: Y yo estaba punch. Sí, estaba claro.
5: Sí, soy... no. Espectacular.
4: Bueno, este, ¿es qué?
5: Espectacular, digo.
4: Sí, sí. Ah, ok.
5: O sea, escuchaba bien chido en mi techo de lámina, güey. Sí. Espectacular.
4: Así, ¿no?
5: Y bueno. Pues, me confundí, dije, ¿ala, me mié o...?
4: ¿O por qué está mojado?
5: ¿Por qué está mojado?
4: Bueno, son las 9 de la mañana con 40 minutos, correcta la hora. Son 20 ya para las 10 de la mañana. Antes de irnos con el sí, sí, no, no, tenemos información importante, pues.
5: Sí, tenemos el minuto Águila. El Águila de Veracruz regresará este 3, 4 y 5 de julio para recibir a los Bravos de León en el estadio Beto Ávila. Mi glorioso en colores. El Águila de Veracruz quiere ver a todos los pequeños artistas de la casa pintando a sus ídolos del glorioso. Todos los niños que participen recibirán 4 boletos para disfrutar junto con su familia el juego del próximo 4 de julio. Las bases, dibuja tu jugador favorito del equipo. Guarda tu dibujo en un sobre amarillo tamaño carta y escribe tu nombre completo, bueno, del participante, nombre del jugador al que va dirigido y entrégalo en la tienda New Era del Estadio Beto Ávila del martes 30 al viernes 3 de julio en horario de 11 de la mañana a 7 de la noche. Y para recibir tus boletos, el padre, tutor o madre deberá enviar una fotografía del dibujo al correo communitymanager@elaguilabaseball.com y por el mismo medio se le enviarán los boletos.
4: ¿Puedes repetirlo, por favor?
5: El correo es communitymanager@elaguilabaseball.com y okay. Ahí mismo le van a mandar sus boletos a
4: perfecto.
5: Todos los niños que participen con su dibujo de mi glorioso en colores. Igual, la venta de boletos, ya saben, en taquillas del estadio en horario de 11 de la mañana a 7 de la noche o a través de www.funky.com.mx. Y pues recordemos, arriba el águila y el puerto manda, mano.
4: Viernes, ¡arriba el águila!
5: Mira, ya está todo preparado. Viernes,
4: Béis.
5: Sábado,
4: Béis.
5: Y México,
4: domingo.
5: Gana.
4: Sí. O sea,
5: ya está, no todo lo sé. El plan. Ya está todo difícil. El plan.
4: Mira, ya acabo de ver comentarios que hasta jugadores están diciendo México es difícil.
5: Sí.
4: México hoy da miedo.
5: De hecho, dijeron que va a ser el partido más lindo que van a jugar en la Copa del Mundo.
4: Ay, Dios mío.
5: Sí. O sea, hay muchas flores, mano. Hay muchas flores.
4: Yo tengo miedo, güey. Mira, quiero que llegue el domingo porque estoy emocionado de que México puede clasificar. México puede avanzar todavía.
5: Sí,
4: pero
5: no.
4: Me da miedo la potencia contra la que va México. Y más lo que ha marcado la estadística. ¿Qué hemos dicho? Este mundial es cero estadística.
5: Sí, no,
4: pero
5: no,
4: me da
5: no.
4: miedo.
5: O sea,
4: me da miedo. O sea,
5: podemos hacer algo interesante, creo yo.
4: Era Congo, güey. Congo debió haber ganado.
5: Es que iba a sonar bien payaso.

0: digo, en monedas de a 10 o en monedas de a 20, si quiere, de las nuevas, que están bien chidas. Ya tengo mi colección, por cierto.
1: Sí, sí, ya me las enseñaste.
0: Ya, ya.
1: Y te las monedas enseñé también.
0: Sí, claro. Y sí, entonces sí, sí, usted puede ganar. Usted puede llevarse 500 pesos en efectivo. Solo ayer estábamos dando 700 porque jugábamos con el número 7. Pero ahorita van a ser 500 barucos. 500 pesos para usted. 500 pesos que le hacen falta. 500 pesos que nadie se los regala. 500 pesos que se los puede llevar en el sí, sí, no, no. No diga sí, no diga no. No se quede callado.
1: No, es que está fácil, mano.
0: Está bien sencillo.
1: 60 segundos donde no me repitas nada de...
0: Por favor.
1: O sea, ni te quedes callado.
0: Donde repita, mire, sáquese mañana.
1: Sáquese. Y lávese la boca.
0: Por favor.
1: Sí, sí, sí.
0: ¿Dónde? Sí, porque...
1: ¿No? Y luego el buchezote,
0: sí,
1: va.
0: Sí, no, sí, sí. No, no. Y más si comió birria.
1: No me digas.
0: Cállate, sí.
1: 500 varos de birria, pa.
0: Sí, imagínate. Unas quesabirrias así.
1: Voy a comer eso, güey.
0: Bien doradito. Mira, mira, ya sentí el apeto. Ya me abrió el apetito.
1: Acá venimos con ayuno intermitente. Sí.
0: Llevamos esa dieta, claro.
1: Llevamos esa dieta. Y ya a la hora de la comida.
0: Ayuno intermitente. Sí, no, ya a la hora de la comida vale queso el sí, ayuno no, intermitente, ¿no?
1: No, no, ahí hago las tres comidas en una, güey.
0: Sí, sí, ya sé. Ya sé. Y aparte, no alcanza luego, ¿no?
1: No, güey. No, no.
0: Me quedé pensando que.
1: El martes, güey. Yo llegué todavía a mi casa y dije, güey, ¿y si ceno, güey?
0: ¿O no?
1: Ajá, no, no cené, güey.
0: O
1: pero...
0: me quedo dormido.
1: Ajá, pero dije, güey, ¿y si ceno?
0: Sí, claro. Pues así me pasa.
1: Fuimos a Cuauhtémoc.
0: Ah, sí, claro.
1: Ajá, sí.
0: Muy chido.
1: Y pues nada más traía yo unos sabritos de la panza, güey.
0: ¿Unos qué?
1: Unos sabritos de la panza, entonces. Pues yo dije, ¿y si ceno?
0: ¿O no?
1: ¿O no?
0: ¿Sí?
1: Ya traí una cheve y unas papas.
0: Mira, es que eso nos pasa a los que somos pobres, mano.
1: Sí,
0: o sea, güey, llegamos y o me levanto y... Ah, eso ya me dio hambre, pa. Mejor no desayuno. ¿Y si me duermo?
1: Ajá, sí. Yo aplicaba mucho esa en mi época del día a día todavía.
0: O mejor tomar agua, engañar al estómago, ¿no?
1: ¡Hala! ¿Sí? No, igual es así como que masticas.
0: Yo tenía sed. No tenía
1: como que masticas
0: tenía
1: para que tu cerebro diga, ah, ya está comiendo, güey. ¿Y qué comiste? ¡Aire!
0: Ay, así. Así.
1: Ya, güey, ya.
0: Qué buena estaba la birria.
1: Qué bueno estaba el aire.
0: Qué bueno. Sabía sabroso. Bueno, 9:46 p.m. Si no tenemos para el día de hoy personitas, pues vámonos con música. Y música. Mañana serán 550 pesos.
1: 50 bars.
0: 9:46. Continuamos en el Pambazo.
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1: Así es, mucha buena música en este jueves. 10 de la mañana ya con 4 minutos. Bienvenidos, ya arrancamos en este su programa. Soy la Pantera. Estoy al aire contigo de aquí hasta la 1 de la tarde. Así que repórtate conmigo a través del WhatsApp en cabina 2292-65105. Y ya lo sabes, también a través de las redes sociales. Estamos como la mejor 100.5 Veracruz. Ahorita regreso porque es que traigo un loquerón, chamacos. Porque tú lo dices, somos la mejor.

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1: Yeah. My love you. Yo también los amo. A las 10 de la mañana ya con 6 minutos. Esto de los super caracoles. De mí para ustedes, con mucho cariño en este jueves. ¿Cómo les va? ¿Cómo están? A ver, ya llegó el momento que muchos están esperando y otro ya le andan sacando tantito ahí para saber que sí ventilamos las cosas con todas sus letras, ya lo sabe. El jueves del Risolviendo. En honor a mi Rizo que sigue, bueno, reposando estos días, vamos a hacer esta sección y pues vamos a secar un poquito acá el estrés. Ventilamos estas cosas así como lo dije hace ratito, con todas sus letras, sin cambiarle ni más ni menos, porque hoy es jueves. Señoras y señores, ya huele fin de semana. Qué ricura ya, para algunos ya huele a la carnita asada, a la cervecita fría y también a los problemas, ¿por qué no? Que uno trae luego atorado desde el lunes y que ya no saben ni con quién platicarlo. Y para eso estamos nosotros, más o menos, porque quiero dejar en claro desde siempre que nosotros no somos psicólogos, no somos terapeutas, no somos abogados, no somos consejeros matrimoniales y mucho menos, pero y mucho menos un ejemplo a seguir, eso que ni qué, pero aquí nos gusta el chisme y ya como disfrutamos también a enterarnos de estas historias ajenas y todavía más cuando podemos echar el relajito, opinar también y sacar estas teorías bien locas y entre risa y risa, pues ya lo saben, igual hasta ahí encontramos una solución, así que si usted anda peleado con el novio, con la novia, con el esposo, con la esposa, con la suegra, el vecino que pone música a las 3 de la mañana, con el compañero en la oficina que se roba no sé, quizás hasta el café también, oigan, pues es el momento de acá de ponernos en contacto, o simplemente si trae así un chisme buenísimo que merece ser ventilado, pues este es su momento. Aquí nadie lo va a juzgar, nadie lo va a juzgar, bueno, y si lo juzgamos es poquitito, pero con cariño, así que mándenos, cuéntenos su historia, qué está pasando, desahóguese con confianza a través de WhatsApp en cabina 2292-6555 y por acá los estaremos por supuesto leyendo. También estamos muy pendientes de todas nuestras plataformas digitales, ahí déjenos sus comentarios, todas sus notas, sus mensajes de voz, oigan todas las historias, y bueno, estos quemones también, ¿no? Todo lo que quieran compartir, entre más sabroso esté el chisme, mejor se va a poner esta mañana, así que ya lo sabe, síganos a través de las redes, también ahí está, en el chat room, ahí en el chat room de la aplicación, descárguela porque es totalmente gratis y está. Recuerda que te da el acceso para participar en todas las promociones que tenemos para ti. Así que bueno, échamelo para acá porque arrancamos el Risolviendo en este jueves. Estamos listos ahora sí. Y vámonos con más buena música. Esto a cargo de Juan José, el camarón de los teclados, chamacos. Soy La Pantera. Aquí nomás.

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2: Yeah. Amigos de La Mejor 100.5, les saluda su amigo El Capi y ya estoy aquí afuera de MBC Radio con los boletos para el cine. También tengo el kit tricolor, tengo balones, tengo también las, para que te vengas y te escribas también rapidito con nosotros para las retas de La Mejor. Y hoy vamos a estar en la marejada para que vayas y nos apoyes y veas cómo está la dinámica y te animes a participar con nosotros hasta por un PlayStation 5. Oigan, amigos, pues estoy aquí afuera de MBC Radio en la bandera 602, porque tú lo dices, somos La Mejor, aquí nomás.
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1: ¿Qué tal? ¿Cómo están? Oiga, qué gusto que sigan con nosotros a través de la frecuencia. Y bueno, acompáñanos como todas las mañanas. Yo te invito a que en esta nueva parrilla de 10 de la mañana a 4 de la tarde te quedes con nosotros. ¡Feliz jueves! Ya casi le damos la vuelta a esta semanita. El fin de semana se viene asomando y eso, pues que se sienta en el ánimo, banda. Además, ya entramos a nuevo mes, muchos ya andan de vacaciones también, otros, pues andan en la chamba, ¿verdad? A quienes les mandamos un fuerte abrazo, porque sabemos que hay gente que desde muy temprano ya va rumbo a la chamba, otros van manejando, algunos ya están en la oficina. Otros ya con el cafecito en mano, que esperemos que así sea, ¿verdad? Porque si no se pone uno de buenas, no despierta. Donde quiera que estén escuchando, pues bueno, gracias por permitirnos acompañarlos. La idea es que esta mañana sea más ligera, que se te olvide un ratito el estrés y que le suban al volumen y disfruten sobre todo de la mejor música. Y si están de vacaciones, pues aprovechenla, niños, va para todos, niños, adultos, descansen, visiten también a la familia, oigan, salgan a pasear, disfruten de los hijos. Y si todavía, bueno, pues andan chambeando, ya nomás así como que vean que ya falta menos y ya viene lo merecido para este fin de semana. Aparte que el dominguito, que juega la selección, que esto, que el otro. Bueno, aquí nos vamos el plan. Recuerden que estamos leyéndolos a través del WhatsApp en cabina 2292-65105, porque aunque no esté mi rizo, aquí le vamos a seguir resolviendo sus problemas. Este espacio donde ustedes nos cuentan estos enredos, estos chismes, situaciones, llámele como usted quiera, que trae atravesada y que ya no sabe con quién platicarlos. Bueno, pues aquí los vamos a estar leyendo todas. Unas nos hacen reír, por supuesto, de otras no, de verdad que me sorprenden, ¿cómo llegó esta persona a meterse a semejante bronca? Bueno, aquí vamos a estar echando el relajo y opinar y pasar buen rato juntos, así que ya lo sabe, repórtese. También los invitamos a que nos acompañen durante esta programación. 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Traemos boletos, traemos artículos, traemos que el kit, solamente tiene que descargar la aplicación, repito, y mostrar al Capi de que ya está, pero bien anotado acá, le va a dar un nombre de usuario y con eso usted va a participar. Recuerda que también el Águila se enfrenta contra Bravos de León, no te pierdas esta serie. Mi Capi allá bajito tiene boletos, pasa, ahora sí que llévele con el Capi, que anda bien instalado ahí con la carpa de la mejor 100.5 aquí sobre la avenida Habaneras 602, aquí afuera de las instalaciones de MBS Radio. Vámonos con más buena música. Ay, que tengo audio por acá de mi chanchurri precioso. ¿Qué pasó, mi amor? Buenos días.
2: Vaya, mi panterita. Buenos días. ¿Cómo estamos? Comenta, repórtate porque no te has reportado.
1: Aquí ando, mi niño, te mando un abrazo. Dice, buenos días, Pantera, desde Carrizal, saludos, Capulapa, municipio de Huatusco. Todos los días escuchamos la mejor 100.5. Nos pueden mandar saludos, por favor, al sonido Proyecto 21 de la familia Hernández Sandoval de Carrizal con la canción de Todo lo fue. Aquí manda la mejor 100.5. Vámonos, ahorita regreso como con placencias. Claro que sí. Soy la Pantera. Aquí nomás.

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0: ¿Qué tal, amigos de La Mejor 100.5? Les sigue saludando su amigo El Capi y ya estamos aquí afuera de MBS Radio. Aquí estamos, ya tenemos los boletos para que te vayas al cine. Cáile con tu aplicación descargada, muéstrame que me sigues en redes sociales y te llevas los boletos para que te vayas con otra persona al cine, amigo. Vente, también tengo un kit tricolor bien padre que te va a gustar mucho. Ven, hazme unas dominaditas con el balón y te lo llevas. Y también te pueden escribir a las retas de La Mejor. Si quieres participar en estas retas que están muy padres, y al rato vamos a estar en marejada, por si gustas ir y apoyar a tu competidor favorito, pues ahí vamos a estar en la calle Colón, en Marejada, ahí nos vemos a rato, y si todavía quieres participar aquí, yo te inscribo. Cáile, estoy afuera de MBS Radio 600, en Habanera 602, porque tú lo dices, somos la mejor, aquí nomás.
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1: Las 10 de la mañana con 44 minutos. 22, 9, 2, 6, 5, 6, 5. Acá los estoy leyendo a través de WhatsApp. Oiga, ya tengo el primer resolviendo. Dice para acá, chécate bien, mi Jimmy. Dice, buenos días, Valdera. Necesito que me ayuden a resolver este problemón que me armó ni más ni menos que la tía. Yo, ténganle miedo a las tías, ¿eh? Mira que tengo evidencia y tengo testimonios, mira. De esos que ya sobrepasan en las familias mexicanas. Chécate, resulta que mi tía ya descubrió el Facebook, pero no ha descubierto la inteligencia artificial. Ahí les va. Vio una foto donde supuestamente yo salía abrazada de un cantante bien guapo. Era de una de esas imágenes que hace la IA donde parece de verdad que estás con alguien famoso. Ya todos los hemos hecho en redes sociales, ¿no? Pues bueno, mi tía no preguntó, no investigó, no dudó, ella actuó. ¡Ay, qué raro! Le tomó captura la foto y la mandó al grupo de WhatsApp de toda la familia con el mensaje, ¿ya ven? Yo les decía, y yo quiero hablar como la tía, ¿ya ven? Yo les decía que esta muchacha andaba con otro hombre. ¡Pobre del novio, qué vergüenza! En menos de una hora, fíjate, ya le había hablado a mi mamá, a mi abuela, a dos primas, a un tío que ni me saluda, hasta mi madrina de bautizo, dice, le habló. Ay, no, es que sí son peligrosas. Yo una vez lo dije, hice el comentario, aguas con las tías que no saben identificar la inteligencia artificial, porque si te meten en un problemón, y sobre todo si las tienes en Facebook, mija. Dice, a ver, cuando les expliqué que era una imagen hecha con la IA, mi tía todavía dijo, ay, pues si tan falsa era, ¿por qué se veía tan real? Fíjate tú, algo has de esconder. Ahora toda la familia se ríe, pero la tía sigue jurando que esas aplicaciones no existen y que yo nomás le eché mentiras para tapar el chisme. ¿Qué hago? ¿Le regalo un curso para identificar imágenes hechas con la IA o qué onda? Dice, o la bloqueo del Facebook. Mira, eso es que aguas con las tías, chamaca. Yo una vez se los advertí, yo ya les dije, no es peligroso que tenga, es que es muy peligroso que tengan redes sociales. O sea, lo peligroso también es cuando creen que todo lo que ven. O sea, ya ven cuando te mandan estas cadenas también, déjate tú las de Piolín. Te mandan cadenas con información muy falsa. La otra vez, y lo digo porque luego hasta Carmen Reyes le mandan videos, dice que está hablando, ya sabes, la presidenta y todo, diciendo información que nada que ver. Ojo, porque también de ahí vienen las estafas, ¿eh? Ay, no, hasta sin la pensión las van a dejar. Pero bueno, híjole. Te hacen de todo, te arman hasta el divorcio completito, te ponen guachisneris ajeno, investiguen tantito antes de levantar el mitote, tías, por favor. Mira, aquí hay una de dos, mija. No la bloquees el Facebook, ya bloqueale mejor el internet. Es lo que deberías hacer porque la cuenta la puede volver a hacer, pero quítenle el internet a la tía, por favor. Esa sería una opción porque hoy te casó con un famoso, ojalá Dios quiera, ¿no? Pero mañana va a compartir que encontraron una sirena y Alvarado y mañana va a decir que fue un extraterrestre y bueno. Inciso dos también. Yo digo que le hagas una maldad, también podría ser muy bueno. Digo, la venganza nunca es buena, pero haz otra foto con IA, pero ahora sal con, no sé, con un millonario en París, o con su tatarabuelo, no sé. O es más, organízate una boda, ponte el vestido de novia, o sea, para que cuando caiga en la trampa, le das ahí su curso intensivo de cómo no caer en todo lo que ves en internet, ¿no? Así tal cual. De plano, mira, ya no pelees con tu tía, mejor invítala un cafecito, siéntala frente al celular y dile, a ver, tía, antes de hacer un, digo, esto si tienes paciencia al mil. A ver, tía, mira, esto es, se llama así, IA, esto está creado con la inteligencia artificial y antes de hacer un escándalo, pues primero, mira, respire profundo, cuente hasta 10, tía, por favor, y pues no sé, hazle entender ahí que es la inteligencia natural, que a veces se nos va de vacaciones, ¿verdad? La que le falta a tu tía. ¡Qué bárbaro! Yo te lo juro que a veces me saco de onda. Yo puedo decir, ¿es esto es real? Sí, sobrepasa. México sobrepasa la IA definitivamente. Vámonos con esto a cargo de Máximo Grado. Se llama Lo Sé. Aquí nomás. Lo sé.

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1: Esto se va para mi amigo Kikín, que nos pide esto a cargo de Espinosa Paz. Se llama Lo Intentamos, 2292-65105. ¡Súbele, mi Kikín!

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1: Yeah. Aquí nomás continuamos, amigos de la mejor 100.5. ¿Qué tal? Aquí estamos. Aquí sigue el Capi. Firme aquí con ustedes, amigos de la mejor 100.5. Espero que se estén pasando muy agradable escuchando nuestra programación. Y por aquí ya vinieron por sus boletos para el cine. Así es que tú también, Kyle. Aquí está la regaladora afuera. Afuera de MBS Radio. Vente, tráeme tu aplicación, muéstrame que me sigues en redes sociales. Es muy importante también venir ya inscrito. Ya tienes que venir registrado y listo para llevarte tus boletos. Y también tengo un kit bien chido, tricolor, ahí en los estados los pueden ver. Ahí está el kit tricolor que también te puedes llevar. Y también tengo para ti, para que te inscribas en las retas de la mejor, que hoy vamos a estar en Marejada, en la calle Colón. Ahí los esperamos a partir de las 7 de la noche. Amigos de la mejor 100.5, estoy afuera de Habanera 602, aquí en la estación MBS Radio. Kyle, amigos, porque tú lo dices, somos la mejor. Y no más.
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1: Ya son las 11 de la mañana, chamacones, y acá leyéndolos a través de el Oax. Mando un saludo para mi querido amigo Julio de Jesús, que nos escucha hasta la Perla Piñera. Ciudad Isla, te mando un abrazo, mijo. Aquí nomás.

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1: Yeah. 11 de la mañana con 4 minutos. Yo traigo un chismarajo, dice una prima. Chamacos, es que yo no sé si vine a trabajar o vine a echar el chisme literal. ¡Qué bárbaro! ¡Ey! ¿Quién gana por acá? ¡Mi risa! ¡Ya se despertó el bebé! ¡Gugutata!
2: ¡Tan, tan, tan, tan, tan, tan, tan, tan! ¡Ey! ¡Estamos de vuelta! Ah, ¿verdad? Pantera, te extraño más que nunca y no sé qué hacer. Ya se me ha hecho eterno estas vacacioncillas que me tomé. Ay, no. Pero bueno, aquí andamos de una u otra forma agarraditos de la mano para esta gran aventura que es estar con toda la cruz escuchándonos a través de la radio, del carro, de la cocina, de donde sea, del teléfono, porque descarguen la app, por favor, y regístense. Hoy es jueves de resolver problemas. No estoy ahí, pero la pantera ya tiene cátedra y ya está autorizada también para resolver problemas de alto rango mental. Un abrazo para todas las personas que nos están escuchando. Pantera, te quiero. Y nos vemos muy pronto.
1: Oye.
2: Aquí nomás.
1: Porque nuestros problemas, mi amor, no son económicos, son mentales. ¿Cómo te pones? Oye, chécate esto, mi rizo. Ya que andas ahí escuchando, porque digo, yo nomás me paro para venir a leer estas cosas. Fíjate, ahí te va, dice. ¡Hola, Pantera! Es que hace rato lo leí de rápido y dije, espérame, porque yo antes de leerlo tengo que analizar, si no se me va el hocico. Se me va. Dice, hola, Pantera. Ayúdame porque la regué horrible. Resulta que le iba a mandar un mensaje a mi novio diciéndole, mi amor, ya, o sea, neta no aguanto a tu mamá, ¿no? Cada que voy a su casa me critica que hasta como agarro la cuchara, que no sé qué. Y pues en lugar de mandárselo a él, ¿dónde crees que lo mandó? Lo mandó al grupo familiar donde está la suegra. Y lo peor es que nadie respondió. Así se quedó como un grillito sonando. Así. Hazme todo el favor. Y de repente, lo peor es, dice, nomás vieron el mensaje y pues todo así como que nadie contestó a nada, nadie me decía nada, ni siquiera en privado. Mi novio, ¿qué dice? Me dice que su mamá está muy sentida y yo ya no sé si pedir perdón, desaparecer o cambiarme de estado. Cambiarte de estado, yo creo. Vete a Marte, mana. Vete a Júpiter, no sé. Eso de cambiarte de estado está cerca, no manches. Mira, a ver. La suegra, sí, o sea, imagínate tú. Mira, mana, a ver, Rizo, y dime tú si estoy en lo correcto o no. Desde allá, desde Alvarado, York. Fíjate. Pues yo digo que primero, ella acepte su derrota, ¿no? Porque esta batalla ya está perdida, o sea. Eso de que embolsarte otra vez a la suegra, no sé, llévale un pan dulce. Un pan dulcecito, un cafecito. Te sientas con ella en la plática. Mira, suegrita, lo que pasa es que sí la regué porque pensé que el mensaje iba para otra persona, pero ya estamos aquí también. No sé, a veces el humor te puede salvar unas disculpas. Eso que ni qué. Y sí o no. Y que me diga Rizo si no. Que Rizo, mira que mete la pata seguido y el humor le ha salvado dos que tres ahí pellejillo, de eso sí. Y si no, haz como que fue un experimento social. O sea, dile, a ver, es que quería saber quién sí lo leía el mensaje del grupo, no sé, invéntate algo, mana, porque es que yo no le veo solución a esto, o sea, la verdad. Y última posible respuesta, chécate, la próxima vez, mana, antes de enviar un mensaje, o sea, tú también. Revisa tres veces, mijo. Es como cuando vas a hacer una transferencia a bebé. O sea, los grupos, y sobre todo los grupos familiares son como las cámaras de seguridad. O sea, cállate los ojos. Siempre están ahí cuando uno mete la pata. Y la suegra, bueno, ¿qué te digo? O sea, también para que meten a la suegra. A mí qué muina me da que metan a la suegra. Ay, no. Mejor ponme música. Esto a cargo de Javi. Se llama Dosis. Dosis la que te voy a dar.

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9: ¡Yeah! Y aquí nomás seguimos, amigos de La Mejor 100.5. Les sigue saludando el Capi. Y todavía seguimos aquí afuera de MBS Radio, donde los estamos esperando para que se lleven todos los regalitos que tenemos para ustedes. El día de hoy tenemos el kit tricolor, tenemos los boletos para el cine, tenemos las retas de La Mejor. Aquí te inscribo y también te invitamos para que al rato nos acompañes en la calle Colón, en La Marejada. Ahí vamos a estar con las retas de La Mejor más a ratito. Recuerden venir con su aplicación descargada, mostrarme que ya también vienes registrado y seguirme cualquiera de nuestras redes de La Mejor 100.5. Saludos para Marlen Ramón y al Rizo que por ahí anda, porque tú lo dices, somos La Mejor. Aquí nomás.
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10: 11:18.

nomás, las 11 de la mañana ya con 21 minutos. Qué rápido se me está yendo esta, pues, este programa con todos los chismes también que ustedes nos hacen llegar, por supuesto, a través de WhatsApp en cabina. Y este, mi Capi, no, o sea, no sé, pero Rizzo no está aquí, ¿eh? No está aquí en cabina. Bueno, yo espero que se hayas entendido la referencia, que está en casita por unas vacaciones forzosas, pero seguramente te anda escuchando seguramente. Y de hecho ya nos mandó hasta respuesta del resolviendo pasado, que dice, ¿qué nos puso a ver? Ah, que sí, que la risa, te salva de muchas situaciones. O sea, que el sentido del humor, de una u otra manera, pues nos saca de algunos conflictos, ¿no? Dice, de una u otra forma ya estamos aquí, hablemos como adultos. Mire, es lo que pone, es lo que podrías decir, Mana, para el mensaje. Para los que no escucharon el resolviendo anterior, ya ni le voy a poner contexto porque no se me va a ir la mañana. Pero dice Rizzo, en conclusión, aunque ya no soluciones nada, mínimo te reíste un rato y ya sirve de anécdota por si decides abrir un podcast. Pues sí. Oh, sí, o que le pase el WhatsApp de la suegra a las dos mamás de la semana pasada, que la agreguen al grupo y ya salgan las tres con algo más que hacer, nuevas amigas, para que no sigan metiéndose en la relación de sus hijos. Es que no llevan el hilo, bebé, no llevan el hilo de los resolviendo anteriores, por eso no le van a entender acá el chiste local que tenemos tú y yo agarraditos en la mano como siempre. Te amo, I love you, my lady, te amo, I love you, te extraño, mi Rizzo, besito, mi amor. Oigan, y ya lo dijo el Capi hace ratito, pendientes porque hoy tenemos, sí, es cierto, hoy tenemos las retas, ya por fin viene la siguiente eliminatoria. Yo sí quiero saber quién va a ser el ganador, quién se va a llevar este PlayStation 5. La neta es que está padrísimo, nuevecito de paquete. Y si tú quieres participar en estas dinámicas, bien sencillo, ya lo sabes, tanto para ganar todos los artículos, para ganar pases, boletos, todo lo que traemos en regaladora. Para participar en estas dinámicas, pues, mi hijo, hay que registrarse en la app. Así que descárgala, es totalmente gratis, no pesa, que es lo mejor de todo, que puedes andar ahí en la frecuencia con nosotros. Y pues puedes indagarla, investigarla, para que puedas registrarte en estas dinámicas, que en esta ocasión pues te va a dar el chance de ganarte un PlayStation 5, repito. Y aparte de que te vas a divertir, porque esto se pone buenísimo, o sea, se va todo el team de la mejor, empieza el relajito ahí, y qué mejor que pues haciendo estas retas desde las consolas de videojuegos, que seguramente tú eres un buenazo para eso. Así que bueno, mucho éxito y mucha suerte más bien para todos los que ya se registraron, para los que hoy se van a reunir. Y pues bueno, que ahora sí que gane el más mejor, que gane el más mejor, dicen por ahí. Vámonos con esto que nos están pidiendo. Dice, saludos para Teresita, desde el Coyol. Panther, ¿me puedes poner por favor algo de Alfredo Olivas? Va que va, porque anda muy solicitado desde toda la semana, anda solicitado ese hombre, de veras. A mi Angie preciosa también, que siempre que me piden Alfredo Olivas, me acuerdo de ella. Pues esto que se llama El Problema, aquí nomás.

0: está cabrón.
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1: ¿Qué tal, amigos, familia, gente que por ahí nos va escuchando? Muy, pero muy buen día. Espero que estén pasándolo agradable, bien bonito y bien rico con ese solecito de Veracruz, que cómo nos agrada, ¿verdad, gente? Oigan, y si salen a la calle, estamos en Habanera 602, afuera de MBS Radio, con los boletos para que te vayas al cine. 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Bueno, pues aquí los espero, amigos. Nos vemos más a ratito. Seguimos con más con La Pantera, porque tú lo dices, somos la mejor.
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7: Oigan, quiero mandar un saludo para toda la gente bonita, hermosa que nos escucha en Mataloma. Ya me dijo un pajarito por ahí que los hermanos Pulidos ahí en la chamba tienen todo el día puesta la mejor 100.5. Eso me gusta, chamacos. Gracias, les mandamos un abrazote. Gracias por hacernos parte de su día a día. Y esta rolita va para ustedes. Y también aprovecho, ya quedamos por la zona, ¿verdad? Me meto hasta la Gloria por ahí en la gasolinera para mi amiga de facturación. Les mando un abrazo a todos y un besote. Excelente jueves, mis niños. Les dejo esto a cargo de Pancho Barraza. 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
1: Acá lo seguimos saludando. Recuerdo que tenemos el Risolviendo. Vaya que cómo me he divertido con estas anécdotas. Que no, es que me hace falta nomás, literal, así el pancito, el cafecito. Yo creo que me estaría o me podría estar horas en esta sección leyéndolos de esta manera, vaya, porque no lo creo, o no me lo creerían, vaya. Saludos por acá, mi querida Nati, ¿cómo estás? Saludotes, qué gusto escucharte. Y saludo a ti, a toda tu familia, por supuesto, que ya andan vacacionando, que bien sufridos ellos ahí escuchándonos desde la comodidad, desde su rico hogar. Y por supuesto, bueno, aquí paso ahorita a complacerte, por supuesto, con lo que me pidan, porque para eso estoy. Dice saludos por acá, Pantera. ¿Dónde dejaste mi rizo? Ay, este rizo, de verdad. Es que se hace falta, ¿verdad?, en el Risolviendo. Sí o sí hace falta. Ya le dije que ya le voy a poner aquí hasta casa, mi niño. No vamos a casar, le voy a poner casa, lo voy a mantener, ¿no es cierto? Es cierto, Carmen Reyes, es juego. No, Rizo es mi amigazo. Fíjense que muchos han pasado a redes sociales y me han dicho lo mismo. Oye, ustedes andan, son novios. Nada que ver, banda. No ando inventando chisme como la tía que anda ahí con la de la inteligencia artificial, por favor, porque luego así se inventan, así salen estos rumores, que luego no es que la gente de veras nomás quiere tantito. Saludos, dice por acá, Brendita. Hola, Panther, como siempre, desde la zona norte. Acá escuchándote, pero es que siempre me dicen zona norte, nunca me dicen de qué lado, en qué colonia me escuchan. A ver por acá, si me pueden escribir, por favor. Brendita, para mi prima tiene que estar en la guisadera y en la trapeadera. Dices, no hay mejor manera de hacer la talacha que con la mejor 100.5. ¡Eso! ¡Saludos! Acá también para mi amiga Yareli, dice, hola Panther, buenos días. ¿Dónde me dejaste a Vico? Seguramente en su casa. No, anda trabajando, miento. Saludos acá para mi querido Brixi, también para Marijose. Oigan, muchas gracias por los mensajitos que nos hacen llegar, y ya lo saben, pase aquí a través de las instalaciones de MBC Radio, porque ahí está mi capi esperándolos. Descarguen la aplicación, también los estoy leyendo a través del chat room. Eso se pone buenísimo. Vámonos con más buena música, esto a cargo de la arrolladora Banda Limón. Lo más nuevecito que estamos sonando se llama Si las miradas mataran.

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15: 11:56.

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1: Las 12 del día con 3 minutos. Seguimos en el Resolviendo. Resolviendo. Mando saludos por acá. Antes de irme con el siguiente Resolviendo, voy a mandar saludos para mi querido Andrés, que ahí nos anda escuchando también en la chamba. Para mi querido Sergio, para Pancherres, mis chamacos que siempre andan bien chambeadores, ¿eh? Y qué mejor que también en la frecuencia, así que bueno, desde acá mis niños preciosos, ya lo grabé, entonces se los mando. Saludos para mi amigo Pancho Cortés, saludos hermoso, dice, ¿a qué hora son las retas? Que quiero ir a echar el relajo. Bueno, ustedes saben si le caen, ¿eh? Ustedes saben si les cae a las 7, bueno, mira, yo digo que te vayas llegando a manejada como a las 5 de la tarde para que vayas agarrando, ya te vayas entonando, vayas agarrando el ambiente, el ánimo, tú lo sabes, ya para cuando estemos a 6, 7 que empiece uno a jugar, no, ahí te la lleves hasta las 10, 11 de la noche, eso es lo de menos, mijo, eso es lo de menos. Y luego dicen que va a llover, pero si llueve, ahí te quedas, porque nosotros, ¿para qué nos movemos? ¿Para qué arriesgamos a lo mejor el vehículo? No, ahí nos quedamos y nos quedamos todos echando un relajo. Fausto, ¿qué tal? Buenas tardes, dice Faltera, ya tardes, ¿verdad? Ay, sí, que ya se fue la hora, de veras. Oigan, a ver, dice Paltera, necesito que me ayudes. Trabajo en una oficina. A ver, déjame leer porque esto acaba de llegar. Déjame echar una ojeada rapidísimo. No vaya a ser esto un pleito y yo quede. Necesito que me ayudes. Trabajo en una oficina donde todos cooperamos para comprar el café, el azúcar, las galletitas, ya sabes. El problema es que hay un compañero que nunca pone un peso, pero todos los días se sirve Dice, todos los días se sirve café, se lleva las galletas y hasta llena su termo antes de irse. Ya le hemos dicho indirectamente, pero se hace como que no entiende. ¿Cómo le hacemos para que coopere sin hacer pleito en la oficina? ¿O tú qué harías? No, bueno, es que siempre hay uno. Siempre está el que llega cuando ya está listo el café. En dado caso, ese sería yo aquí. Eso sería. ¿Yo por qué voy a juzgar lo que los otros? Yo no lo juzgo, mana. Denle café. El café, el agua, es algo que no se le niega a nadie, mija. O sea, la tacita, ahí tienes de ejemplo a Florinda Mesa, que siempre, aunque se enojara con el señor, le decía, pase, ¿no quieren la tacita de café? Órale, va. Es que sí, o sea, ¿para qué vas a pedir café? Mira, hablarlo de frente, pero con educación. A veces esas indirectas, mira, no sirven. Si a mí, por ejemplo, acá que me empieza a mandar indirectas, yo no las voy a captar, lo siento mucho. Yo no soy de las que capten directa. A mí que me digan las cosas de frente. Ya la próxima semana que me digan, a ver, te toca poner tu parte sin pelear, sin hacerlo sentir mal delante. Obviamente, delante de todos no se le dice, ¿verdad? No. Ya se dice, oye, manito, ¿me puedes dar 5 pesos, 10 pesos ahí para el café? Mira, ya te fregaste las galletas. Oye, no seas así. Que cada quien, y si no, que cada quien lleve lo suyo, sí es cierto. Se acabó el café comunitario y ahora cada quien compra el suyo. Y si se pierde un poquito, pues bueno, el compañerismo ahí tiene que hacerse valer, ¿no? Porque digo, también ya, pues si ella ya se aprovechó, pues ahí le roban un poquillo. O la otra opción es poner un cochinito, un letrero, a lo mejor que diga, es que sabes que en los trabajos así regimos por letreros, chamacos. O sea, si ponemos ahí cada taza de café tiene un costo de cooperación. No, no le pongan costos, tiene una cooperación. Sin poner nombres, pero pues te digo, champa, que lo entiendas tú, ¿no? O sea, digo, y ahora sí lo va a estar leyendo, lo va a estar viendo. A veces un poquitito de vergüenza hace milagros. A mí no me funcionaría, pero puede que a ella sí. Dice Valtera, buenas tardes. ¿Se puedes poner la canción de la original? Saludos desde Huatusco. Soy Mixi. Ya pusimos ahí una de la original, Banda Limón. Que quede claro, y que quede claro que va a haber sorpresas, ¿eh? Vayan a seguir la fanpage de La Mejor Veracruz, porque más adelante vamos a tener muchas sorpresas precisamente con la original. ¡Ay, se va a poder! Bueno, dice un saludo al Pato, que apostó ahí el refresquillo del partido de México contra Ecuador y no lo quiere pagar. Dígale que cumple su apuesta. ¡Cúmplelo! cúmplelo o te vamos a decir Capi. Porque el Capi, mira, y eso va también para yo, para mis amigos de la pasadita. ¿Qué hubo? Yo sigo esperando la, a ver, Capi, ¿qué pasó? Aunque sea una torta, mijo, o algo, lo que sea, pero perdiste. Y mira, ya va pa octavos y nunca cayó el desayuno, oye. Esto a cargo de Saúl el Jaguar, se llama Luna. Aquí nomás.

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1: ¿Qué tal, flota bonita de la mejor 100.5? 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
1: Las 12, ya con 23 minutos. Qué rápido se me fue este tiempo con ustedes, chamacos. Oigan, yo me voy a despedir un poquito antes. Les advierto para que no me ande extrañando. Bueno, a lo mejor ni lo va a sentir. Va a decir, ay, ¿qué momento se fue? Sí, cómo no. Pero me voy a quedar a través de las redes, ya lo sabe. Seguimos ahorita con la programación en un ratito más, en punto de las 2 de la tarde. Ahorita se van a quedar informados en punto de la 1, ya lo sabe, con Saúl Esteves en esta nueva sesión del noticiero para que usted se mantenga informado y regresamos. Todavía el Capi va a seguir afuera de las instalaciones de MBS. Trae muchos regalos también. El kit tricolor, que está padrísimo. Véngase a dar esta vuelta. 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Y bueno, repito, yo me voy solamente un ratitito, pero los vuelvo a leer y los vuelvo a escuchar en punto de las 2 de la tarde. Los voy a dejar con más buena música. Aprovecho para mandar un saludo por acá para mi querido Héctor, que dice que el Capi que no se haga aguaje, por favor. Y es que, fíjate lo que me dijo el Capi. Dice que es que siempre que llega, que nunca estoy. O sea, pero tú sabes, Capi, que yo llego. O sea, yo llego y no me quedé nada mal, que mira, aquí yo afuera y te encuentro así de, hola preciosa, buenos días. aquí está la deuda, aquí está lo que yo debía y mira, no me quedé nada mal ahí, como que un desayunito sorpresa. Digo, ¿no? Ahí te lo dejo de tarea, porque yo sí cumplo las promesas, ¿eh? Nomás te falta pagar. Así que todos los que deben apuestas de estos partidos y si no lo han pagado, páguenlo. O cumpla, porque no hay nada. Mira, fíjate, no hay nada más atractivo en un hombre, chamacos, el de oreja, que cumplan sus palabras. Así que, Capi, te lo dejo en tarea, por favor. Vámonos, que más buena música está a cargo de los Tucanes. ¡Andamos ready! Porque ya es jueves. Y al rato están las retas. Ahí los vemos, aquí nomás.

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1: Amigos de la mejor 100.5, les sigue saludando su amigo Gacho, el Capi. Y aquí estamos afuera de MBS Radio y estamos listos para recibirlos a todos ustedes con alegría. Vámonos, mira nada más cómo pasa la gente aquí, linda y hermosa, gritándonos porque ellos sienten algarabía al ver la mejor aquí afuera. Y vienen por sus boletos, vienen, se quieren ir al cine y también vienen por el kit tricolor y también quieren entrar a las retas de la mejor. Pues todo eso se puede llevar a cabo, señoras y señores, conmigo. Aquí estamos, ya está la regaladora afuera de MBS Radio en Habaneras 602. Cáiganle con la aplicación descargada, muéstranos que nos sigues en redes sociales y que también vienes obviamente registrado en la aplicación, porque así es como yo te voy a identificar con tu nombre de usuario. Así es, amiguitos, los espero. Aquí voy a hacer un ratito más. Les saludo a su amigo Capi y porque tú lo dices, somos la mejor.

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0: Bueno, amigos de La Mejor 100.5, ya nos pasamos a retirar. Muchísimas gracias. Pero no nos vamos a ir sin antes agradecerle a todos ustedes por haber venido a echar aquí el coto con nosotros, a platicar y más que nada también para llevarse los premios que tenemos para todos ustedes, que nos trajeron su aplicación, que nos siguen también en redes sociales, muy importante. Muchas gracias a todos ustedes, amigos. Bueno, sigan pendiente para que sepan dónde vamos a andar al rato y para que vayan también por sus premios y todo lo que tenemos para ustedes. Bueno, también al rato los esperamos en La Marejada, ahí en la calle Colón, donde van a ser las retas de La Mejor. Ahí vamos a estar a partir de las 7 de la noche y vayan a apoyar ustedes a su concursante favorito. Bueno, amigos, nos despedimos, se quedan con Noticias MBS y nos vemos más al ratito. Porque tú lo dices, somos La Mejor. Aquí nomás.
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2: Pronostican ambiente caluroso para las próximas horas. Va a persistir la condición de lluvias. Le diremos en qué regiones. Promueve Ayuntamiento de Veracruz actividades para todas las familias durante el verano 2026. Megaconciertos de Santa Ana serán totalmente gratuitos, anuncia la alcaldesa de Boca del Río, María José Gamboa. Y bueno, queda prohibido a partir de ayer la captura de robalo blanco, robalo prieto, chucumite. Esto en los estados de Tamaulipas, Veracruz, Tabasco y Campeche. Estaremos hablando del tema de las vedas y de qué manera impacta a los pescadores. Luego de los actos vandálicos que se presentaron durante el festejo, luego del triunfo de la selección mexicana ante Ecuador, a una multitud fue hasta la avenida Cuauhtémoc y algunos se treparon dañando el monumento, la estatua de Cuauhtémoc. Ya el ayuntamiento mandó a rehabilitar, pero le diremos cuál sería la multa por dañar monumentos en la ciudad. Intentaron robar la placa de bronce del obelisco a los héroes caídos de 1914 en la ciudad de Veracruz. Ya la alcaldesa ordenó también su rehabilitación. Y estaremos hablando de casos de violencia contra las mujeres en el escenario nacional del funcionario de Pemex, Víctor Rodríguez Padilla, pero también en Veracruz, el caso del trailero que atropelló a su expareja. ¿Cómo va la situación? El día de hoy estaremos hablando con un especialista en la materia. Y en los deportes, previo al México ante Inglaterra, ya se ha dado a conocer, no solamente todo lo que son los pronósticos, el qué pasaría si México gana, qué pasaría si México pierde. Todos los detalles en materia deportiva los estaremos comentando. Acompáñenos en los siguientes minutos. 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Hola, ¿qué tal? ¿Cómo le va? Les saludo con mucho gusto en esta excelente y calurosa tarde, bochornosa y por momentos nublada. Una cosa muy, muy de verano. Hay que recordar que no es necesario que haya algún fenómeno meteorológico para tener las condiciones, ya sea de lluvia, en este caso de bochorno, incluso algunas trombas, y ya también finalizando la temporada de granizadas para algunos puntos de Veracruz donde se han presentado. Estaremos también dando los detalles de eso. Pero antes de entrar en materia meteorológica, hoy 2 de julio, es Día Mundial de los OVNIs y es Día Internacional del Periodista Deportivo. Mi querido Mar en Controles, primero que nada te pregunto, ¿has visto algún ovni alguna vez? Nunca, ¿verdad? No, yo tampoco. He visto a gente que sí, que ha visto luces en el cielo, que le ha tocado fotografiar, videograbar, que le ha tocado. Sabemos que si bien este tema sigue desde décadas y décadas, sigue siendo muy curioso, sobre todo con la facilidad que hay ya de con un teléfono tomar fotos, videos, y de repente ya no sabemos si es inteligencia artificial, si son truqueadas, ayer como ayer, hoy como hoy, pero ya hay un día instaurado, platicaremos por qué, del fenómeno OVNI. Hoy en día se habla que Donald Trump ya va a destapar los archivos secretos y que sí existió, ¿no?, el Área 51, estas leyendas urbanas de que desde los años 50 hay una nave y un extraterrestre capturado. De todo eso, pero hoy está designado como Día Mundial de los Objetos Voladores No Identificados, que esas son las siglas de OVNI, que inmediatamente decimos, platillos voladores extraterrestres. Aquí tenemos unos extraterrestres, pero esos pasan por la otra estación. Justo en un rato ya están al aire nuestros compañeros. Y Día Internacional del Periodista Deportivo. También, mi querido Omar, mi querida Irlanda Landa, que anda un poquito mal de la garganta, no hablándome yo con esta faringitis, que ya, o laringitis, que ya tengo días llevando tratamiento, pero bueno, le da a cantantes, le da mariachis, le da locutores. Hay que seguir el tratamiento con el otorrinolaringólogo. Bueno, buenas tardes. Vamos con información meteorológica. Elsie Salas nos explica si va a llover, va a ser calor. ¿Qué dice el pronóstico del tiempo?
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3: ¿Qué tal, Saúl, amigos de La Mejor 100.5? Esta es la información del Servicio Meteorológico Nacional a través del boletín que emite la Conagua para las próximas 24 horas. Durante este día continuará el potencial de lluvias en gran parte del estado de Veracruz, debido al paso de la onda tropical número 14 y al ingreso de humedad. Se pronostican tormentas muy fuertes, con acumulados de entre 50 y 75 milímetros, en las partes altas de la cuenca de los ríos Tuxpan, Cazones, Tecolutla y Nautla, así como las regiones de Coatzacoalcos y Tonalá. Además, se esperan lluvias fuertes de 25 a 50 milímetros en la cuenca del Papaloapan, incluyendo la región de los Tuxtlas, así como en la zona del centro del estado, incluyendo áreas costeras. En el resto de Veracruz se prevén chubascos de forma dispersa. Las zonas donde se presentan tormentas podrían estar acompañadas de actividad eléctrica. En cuanto al viento, en el norte de Veracruz será del este y sureste, con velocidades de 25 a 35 kilómetros por hora. En el resto del estado dominará del norte con la misma intensidad, aunque durante las tormentas podrían registrarse rachas de viento. Respecto a las temperaturas, continuará el ambiente cálido a caluroso durante el día. Por la noche y la madrugada se espera un ambiente templado a cálido en gran parte del estado, mientras que en las zonas serranas persistirá un ambiente fresco a frío. Se recomienda mantenerse atento a las indicaciones de Protección Civil y a las actualizaciones del pronóstico del tiempo. Para MBC Noticias, Elsie Salas.
2: Bien, pues ya lo escuchó y es con información del Servicio Meteorológico Nacional, el boletín para las próximas 24 horas. Y bueno, hay que recordar que pues nuestro estado es alargado, es el único estado de la República alargado y que por su forma colinda con 7 estados del país más, y tenemos de todo un poco, o sea, a 2 horas y media de aquí, está haciendo frío, puede granizar, pregúntenle a nuestros amigos en Tierra Blanca, hace muchísimo más calor que en Veracruz, toda la cuenca, Tlacotalpan, hasta Cozamaloapan, incluso Carrillo, que está ahí pegado, toda lo que es Loma Bonita. Mandamos un saludo a nuestros amigos en esa zona. Toda la cuenca está súper bochornosa, pero en otros puntos puede estar lloviendo, sobre todo en lo que son áreas montañosas hacia el sur, en la Sierra Songolica, la sierra o la zona de Misantla, y más hacia el norte también en otros puntos y cuencas. Entonces es importantísimo tomar en cuenta que puede estar lloviendo en un lado, mientras, por ejemplo, ahorita en la zona conurbada, pues hace bastante calor. Bien, pasando a otros temas que de la meteorología y de los ambientes tienen que ver también con medio ambiente. A partir de ayer, pues empezó lo que es la temporada o la veda de pesca del robalo y especies del robalo en sus diferentes modalidades, así como del chucumite. Esto, amigo, amiga, son vedas temporales que buscan preservar a la especie. Así que no podrán pescar estas especies, está prohibido. Y esta veda es hasta el 15 de agosto. Ya la normatividad que marca la Comisión Nacional de Acuacultura y Pesca es muy específica y también pues bastante precisa en el tema, ¿no? Sobre todo en el caso de pesca furtiva. Y por ello es que hay sanciones. Y es importantísimo. Mire, los pescadores, las y los, conocen muy bien las fechas de veda, no solo de esta especie, la veda del camarón, la veda del pulpo. Y es importantísimo porque aplica no solamente a Veracruz, sino a otros estados del país. Y es importante, la CONAPESCA, al igual que otras instituciones, buscan la preservación de las especies, el respetar los periodos de reproducción. Y eso es básicamente, se pueden pescar otras especies, sí, pero al menos estas 4 son protegidas y vigiladas por ambientalistas, por la propia CONAPESCA y por la autoridad. Por eso es que es importantísimo que respeten estas vedas, insisto, en este caso es de robalo, de chucumite, robalo blanco, robalo prieto, también algunas otras especies en diferentes fechas y épocas del año. Y en este sentido, podemos también incluir al cangrejo azul. Mire, para muchos sigue siendo una utopía. Para muchos sigue representando como algo para otros, para los ambientalistas. Pero en nuestro caso, en la zona conurbada Veracruz-Boca del Río, propiamente el área de la Riviera, el área de humedales, es el área de reproducción del cangrejo. Atrás quedaron esas temporadas en las que la gente iba a cangrejear, que llevabas una cubeta y los capturabas. Hoy en día está prohibido la captura, hay que respetarlos. Lamentablemente la mancha urbana sigue invadiendo el área, el hábitat de estas especies en peligro de extinción. El cangrejo azul forma parte de las especies protegidas, no solo en Veracruz, también a lo largo del territorio nacional. Y en este sentido, hay quienes incluso siguen yendo a capturarlos. Algunos que dicen, nada más córtale las manos y ya lo dejas ir. La verdad es que está prohibido y se busca, ¿no?, que hoy en día se fomente también en los más jóvenes, cosa que nos da gusto ver de repente escuelas que se han organizado para efectivamente llevar botes, cubetas, pero para rescatarlas, no para comérselas. Las llevan y evitan que todos los vehículos que transitan, sobre todo con las lluvias de este verano, hay, digamos, dos fechas importantes en las que el cangrejo muda, ¿no?, de los humedales del manglar para desovar y regresa. Y es ahí donde, al no haber un puente, una estructura para proteger vialidad, como en otros lados, pues es que mueren muchos atropellados. También en muchos de los fraccionamientos de la Riviera Veracruzana, pues se comparten videos como el cangrejo trepa árboles, bardas, y se aferra a su instinto natural de reproducción. Entonces es muy importantísimo respetar las vedas y sumarnos como sociedad, en la medida de lo posible, a proteger estas especies que están en peligro de extinción. Son la 1:12, es ya la 1:12. Vamos a ir a una breve pausa y enseguida regresamos.
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2: Es ya la 1:14. Seguimos con más información. Y justo hablando del verano, el Ayuntamiento de Veracruz promueve actividades para toda la familia y para todas las familias. Y es por ello que preparan ya una agenda de actividades culturales, artísticas, totalmente gratuitas, a través de la Dirección de Cultura y Recreación. Para aquellos que están preguntando, y que bueno, de hace muchos años, sin importar qué partido gobierne, qué cuatrienio, qué alcalde, en verano regularmente hay estas actividades, sobre todo porque niños y niñas están inquietos y al no ir a la escuela, pues hay que canalizar todas estas inquietudes, energía. Y bueno, pues aquí puede haber una oportunidad para que tu hijo o tu hija pueda aprovecharlos a través de los diferentes espacios. Hay una cartelera de actividades recreativas y culturales en plazas, en parques, en espacios públicos, en donde niñas, niños, jóvenes, personas adultas tienen opciones, mire, desde aprender a pintar, hacer artes plásticas, tocar un instrumento. Bueno, vamos a escuchar a María Indira Domínguez, es directora de Cultura Municipal de Veracruz.
7: Este verano abrimos nuestras puertas para que todas y todos formen parte de una agenda pensada para aprender, crear y disfrutar en un ambiente de inclusión y participación. En el Museo de la Ciudad vamos a tener un taller denominado Jugando con la Música, Semilleros Sonoros. En el Zócalo vamos a tener también actividades, el danzón. De jueves a domingo vamos a tener tanto a la banda municipal y a la danzonera Alma de Veracruz. Como ya es tradición, también vamos a tener actividades tanto en la Plazuela de la Campana como en el Callejón de la Lagunilla. En la Macroplaza vamos a tener tardes recreativas en el puerto, donde se llevan diferentes juegos a todos los espacios y plazas del centro histórico. Todo esto lo pueden consultar en las páginas del Ayuntamiento de Veracruz, así como en nuestra página de Cultura Veracruz, o nos pueden escribir para inscribirse al correo talleresculturales@veracruzmunicipio.gob.mx. Pueden pedir informes también al 2296-883073. De 9 a 3 de la tarde.
2: Bien, pues ahí está. Le estaremos compartiendo más actividades. Igual invitamos a otros municipios, Alvarado, Medellín. Compártanos, checamos su página. Para todos nuestros amigos que nos escuchan, de igual forma mando un saludo a Orizaba, Veracruz. Nos están mandando saludos. Gracias por escucharnos. Y, por supuesto, también compartiremos información de otros municipios, no solamente de Veracruz y Boca del Río, para retroalimentarnos y que, bueno, los tomamos en cuenta. Para nosotros son muy importantes y lo estaremos diciendo también qué otras actividades, talleres, si hay también cursos de verano, de natación, todo lo que hay para niños y niñas en este verano y para las familias. Aquí Marindira, por ejemplo, mencionaba los museos. Mire, vale la pena, ¿eh? O sea, el Museo Naval en Veracruz, el Museo de la Ciudad, igual en Boca del Río, está el Museo de la Moneda. Muy pocos saben dónde está, junto a la Casa de Cultura. Hay recorridos gratuitos y, pues, de vez en cuando es bueno despegarse de la tablet, del celular, llevar a su hijo y que diga, mira, está interesante, y no es hasta que lo visitan que descubren otra cosa y todo lo valioso que hay en nuestro municipio y también en otros, por supuesto que sí. Y bueno, hablando también de Boca del Río, de entretenimientos, ya estamos prácticamente a días de que inicien las fiestas de Santa Ana y se han dado a conocer el elenco artístico, incluso ya quienes van a ser la madrina y el padrino de las fiestas, esta conductora de deportes Marie Claire, altísima por cierto, y viene Cristian y viene, bueno, todo un elenco. Ya empezaron a preguntar, como va a ser en el Vicente Fox, si igual que en el Salsódromo, va a haber mesas y como zona VIP, dónde comprar los boletos o qué onda con eso. Bueno, ya dijo la alcaldesa que para empezar son gratuitos y para terminar es única y exclusivamente con un solo contacto. Ya dijo que todos los conciertos, incluyendo estas solicitudes de numerosas personas para mesas disponibles, para quienes lo deseen, lo van a hacer de manera directa. Recordemos que las fiestas de Santa Ana son del 23 al 26 de julio en el Boulevard Vicente Fox. Escuchemos a la alcaldesa de Boca del Río.
8: Pues desde el día lunes que publicamos la cartelera de Santa Ana y anunciamos las fiestas, ha habido muchos comentarios en redes sociales y demás sobre cómo va a ser el acceso. Punto número uno y principal, gratuito. Es 100% gratuito para todas las personas que quieran entrar ahí en el bulevar y disfrutar de los conciertos. El 24, viernes 24 de julio, María José. Sábado 25 de julio, Los Ángeles Azules. Y domingo 26 de julio, Cristian Castro. Ahora, para los que nos han preguntado si va a haber mesas y demás, sí. Vamos a tener mesas para cada uno de esos días. En realidad no son tantas, así es que creemos que muy rápido se van a ocupar. Son mesas para 4 personas. Así es que con amigos o con familia, como ustedes se quieran reunir. El viernes 24 que estará María José, la mesa cuesta 3,200 pesos, es decir, 800 pesos por persona. Para el sábado 25 que está en Los Ángeles Azules, la mesa cuesta 4,000 pesos. Es decir, 1,000 pesos por persona. Y el domingo 26, que cierra Cristian Castro, cuesta 1,200 pesos por persona. Es decir, en una mesa 4 personas son 4,800 pesos. Esta es la única vía No existen otras vías para comprarlas, no se dejen sorprender por nadie. A partir del viernes 3 de julio, la información, la venta de las mesas y demás en las oficinas de la Dirección de Turismo de Boca del Río, que aquí les dejamos pues donde pueden ubicarla y demás, las oficinas de turismo, aquí está la dirección abajo, el teléfono es el 2291-19-2037, ahí también les pueden dar todos los informes que requieran. Y nos vemos en las fiestas de Santana.
2: En contraste, pasamos del verano, actividades artísticas, entretenimiento, conciertos, fiestas, a la realidad, al otro lado en el que, pues lamentablemente, pues muchos veracruzanos, muchos mexicanos, una realidad que a veces es cruda, que es difícil, que es injusta, pero que tiene que ver muy, muy delicadamente con, pues, el tema de la atención médica o de quien enfrenta un problema. Y me refiero al caso de esta señora, esta madre que denuncia una presunta negligencia médica en el Hospital Infantil de Veracruz. Ella asegura que hubo falta de información, retraso en estudios médicos, un retiro momentáneo del ventilador mecánico que tenía su hijo, el que buscaba trasladarlo al Seguro Social para una segunda valoración, pero lamentablemente las horas siguen pasando. Y bueno, en este caso llevó a su hijo menor de edad, Moisés Emiliano, quien aparentemente presentaba una muerte cerebral. Eso fue lo que le dijeron en el Hospital Infantil de Veracruz. Su madre, Jessica Martínez, dijo que pues no recibió la atención adecuada y que pues prácticamente no, pues su error fue no grabar, dice. Su hijo de 17 años ingresó a esta clínica el pasado lunes 22, luego de sufrir un accidente de moto en Medellín, saliendo de la escuela. Detalló que aunque su hijo tiene seguro social, lo llevaron al hospital infantil, donde en principio le informaron que estaba estable, pero pasaron las horas y ella esperaría que lo dieran de alta. Sin embargo, dijo que una hora después de esto que le dijeron de manera preliminar, pues le dijeron que su hijo estaba intubado, en diagnóstico grave, y que deben hacerle estudios y que presentaba esta problemática. Escuchemos a Jessica Martínez Castro, madre de este joven.
9: Sí, sí es de riesgo, me dijeron que me dieron igual la posibilidad de que puede fallecer en el traslado, pero esperemos en Dios, no, y yo tengo fe y no por eso me voy a detener, porque yo sé que igual las autoridades ayer me lo dijeron cuando pasé el informe, me dijeron es que es peligroso que lo traslade, porque él puede... Yo sé lo que puede pasar, ya me lo dijeron, tanto en Cuauhtémoc como aquí, pero me tengo que arriesgar. No, o sea, no puedo esperar a que aquí me maten a mi hijo. O sea, si mi hijo va a cerrar sus ojos, espero que no sea aquí. Si ya ellos tuvieron culpa de que mi hijo vaya a cerrar sus ojos, pues yo voy a actuar legalmente. Porque eso fue la negligencia de ellos. Porque aquí hay demasiadas negligencias, hace unas noches. Una, ya como dos noches murieron igual varios niños en la noche. O sea, no fue uno, fueron varios. En terapia intensiva también murió un niño, no recuerdo si fue niña o niño, de 4 años. No sé si fue por como estaba de salud o igual en negligencia de ellos. Pero viendo las cosas, fue negligencia de ellos. Porque la verdad, no sé si también le comenté que estaban viendo el partido el día lunes. Me tenían que dar el informe, me lo dieron 20 minutos después, porque estaba medio partido. Y el informe te lo dan una vez que tú entras a ver a tu paciente, entras con él, y enseguida el doctor se te acerca, le digo porque yo tengo aquí ya una semana. El doctor se acerca o la doctora y te da el informe. No, que el doctor ahí estaba sentado. Yo, la verdad, siempre subo con mi bolsa. Esta vez, no sé por qué dejé mi bolsa y entré sin bolsa. Si no, yo lo hubiera grabado, la verdad. Y también mi error fue no grabar todos los informes que yo cuando la doctora hablaba conmigo, el doctor, eso fue mi error, no grabar. Entonces, porque ahí es una prueba, ¿no?, de todo lo que ellos me han dicho, ¿no? Lo del derrame, que yo no estaba ni enterada de ese derrame. Y ahorita que veo ya la hoja del pío, pues veo que mi hijo tuvo
10: una ropa, ¿no?, ¿verdad?
9: Sí, no, derrame fue. No, perdón.
11: Hemorragia es la que...
10: Sí,
11: ¿Él presenta fracturas en el, además del...?
10: Sí, en la parte de la frente tiene una fractura.
11: ¿En el cuerpo
10: sí,
11: tiene golpes?
10: No, en el cuerpo no, claro. Solo tuvo un raspón en su rodilla, okay. Pero nada, para haber sido nada más eso, pero, claro. O sea, y sí, él tiene su cabeza, la tiene, sí sabe su cabeza, y tiene un fuerte golpe en la parte de su lado, entonces sí, está muy, hasta ahorita lo tiene muy inflamado, todavía en su cabeza.
2: En este sentido, luego de que le preguntaron a la gobernadora sobre este tema, ordenó una revisión en la torre pediátrica y pide esclarecer irregularidades. Dijo que entra en una nueva etapa de revisión luego de que pues se solicitó ya una inspección formal de cómo opera el hospital luego de las denuncias realizadas, bueno, no solo en este caso de negligencia, sino en el caso de las madres de pacientes que llevan un tratamiento oncológico, recordará, no solo el tema de las sábanas o el tema de la infraestructura, del techo con humedad, y cuando no es eso es el desabasto de medicamentos, en fin. La mandataria estatal señaló que aunque existe coordinación con el sistema IMSS-Bienestar y reconoce el trabajo del personal de salud, incluyendo al titular de salud en Veracruz, a Roberto Ramos Alor, dijo que es necesario revisar a fondo la conducción interna del hospital, particularmente en áreas operativas que han sido señaladas de manera constante por familiares de pacientes que reciben la atención ahí.
12: Mire, les voy a decir algo. El médico, el doctor Roberto Ramos Alor, que es el delegado de bienestar, hace un gran trabajo en el estado, un gran trabajo. Gracias a él pudimos activar las camionetitas de la salud. Gracias a él tenemos el surtimiento de medicamentos. Recorre todo el estado con una supervisión personal en hospitales y en clínicas. Adentro del hospital, lo que voy a hacer es que voy a solicitar que revisen a la persona que está en la administración, porque hay un director y hay un administrador que deben de tener el control y deben de dar el buen servicio.
13: ¿Y se intervendrá entonces?
12: Claro que sí, yo ayer hablé con SBARS y le pedí, porque es una institución que ya es federal, y le pedí que, oye, por favor entre, porque yo no sé el administrador que está ahí y el director, pues cómo están haciendo, cómo se están manejando. ¿Y qué están permitiendo y qué no están permitiendo?
13: Desconocido
12: Roberto
13: totalmente.
12: No, a ver, ya he ido. Yo arreglé la torre pediátrica en un área, estaba muy mal.
2: Bien, pues ahí lo que dijo la gobernadora de Veracruz. También en otro tema, cuando le preguntaron a la gobernadora sobre pues este problema que sigue existiendo en cuanto al servicio público en la modalidad de taxi. Quiero decirle, amigo y amiga, que los taxistas reciben una concesión para prestar el servicio de pasaje, de transporte de pasaje. Y en esa concesión, en los inicios de Veracruz hace muchos años, apenas llegábamos a 500 taxis. 500. Y le hablo de hace 50 años. Hoy en día hablamos de más de 10,000 taxis. 10,000, tan solo en la zona conurbada. Habría que contar lo de los otros municipios. Y recordará también que incluso hay algunos taxis que tienen, pues, estos colores rosa que surgieron hace dos sexenios, hace dos gobernadores, y que tenían como misión dar trabajo a mujeres, choferes, pero al mismo tiempo por todos los temas de acoso, de violencia, para dar seguridad a las mujeres. Niñas, jovencitas. Le pongo este contexto porque fue en pandemia cuando detonó este tema de los taxis por aplicación. Del 2020 al 2021, ya en otros estados del país, opera, por ejemplo, en Puebla Cabify o en el caso de Uber, en casi todos los estados del país. Es decir, no es exclusivo el tema. El tema de las plataformas por aplicación que representan una fuente de trabajo para quien tiene un vehículo particular. Aquí, ¿qué es lo que piden los taxistas a quienes les exigen la revista, el tarjetón, cumplir con toda la normatividad? Y dicen, a ver, no se vale, pedimos piso parejo. Pero aquí hay que escuchar la voz del pueblo. que dice, ah, espérenme tantito, pedimos mejores unidades. Hace muchos años que el Suru ya no se fabrica, pero siguen habiendo muchas unidades de Suru. Y pasaron de 5 a 8 años hasta 10 años para que pudieran seguir usando los modelos de taxi. Y la ciudadanía reclama taxis en buenas condiciones. Y es ahí donde el tema de las plataformas viene a dar esta oferta-demanda. Es un tema, insisto, no exclusivo de Veracruz, y que se viene discutiendo de hace mucho tiempo. Otra realidad es que hay muchos taxistas que hoy en día también trabajan por aplicación. Bueno, el tema es que hay que poner orden, y que así como entraron los camiones Ulúa, que hay que hablar también de el estado en el que se encuentran las unidades de camiones de pasaje, que no han sido retiradas, metieron los camiones Ulúa, choferes entraron a trabajar. Hablamos del transporte público en general, y aquí le voy a poner todavía como cereza el pastel las mototaxis, que vienen a dar un servicio donde no hay de otra, ¿eh? Y en comunidades está la camionetita, estaquita, la pasajera, en donde pues ahí vienes, ¿no? En la batea, y no hay de otra. Y de 10 pesos. Y en la zona de aledaña, lo que es área urbana o suburbana, donde ha crecido la mancha urbana, ya los taxis también son colectivos. Agarras uno en Matacocuite, te cobra 10 pesos por sacarte a Tejería. Los que se bajan en Amapolas para ir al Nuevo Veracruz, de a 10. Igual en Jalapa, donde no pudieron entrar Ulúas. O sea, no es solo Didi, Uber, taxistas. Camiones de pasaje, motonetas o mototaxis. O sea, el tema es el servicio del transporte público en general. ¿Qué ha dicho la gobernadora? Bueno, si hay que poner orden y hay que legislar. Debe haber reformas a la ley del transporte para que, pues, el sol salga para todos.
13: Porque es un tema de protesta de ellos contra el servicio urbano. No, orden. Aquí hay espacio para todos, con orden. Con orden. Aquí no es la ley del más fuerte.
14: ¿Qué posibilidades de que puedan trabajar?
13: Sí, vamos a ver si yo pues le pedí al secretario Garcés que estuviera acá con las personas de transporte, que diálogo y diálogo.
15: ¿Se buscaría regular?
13: Vamos a ver, estoy trabajando con él. Yo después de esto tengo una reunión más tarde con ellos.
2: Gracias a Rodrigo Lara Alarcón, que nos manda un mensaje y dice, el servicio de Ulúa está genial, sobre todo el que va desde El Dorado hasta Colinas por 20 pesos. Imagínate, atraviesa casi 3 municipios. O sea, si me apuras, recorres y en un servicio que, bueno, sí vino a ser una solución, pero también hay quien se sigue quejando de los camiones que están destartalados, que sacan mucho humo, que tienes que ir con cuidado de que no te dé tétanos porque pues hay un fierro oxidado, o sea. Pero también, pues bueno, no es culpa de los choferes, o sea, aquí volvemos, o sea, podemos hablar de muchos subtemas. Yo, créame, estoy consciente que hay choferes que no salen de su casa con la intención de dañar a nadie, que salen a ganarse el pan de cada día, que tienen familia, que los espera, que son respetuosos, que tienen sus trámites, que cumplen con toda la norma. Sí hay quienes tienen sus vehículos limpios, su vestimenta, todo súper bien. Entonces, digo, la verdad es que, bueno, como en botica hay de todo, esperemos que se legisle y que haya orden, sobre todo por la ciudadanía y también para quienes representa una fuente de empleo, y todos tienen derecho de trabajar y prestar el servicio. Vamos a pausa y enseguida regresamos.
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1: Ya estamos de vuelta. Saúl Esteves.

0: Hacemos contacto hasta la capital del estado, a Jalapa, la Atenas veracruzana. Mi querido Isaúl Zúñiga, ¿cómo estás?
1: Estoy en medio de un tremendo aguacero en la zona centro de Jalapa. No me preguntaste, pero mira, aguacero, aguacero, aguacero.
0: Tú eres nuestro meteorólogo de la capital.
1: Sí, la verdad que olvídate, qué aguacero. Pero cuando llueve aquí, llueve a cántar, como dijera mi abuelo. Bueno, el día de hoy, el secretario de Educación Media Superior, David Agustín Jiménez, pues dice que la educación debe ser gratuita, ¿sí? Que se están mejorando también algunas escuelas, pero lo principal, la educación debe ser gratuita. Esto comentó en un evento en el centro de Jalapa.
2: Las cuestiones de las cuotas, las asociaciones de padres de familia, en algunos casos, pues les costó trabajo entenderlo. La medida, que es una medida muy noble, es la medida de la gratuidad, y pues es cuestión nada más de platicar, hacer ver los beneficios, y los beneficios son palpables, son claros. Tenemos un incremento en la matrícula con la gratuidad, no solo en educación media, sino en la educación superior.
3: ¿Cuántas asociaciones o cuántos casos han visto ustedes de asociaciones que intentaron saltarse este concepto de gratuidad?
2: No, son aislados, fueron 3 casos, dos en Cuatepec y uno aquí en Jalapa.
3: ¿Cuál era el argumento que daban ellos para...?
2: Que si no se cobraban las cuotas, no se les iba a dar mantenimiento a las escuelas, pero es inédito. Ahorita con las jornadas de tequios, por ejemplo, hemos prácticamente pintado la mitad de los institutos tecnológicos, escuelas de educación media y escuelas de educación básica, y vamos a continuar.
3: Oiga, ¿y qué le diría entonces a los padres de familia que van, ahorita que va a empezar el nuevo ciclo escolar, cuenta el exhorto de todas las unidades de padres?
2: Que toda la educación en Veracruz es gratuita, desde a nivel básico a nivel superior. Y que somos el único estado, gracias a nuestra gobernadora, a nivel nacional, en donde realmente la educación es gratuita.
3: ¿Qué le diría que ella?
1: Pablo Jiménez Ayala, dirigente por más de 30 años del Vive Vendedores Independientes de Veracruz. El día de hoy nos lo encontramos en el centro, nos dio una entrevista y él nos dice que a los independientes no los están atendiendo. Esto fue lo que nos señaló.
4: Una persona tiene un problema, que vaya él personalmente, no vayan los líderes.
5: Una mecánica que se está aplicando para los independientes, porque podemos ver que hay grupos que aquí se manifiestan, vienen con su chaleco guinda y que han trabajado incluso con senadores, con diputados, y los atienden, les dan tinaco, les dan láminas, o sea, muchas cosas. Pero los grupos independientes los tienen totalmente marginados.
6: ¿Cómo ve la política?
5: ¿Cómo? Una porquería. Es una porquería que se está viviendo, mira. El proceso electoral que viene muy desasiado. Desde el momento en que ya están ahorita las pre-campañas, ¿sí? Donde ya dicen que no son campañas para candidatos a gobernadores. Definitivamente no es cierto. Pero sabemos que aquellos que van a ser los delegados van a ser los futuros candidatos a las diferentes posiciones. Estamos viendo también cómo están saltando de un lugar a otro los políticos, los diputados, los senadores, los que dijeron que iban a estar 3-4 años sirviendo al pueblo, y ya están pasando de un partido a otro, se van de Morena al PRI, del PRI al PAN. Es un chilatole de los mil diablos. Y esto te habla que es un proceso totalmente desasiado. Te habla de que...
1: Miguel Hernández Linares, director del CONALEP, dice que sí le está dando mucho apoyo la gobernadora del estado y que pues espera que se le siga dando, y también por parte de la federación. Pero dice que también faltan algunas cosas. Esto nos comenta.
7: Que han llegado más estudiantes, ¿cuál es la mayor, y no cobran ninguna inscripción, cuál es la mayor necesidad que enfrenta las escuelas del CONALEP?
8: Pues mire, nuestra gobernadora nos ha apoyado, de verdad, bastante.
9: Sí, pero
8: el objetivo es precisamente de que los planteles se encuentren siempre limpios, ordenados. Ella nos ha indicado siempre orden. Andamos precisamente también en el territorio. Pero, pues sí, bien es cierto, hay que equipar cada vez más, pero nos está apoyando mucho nuestra gobernadora en el estado de Veracruz.
10: Pase.
8: Muchas gracias.
10: Gracias, con permiso.
1: Pues Alicia es muy conocida en el centro de Jalapa y pues varias veces se la ha llevado la policía estatal, y hoy pues también hubo un zipizape ahí con una vendedora en el centro de la capital del estado. Y pues yo diría, algo se tiene que hacer, porque pues ella históricamente, déjame decirle, Saúl, que Alicia trabajó también como informadora, estuvo también en un área de la policía ministerial, y en algunos años también pretendió entrar a la Secretaría de Seguridad Pública. Incluso en alguna ocasión la vimos que llevaba sus documentos y enfrentaba a Cuitlavo en el café y le decía: yo quiero seguir siendo policía. Yo creo que hay que ayudarla. Alicia está mal, Saúl, y pues ya no es una, son varias veces, y pues también hay temor de la gente del centro que pues la Sagrada del día de hoy, pues sí, sí, como decimos nosotros, sí hubo un intercambio con una vendedora ambulante del centro.
0: Sí, pues hay que recordar, bueno, tan solo en mayo, el 8 de mayo, que agredió físicamente a un oficial de tránsito ahí frente al Palacio de Gobierno. Y bueno, la gente cayó al suelo, se hizo una herida, comenzó a sangrar, bueno, ante la vista de todos, a plena luz del día. Y efectivamente ya varias veces la han intentado ayudar, pero pues tampoco la pueden mantener pues recluida, ¿no? En el albergue o en el caso del DIF. Pero sí, definitivamente hay que solucionarlo, porque ha sido tema, es tema recurrente, y pues ante todos sus derechos humanos, pero también la integridad y seguridad de las personas que a diario pues caminan por calles de Jalapa.
1: Fíjate que también hay que abundar, también entró al periodismo, andaba muy metida también en un tiempo, sí, muy metida en eso. De la información, lo que conocemos nosotros como informadores, ¿no? Pero sí, traía su chalequito y andaba todavía en buenas condiciones. Alicia incluso traía dos perritos, por cierto, muy bonitos, que los atendía muy bien, pero lamentablemente pues le ganó el vicio. Ella lo que dice, que ella no le entra a las drogas. Hay quienes comentan que a lo mejor pues es el alcohol lo que le ha estado haciendo este tipo de cosas. Pero lo cierto es que hay que hacer, y por cierto, muchos periodistas sí nos hemos preocupado, Saúl, por ella cuando se la llevan, cuando se llevó una área del DIF, sí nos preocupamos por ver, porque pues es muy conocida aquí en el centro.
0: Bueno, pues ojalá y sí le brinden el apoyo necesario, porque pues sí vive en situación de calle como muchos, pero híjoles, luego es bien complicado, te digo, las propias autoridades nos dicen, no tenemos la facultad, porque aunque están en el albergue, andan en la calle, vienen, duermen, y no se dejan luego atender. Sí, es un muy complicado. Gracias, Isaúl, se nos terminó el tiempo, pero estaremos al pendiente apenas con este reporte que nos acaban de llegar del percance vial en el liberamiento de Coatepec. Mucho cuidado, se había involucrado una patrulla de la policía.
1: Sí, pero te digo, en esto, el tema que tú has tocado, hay que tener también, yo creo que hay que ver de todas las personas que lamentablemente se quedan en el centro de Jalapa, en la calle.
0: Bien.
1: Imagínate, primero los aguaceros y después los fríos. Sí, hay como unas 7, 8 personas que duermen en la calle.
0: En todos los municipios hay este problema, y son estos grupitos que están bien identificados de gente en situación de calle. Gracias, vamos a la pausa, regresamos.
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0: Es la 1:40.

0: De hecho, el video lo recortaron para que no se viera, pero en el original sale el hijo e hija de uno de ellos. Y no hay que irnos muy lejos en la escena nacional, pero en la escena local, en Veracruz, recientemente, le doy como ejemplo el caso del trailero que atropella a su expareja. ¿Qué es lo que está pasando? A pesar de pues que han crecido, han nacido, se han unido más asociaciones, han habido mucho más iniciativas, reformas para el tema de feminicidio, de violencia. Para hablar de este tema el día de hoy nos acompaña en el estudio Marta Márquez, activista, feminista, abogada y consultora especializada en violencia de género. Bienvenida, qué gusto me da saludarte.
1: Muchas gracias, querido Saúl, un gusto estar aquí con tu audiencia y sobre todo un gusto también que pues los medios de comunicación como el que encabezas aquí con el noticiero pues le den foco a este tipo de temas para hablar precisamente de esta perspectiva jurídica y feminista, porque como ya lo has bien dicho, que hay muchas leyes, ¿no? Y parece que tenemos un marco de protección muy alto. Hay muchos hombres incluso por ahí quejándose de que es que ya tienen más derechos que los hombres y hasta hablan de que tenemos privilegios, pero realmente en la escena pública vemos todavía que esto pues realmente no es cierto. En cifras, tenemos que el 70% de las mujeres, según cifras oficiales, ha sufrido en México algún tipo de violencia. Entonces estamos todavía muy lejos de la igualdad y mujeres, tanto en el ámbito como esta mujer es la esposa de funcionario de Pemex, ex director
0: Víctor Rodríguez Padilla.
1: Así es, fue captado, ¿no? En una cámara agrediendo a su esposa, ¿no?
0: Aquí cabe mencionar que es ella la que se atreve a denunciar, claro, y a publicar este video de las cámaras de la casa.
1: Claro.
0: Pero que esto tiene ya tiempo que pasó.
1: Seguramente, porque digo, hoy a lo mejor ella pues por fin contaba con una prueba contundente para darlo a conocer. Quizás sucedió algo que ella le hizo quitarse el miedo, pues recordemos que la violencia es precisamente se da en un contexto también psicológico, y seguramente para haber llegado a esa violencia como la que vemos en el video, sucedieron muchas violencias previas que fueron subiendo de intensidad. Entonces, pues qué bueno que ella se atrevió a denunciar. Creo que merecíamos un mensaje más contundente por parte del gobierno de México. Si bien es cierto, hoy ya lo conocemos como exdirector, pues creo que también es importante mencionar que solamente no es necesaria su denuncia para proceder. Es un video que se hizo público y la violencia familiar se persigue de oficio. Entonces es un delito que puede ser perseguido aún sin la denuncia de ella. Ojo ahí.
0: Qué bueno que lo mencionas, y aquí yo quisiera que diéramos la ruta correcta, porque hoy en día las redes sociales se han vuelto un canal para exhibir, para denunciar, para hacerlo público. Y es justamente aquí donde nos enfrentamos a dos grandes disyuntivas. La primera, no basta con hacerlo público. Hay que levantar la denuncia.
1: Claro.
0: Y sabemos que hay casos de corrupción y que hay mucha gente que no tiene el dinero para pagar a un abogado, seguir un proceso, claro, o que no quiere problemas y que prefiere, pues mejor callarlo.
1: Claro.
0: O dejarlo en redes. Entonces aquí la invitación es, sí hay que denunciar, pero también sabemos del miedo a represalias. Y por otro lado, tenemos este escenario de, ok, no lo hago público, pero ¿cuántas mujeres en este momento están viviendo con eso?
1: Claro.
0: Y de repente lo tienen que normalizar porque dicen, ¿quién me va a ayudar? O no quiero estar en la palestra mediática.
1: Sí, ese es el problema. Ella se atrevió con todo lo que eso puede conllevar, porque podría conllevarla a sufrir una violencia extrema, podría conllevar incluso a que esté en riesgo su vida hoy en día. Por eso es bien importante precisar que este delito se persigue de oficio y que ello sirve para que las fiscalías, bueno, en este caso la fiscalía especializada, pueda brindar alguna medida de protección a favor de ella, ¿no? Y que pueda pues sentirse, ¿no?, resguardada debidamente. Yo creo que muchas veces ante la falta de respuesta institucional, pues tenemos que recurrir a esto, ¿no? A que los asuntos, a que estas violencias se hagan mediáticas para que realmente, pues, las autoridades actúen y para que además actúen correctamente, ¿no? No que no se quede muchas veces la denuncia nada más en una carpeta que después, pues, simplemente con el tiempo se pierde, ¿no? Eso es muy importante y, pues, destacar, ¿no? Como dices tú, la ruta que tienen que hacer las mujeres, ¿no? El hecho de ir a denunciar, pues, no es tampoco a veces tan fácil a uno como asesora de víctimas, ¿no? Decirle a una mujer, ve a denunciar. Pudiera parecer lo más obvio, ¿no? Cuando vienen aquí conmigo a solicitar este auxilio jurídico, pero realmente no lo es. Se necesita toda una red de apoyo, se necesita un

0: como bien lo dices, también un sustento económico, porque las autoridades están rebasadas. Realmente no tenemos suficientes asesores jurídicos, por ejemplo, gratuitos, ¿no? A través de la Comisión de Atención a Víctimas, para poder darle solución a todos los casos y para poder acompañar a todas las víctimas debidamente. Las fiscalías están rebasadas, ¿no? Por ejemplo, aquí en Veracruz, Puerto, hay una fiscalía que atiende a diversas comunidades y pues las mujeres tienen que venir a veces de 1 o 2 horas de camino para poder interponer una denuncia, luego regresar para todo el trámite burocrático administrativo que ello conlleva, ¿no? Venir al tema psicológico, a que las vea un médico legista, etcétera, etcétera, ¿no? Entonces, esa es una cuestión que impide, evidentemente, que muchas mujeres pues puedan presentar una denuncia. Quizás yo desconozco la situación económica, por ejemplo, de la víctima de la que hoy hablamos, ¿no? Pero puede ser que ella esté en una mejor situación económica, pero tiene otros factores en contra, ¿no? Como el tema de que sea una persona allegada al gobierno, en donde pudiera haber alguna situación de un conflicto de intereses para pues que simplemente esta denuncia no proceda, ¿no?
1: Sí, es bien complicado, y en ambos casos que ahorita comentamos, pues sí, se dice fácil la denuncia, pero dices inmediatamente que denuncie. Si ya me agredí otra vez, pongo claro en riesgo mi vida. ¿En dónde me escondo?
0: Claro.
1: Y entonces ya no puedo ir a trabajar. Y luego si hay niños, que son los que resultan más dañados y que los usan a veces de moneda de cambio. O sea, detona una serie de problemas en efecto dominó. Y entonces ahí el tiempo es vital. El miedo que pueda tener, el pánico, pero además el que se pueda traducir como esto. Porque en el caso de la mujer esposa del funcionario de Pemex, como la hoy finada esposa del trailero o pareja del trailero, pues en su momento fueron víctimas, y es ¿a dónde me voy? ¿A quién le pido? ¿A quién le pido ayuda? ¿A quién le hablo?
0: Sí, eso es lo más difícil, sobre todo, ¿no? El tener una red de apoyo, de que sepas que puede responder, y también sobre todo como te mencionaba yo, el tema institucional, ¿no? Porque como bien mencionas, también hay un menor de edad involucrado en esta situación, que no sabemos, como bien dices, si va a resultar moneda de cambio. Hoy tenemos también una legislación que es aplicable, que es la violencia vicaria, ¿no? Que es precisamente el hecho de hacerle daño a los menores de edad, hijos e hijas, después de una relación, ¿no? Y que muchas veces se da pues también a través de influencias, ¿no? Que se puede dar procesos legales familiares en donde también quedan pues estas situaciones en discusión, ¿no?
1: Y justo hablando en materia de legislación, rápidamente me comentabas que ya aprobaron el delito de acecho. Oye, sí, es que está a la orden del día, o sea, ya incluso por redes, pasamos del estalqueo al acecho, y no sé si ya me perdí en el semáforo de violencia, si llego el violentómetro, si ya incurro en acoso solo porque ves a alguien de sus redes y empiezas a sacar información, fotos. Ya ha habido incluso denuncias de quienes con inteligencia artificial modifican tus fotos.
0: Un problema,
1: O sea, ya no sabemos. Igual en este momento tus fotos y las mías andan en una cuenta de estas páginas,
0: claro,
1: y alguien está haciendo dinero. O con el simple hecho de mandarte, bueno, ya entre las jovencitas sale el duérmete temprano, si no va a venir en el inbox de Facebook el hola preciosa.
0: Fíjate que este delito de acecho, y qué bueno que mencionas toda esta situación, porque era un delito que era muy necesario incluirlo en el Código Penal de Veracruz, y desgraciadamente los legisladores lo hicieron de una forma desastrosa, y las mujeres necesitábamos,
1: no me digas,
0: esta protección.
1: Pues yo esperaba dar una buena noticia.
0: No, lamentablemente no es así. Uy, realmente tiene sus bemoles, ¿no? Quizás pudiéramos tener unas cuestiones a favor, pero creo que la técnica legislativa le quedó a deber a las mujeres, y además creo que es un delito que puede suscitar también pues unas medidas por ahí que pueden ser en contra de la libertad de expresión.
1: Oye, es que el acecho no solamente es en redes. O sea, hablamos de la mujer, la jovencita que va a la escuela y todos los días en la parada se topa al mismo.
0: Claro, claro.
1: El que va al gimnasio y está el enfermo grabándote.
0: Claro.
1: El que te sigue, el que ya sabe a qué hora sales. Y dices, oye, ya no puedo salir en paz, ya no me puedo incluso vestir Porque entonces no, ya lo estás provocando.
0: Claro.
1: Como tú saliste provocando. No, es todo un tema.
0: Y es todo un tema extrema. Porque en este, como yo bien decía, las mujeres necesitábamos esta tipificación del delito, porque precisamente muchas veces, y había mujeres que llegaban conmigo a la asesoría, y pues había conductas que no podíamos realmente decirles denúnciala, porque no encajaban ni en ningún tipo de violencia, ni en una amenaza formal. Entonces no, bueno, era una situación.
1: Ni hablar, a seguirnos cuidando. A pedir auxilio, hay quienes ya traen hasta su gas pimienta, su este que da toques, o de plano en redes bloquear al que pues nomás no conozcas y ni hablar.
0: A la autodefensa.
1: Marta Márquez, un gusto platicar contigo, esperamos que, bueno, tenerte cada semana para poder dar información útil a nuestros amigos y amigas radioescuchas.
0: Así es, muchísimas gracias, Saúl, es un placer compartir contigo, y pues escúchenme por favor cada jueves para que también por ahí manden mensajes tu auditorio.
1: Gracias. Vamos a la pausa, regresamos.
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1: Hoy para comentar en los deportes, mi compañero Omar Álvarez, le enviamos un saludo a Irlanda, que anda un poquito mala de la garganta, esperamos se recupere. ¿Qué hay, mi estimado Omar? ¿Cómo estás?
5: Buenas tardes, Saúl, un gusto saludarte a ti y a todo el auditorio, y también un saludo a Irlanda. Y bueno, pues hay bastante información en el mundo del deporte, comenzando pues con lo que ya sabíamos, ¿no? Inglaterra va a ser el rival de la selección mexicana en la Copa del Mundo, partido complicadísimo en los octavos de final. También algo pues relevante a comentar es la segunda vez que se van a enfrentar a una Copa del Mundo. El primer partido y único hasta el momento fue en 1966, cuando Inglaterra fue sede y también fue campeón. Ya lo adelantamos un poquito más. 2-0 quedó en ese partido de fase de grupos en aquellos lejanos años. Y bueno, pues ahora toca a México ser el local, toca recibir a Inglaterra. También un partido que pues pinta diferente, pinta emocionante. Inglaterra ya jugó hace algunos años, en 1986, pues en lo que fue en el afamado gol de la mano de Dios y también el gol del siglo de Armando Maradona. Sí, claro.
1: Fuera, ¿no?
5: Sí, claro, y quedó fuera. Entonces, mira, ahora vuelve a tierras mexicanas, tiene un amargo recuerdo contra México y también tiene un recuerdo pues bastante positivo de ese lado. Ahora pues la historia marca distinto, un México que viene pues motivado y sobre todo yo creo que con una afición que va a estar a tope en el que es el último partido que recibe el Estadio Azteca en esta justa mundialista, que bueno, ahora esperemos que pueda ser pues historia de la selección mexicana avanzando los cuartos de final de este torneo, pero pues todavía falta bastante historia de los resultados. También comentarlos, el día de ayer, más allá del partido de Inglaterra contra el Congo, que ganó el conjunto inglés 2-1, Bélgica se impuso 3-2 a Senegal, un partido que remontó el conjunto belga y que pues ahora se mete también a una lista y que va a enfrentar a otro de los anfitriones, va a enfrentar a Estados Unidos, que le ganó a Bosnia 2-0, y los partidos pues para el día de hoy pues ya comenzaron actividad. España lo está ganando 1-0, ahorita estamos en el descanso, en el entretiempo. Le está ganando Austria con gol solitario de Mikel Oyarzabal al minuto 36. Y ya a las 5 de la tarde veremos actividad de pues una de las leyendas de este deporte, Cristiano Ronaldo, enfrentando a Croacia. Partido también importante de esta fase.
1: ¿Cuál es tu pronóstico de ese partido,
5: Si me gana el apoyo hacia un jugador, pues obviamente yo creo que gana Portugal, pero va a ser un partido complicadísimo y por gusto propio ojalá que se vayan a penales para disfrutar un poquito más de las figuras que están en el terreno de juego. También ya a las 9 para cerrar la actividad del día de hoy, Suiza enfrenta a Argelia, 9 de la noche, también partido por las mismas rondas de 16avos y buscar un boleto a la ronda de los octavos de final, pero pues pinta para hacer también una actividad importante. Y bueno, pues continuando con los seleccionados mexicanos, hablando del técnico Javier el Vasco Aguirre, ya tiene ofertas para dirigir en el fútbol árabe para que se llene de billetes, y esto pues por su buen trabajo en la Copa del Mundo.
1: Termina el Mundial, pero él ya
5: tiene trabajo.
1: Ya
5: sí,
1: tiene
5: sí.
1: Trabajo.
5: Ya, no, ya se había comentado que iba a dejar la selección mexicana después de la participación de México en la misma, pero ahora pues ya tendría una oferta importante del fútbol árabe con uno de los equipos también relevantes de aquellas zonas del fútbol oriental. Entonces, mira, ya ahí yo creo que tiene pues para cerrar su carrera y pues ojalá que se pueda dar, ¿no? Un técnico que pues es el más laureado de nuestro país. Entonces, mira, ahí queda la información.
1: Ya viene cantado el que Rafa Márquez se haga cargo.
5: Sí, de la selección. Se va a hacer cargo de la selección.
1: Bueno.
5: Entonces, bueno, ahora ya solo sería que Javier el Vasco Aguirre encuentre su sitio y pues parece ser que está en Arabia.
1: Bueno, y miren, información de último minuto, están confirmando que van a instalar pantallas en la Plaza Lerdo de Jalapa y en la Macroplaza del Malecón, también buscando lejos de los monumentos que vayan a dañarlos como el Estadio Cuauhtémoc.
5: Sí, claro.
1: O en el caso de otras ciudades, y que mejor pues vayan a estos lugares amplios y que no haya problema de multitudes como lamentablemente ocurrió
5: en la Ciudad de México, sí. Que hubo 3 fallecidos.
1: Sí, lamentable.
5: Por asfixia. Y pues bueno, no se comentó mucho porque no pasó mayores, pero en Cuauhtémoc se cayó una persona de la estatua. Entonces, mira, al final, qué bueno que las autoridades pertinentes también están tomando medidas para.
1: Ya fueron a remodelar la estatua, pero pues sí, la van a poner con vallas y
5: policías. Sí, claro.
1: Hay multas por monumentos históricos. Gracias, Omar.
5: No, gracias a ti, Saúl, y nos escuchamos pues todos los días en punto de las 8 de la mañana en el Pambazo Morning Show.
1: Eso, ahí está en la mañana el Pambazo, el queridísimo Omar Álvarez, el Barócoli. Ya nos vamos. Mi nombre es Saúl Esteves, yo te deseo una excelente tarde. Sigue en sintonía del 100.5.
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1: Es la 2 de la tarde con 14 minutos y bueno, continuamos, ya estamos de regreso, regresamos a la programación habitual. Gracias por seguir con nosotros a través de la frecuencia azul. Acompáñame todos los días en punto de las 10 de la mañana. Por acá te voy a estar haciendo hay compañía en tu auto, en tu oficina, donde sea, y por supuesto, bueno, con la mejor música. Feliz jueves para toda la banda. Si vienes llegando por el puro despiste, bueno, pues yo te invito a que te quedes ahí a través de la frecuencia. Ya casi le vemos la cara al fin de semana, cuál sufrir, así que no se desanimen. Si hoy eres de los que amaneció con sueño, con flojera, con mil pendientes, bueno, pues sacúdate esta mala vibra y arranca este día con mucha actitud. Acuérdese que muchas veces las cosas no empiezan a cambiar cuando cambia la suerte, sino cuando cambia nuestra manera de enfrentarlas. Así que mucho ánimo, ánimo. Échale ganas a este jueves loco. Y bueno, pues si usted está ahí escuchándome, repórtese una vez aquí a través del WhatsApp en cabina 229265, porque lo estoy complaciendo de aquí hasta las 4 de la tarde.

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de la tarde con 23 minutos. Oye, no sé, yo cuando veo algo en redes sociales, y digo, aquí huele como algo, a romance, no sé, si, siempre termina siendo verdad. Cuando me pasó, ¿saben cuándo? Cuando vi, por ejemplo, la colaboración que tuvo Ángela Aguilar con Cristian Nodal, cuando todavía Cristian Nodal pues andaba con Belinda y todo, que ya ve que hicieron la canción de Dime cómo quieres, que te quiera. Bueno, pues yo dije, me pasó por la mente, no sé, qué bonitos se ven, cantan el mismo género, como que les sentía mucho match y yo decía, güey, que sean novios, por favor, que sean algo. Pero pues en ese entonces todavía recordaremos que esta niña pues era menor de edad, ¿no? La Aguilar, la Ángela Aguilar. Entonces dije, no, retractémonos, aquí no entonces. Y ahora, pasando, digo, no tiene, bueno, va ligado, ¿verdad? Porque es hermano de Ángela Aguilar. Pero hace unos días compartió Emiliano Aguilar, hijo de Pepe Aguilar, unas fotografías en su cuenta de Instagram, donde estaba acompañado por Gala Montes. Es que yo no recuerdo si este chico, creo que tiene un hijo, pero ya no sé, ahorita lo vamos a investigar bien, lo voy a checar, si él todavía está casado o vive con la pareja de su hijo, porque cuando yo vi las imágenes, la neta, a mí se me hizo como que muy buena pareja también. Me dio este mood de pareja alivianada, no sé, me gustaron los dos como para que ahí hubiese algo. La cosa es que, bueno, ahora sí comienzan las especulaciones acerca de pues estas dos figuras del espectáculo que pues sí han dado inicio a romance o qué onda. Y esto a partir de precisamente de este viaje que tuvieron, que realizaron juntos y tomaron estas fotografías. Pues Emiliano vuelve a subir estas fotos, la vuelve a repostear con etiqueta, por supuesto, a Gala Montes y le pone, entre comillas, Gala, te extraño, Gala. Imagínense, esto pues obviamente da pie a muchos comentarios que creen que pues son pareja, que mientras que estuvieron en este viaje pues pasaron cosas, que si bien a lo mejor, es simple publicidad, no sé, simple publicidad para una colaboración. Sin embargo, bueno, hasta ahora ni Emiliano ni Gala han aclarado cuál de las dos opciones es real. Lo que sí es que pues si bien a lo mejor, si no, una de dos, un romance o un dueto, porque pues algo seguramente nos van a estar comentando en los próximos. Ojalá Lupillo me los pueda por ahí agarrar, ¿verdad? Porque algo habrá tela de qué cortar de estos chamaquillos. Vámonos con más buena música. Saludo por acá para mi querido Rubén, que nos está saludando desde Jalapa también. Muchísimas gracias, te mando un beso hermoso. Y pues bueno, los voy a dejar con esto a cargo de Pancho Barraza, lo más nuevecito. Se llama Que me maten las penas.

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Oye, voy a mandar un saludo por acá para mi querido amigo Pablo, que nos escucha desde Orizaba. Oye, que nos acompaña desde las 10 de la mañana a través de la aplicación. Sigo, saludando así a toda la gente que se sigue sumando también a través del portal www.lamejor.com.mx. Descárgala, porque es verdaderamente interesante cómo es que nos conectamos a través de las redes sociales. Más adelante también van a tener sorpresas, mucho contenido que estamos subiendo para ti a través de las cuentas oficiales de La Mejor 100.5. Soy La Pantera, te acompaño hasta las 4 de la tarde, aquí nomás.

con esta fiesta que se ha estado viviendo desde que arrancaron los partidos. Y bueno, un video que no me deja aparecer en este momento en TikTok, Facebook, en todas las plataformas, es el de una joven que están como en el balcón, en esta parte donde están las rampas para subir a los estadios, ¿no? De esta chica que le avienta una bebida a unos aficionados de la selección de Colombia, que iban caminando muy tranquilos rumbo al partido, y de repente esta niña, pues así de la nada, le avienta ahí la bebida, no sé, era agua o cerveza, quién sabe qué era. Lo más curioso es que cuando ella lanza la bebida, inmediatamente pues se voltea, ¿no? Ella se esconde para que, según, pues no la vean, pero claro que el momento pues quedó grabado, y en cuestión de horas pues ya le había dado la vuelta a las redes sociales. Hay quienes dicen, ay, porque hemos estado viendo comentarios, unos que dicen que no era broma, que era broma, perdón, que no era para tanto, que no pasaba nada, pero también hay muchísima gente que está diciendo, a ver, esperen tantito, eso ya no es una broma, eso es una falta de respeto. Y la verdad es que yo sí creo que hay una línea muy delgada entre echar el relajo y la falta de respeto, porque imagínense ustedes, hacen el esfuerzo de viajar a otro país para apoyar a su selección, ahorran durante meses, pagan vuelos, hospedajes, boletos, piden vacaciones en el trabajo, todo por vivir esta experiencia en un mundial, y de repente, sin deberla ni temerla, alguien decide aventarles una bebida solamente porque traes otra playera. O sea, la neta no está padre. Y lo digo porque México siempre ha presumido algo muy bonito. Nosotros siempre presumimos pues que somos buenos anfitriones, ¿no? Y que aquí recibimos a la gente con una sonrisota, con unos buenos tacos, ¿saben? O sea, hacemos sentir a toda la gente bienvenido, y esa es la imagen que al final del día vale la pena proyectar al mundo, no esta. Porque esta no nos representa. Este video que está dando la vuelta al mundo, de hecho periodistas de talla internacional ya también han hablado de este video, precisamente porque abre esta conversación sobre el tipo de afición que queremos ser, porque si bien podemos ser apasionados, eso que ni qué, y sí podemos defender también nuestros colores, nuestra bandera, podemos cantar, brincar, gritar y hasta hacer carrilla, pero ojo también, sin humillar a nadie y sobre todo sin agredir, porque precisamente pues el fútbol es una fiesta, ¿no? Es un idioma que entiende todo el mundo, y que qué bonito que sería quienes vienen pues de otros lugares también se lleven ese buen sabor de boca. Vámonos con más buena música, mejor, eso sí nos deja buen sabor de boca. Esto a cargo del Javi, se llama Dosis, soy la Pantera, aquí nomás.

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1: Saludos y bendiciones, mi hermosa pantera. Aquí te saluda el pollón desde Madison, Wisconsin, Estados Unidos. Complázame ahí con la rola de los dos de Tamaulipas, la del chavalón, para escucharla aquí en el taller de detallado de carros, calzada segundo.

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1: Hey, por acá los estoy leyendo a las 3 de la tarde ya con 4 minutos. Qué gusto que sigan en compañía. Ahí a través de la frecuencia, un saludo para toda la banda que nos escucha desde el fraccionamiento Floresta. Nos escriben que ya andan ahí en la escuela, saliendo de la, ¿qué? De la escuela. Después de, les toca irse a trabajar, mándalos toda la buena vibra, que manejen con muchísimo cuidado y gracias por hacernos parte de su rutina todas las mañanas, aquí nomás. Hoy no.

hoy. Y otro hoy, dijeron allá Mr. Ruños. Oigan, también de por acá nos saludan desde el Infonavit Buenavista. Y se nos cuentan que ya van circulando por las principales avenidas con un poquito de tráfico, pero con toda la actitud. Esa es la clave para ponerle buena cara al día. Gracias por acompañarnos como siempre. Aquí nomás.

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15: Son las 3:18.

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1: Con 21 minutos ya regresamos y bueno, lo sigo leyendo a través del WhatsApp. Muchísimas gracias por reportarte con nosotros. La verdad es que me encanta que estés ahí en sintonía de la frecuencia. Recuerda que en este nuevo horario te acompaño de las 10 de la mañana hasta las 4 de la tarde. Y por acá, bueno, a ver, déjenme checar porque si no luego se me pierden los mensajes. Los voy perdiendo. Dice por acá, a ver, buenas tardes, Pantera. Soy Javier Ortega de la colonia Zaragoza. Apenas voy saliendo de una reunión de trabajo y ya los puse en el carro porque no me gusta manejar en silencio. Mándale un saludo para mi esposa Brenda y a mis hijos que seguramente también ya los traen puestos en la casa. Excelente tarde para todos. Muchísimas gracias. Saludos. Buen jueves. Buenas tardes. Soy Paola del fraccionamiento Hacienda Sotavento y aquí ando preparando la comida de mañana porque al ratito ya no me da tiempo. Siempre los escucho mientras hago el quehacer y de verdad me alegran muchísimo la tarde. Les mando un abrazote a todo el equipo. Pantera, le saluda Luis Fernando de la colonia Las Amapolas. Voy rumbo a cargar gasolina para seguir trabajando. Ojalá me manden buena vibra para que salgan muchos viajes en esta tarde. Saludos. Y para todos los conductores que andamos recorriendo la ciudad, para todos los amigos taxistas, saludos a todos los transportistas. Hola, soy Alejandra de la colonia Miguel Hidalgo, también esperando a mi esposo fuera del trabajo. Aquí te estamos escuchando, Pantera. Les mando un abrazo, saludos, gracias. Oigan, y a los que van saliendo de la chamba, sí vale la pena avisarles, bueno, al recordarles más bien que para que la gente también esté preparada o salgan preparados, porque para lo que es la zona conurbada Veracruz, Boca del Río, pues bueno, ustedes escucharon que hay probabilidad de lluvias para el día de hoy. De acuerdo con el pronóstico más reciente, pues ambiente todavía lo que es en la zona conurbada caluroso, bochornoso, con temperaturas de 31 a 32 grados Celsius. Sin embargo, conforme avance la tarde, pues bueno, va a ir aumentando la nubosidad y la mayor probabilidad de lluvias y tormentas eléctricas que se concentra entre las 7 y las 9 de la noche, aunque no se descarten algunos chubascos aislados, pues bueno, estar muy al pendiente también de las cuentas oficiales de Protección Civil. Aún no se descartan, también podrían presentarse, perdón, rachas de viento en las zonas donde se desarrollan las tormentas. Sí. Mucha gente pues va saliendo quizás del trabajo entre ese horario 6-8 de la noche. Lo recomendable, ya lo saben, es llevar su paraguas impermeable, manejar también con mucha precaución porque podrían presentarse encharcamientos y baja visibilidad. Y bueno, pues salir también con un poco más de tiempo si van a cruzar avenidas que suelen congestionarse cuando llueve. Así que mucho cuidado. Lo positivo es que pues después de estas lluvias, pues el ambiente va a seguir un poquito más fresco durante lo que es la noche, la madrugada. Además, pues estos modelos indican que hacia el fin de semana también las lluvias pues tenderían a disminuir ligeramente lo que es la zona Veracruz, Boca del Río y la zona conurbada. Así que ahí está el dato. Me voy con esto que nos están pidiendo a cargo de Gurú y su Legión. Siente que a mí me encanta esta canción, un covercito de la señora Rocío Dúrcal. Soy la Pantera, aquí nomás.

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4: Panterita, panterita, te estamos escuchando. Si nos podías complacer con la canción, la de José Pérez León, por favor. Aquí para la raza de Llano Grande.

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1: Las 3 de la tarde con 37 minutos. Oigan, antes de continuar con más música, quiero mandar un saludo muy, pero muy especial para alguien que siempre está al pendiente de este programa. Un abrazote hasta Ciudad Cerdán, Puebla, para mi querido Super Muñeco, que nunca falla, nunca falla. Siempre nos manda mensajitos, siempre está al pendiente ahí de la transmisión. Bueno, siempre nos marca más bien a cabina. Y aunque está a varios y cientos de kilómetros, dijera la canción, siempre, bueno, forma parte más bien de esta gran familia que hemos construido todos los días. Gracias de corazón por acompañarnos. De verdad, no saben la emoción que nos da saber que están en este programa, no solamente desde aquí en Veracruz y Boca del Río, sino también que cruza carreteras, ciudades, estados. Todos los días nos escriben de Puebla, Tlaxcala, Oaxaca también, del Estado de México, de la ciudad, incluso ahí de Tabasco también, y hasta paisanos que viven en Estados Unidos y que ponen la aplicación para sentirse un poquito más cerquita de nosotros. Y eso es algo que nunca vamos a dejar de agradecer. La radio tiene esta magia, precisamente la magia de unir a personas que quizás nunca pues nos hemos visto, ¿verdad? Pero que coincidimos todos los días en una misma frecuencia, en una canción, en una risa o en una historia. Así que donde quiera que nos estén escuchando, ya sea desde una oficina, tráiler, carretera, no sé, negocio, gracias por permitirnos, como siempre, acompañarlos y hacer parte, ¿no? Hacernos parte de su día a día y, por supuesto, por convertir este programa en una, pues, gran familia. Mi querido Super Muñeco, hasta Ciudad Cerdán, Puebla, recibe un abrazo enorme de parte de todo el equipo. Que tengas una excelente tarde y gracias por siempre demostrar que la buena radio, pues, no conoce fronteras, ¿verdad? Vámonos con más buena música. Soy La Pantera, aquí nomás.

0: 3 de la tarde con 47 minutos. Como siempre, bueno, el tiempo ya se nos fue volando. Llegó el tiempo de despedirnos. Parece que apenas hace ratito, ¿verdad? Estábamos con el cafecito en la mano, los buenos días. Y bueno, pues ya llegó el momento de despedirnos. Voy a leer los últimos mensajes que tengo de este lado. Tengo audio.
1: Hola, Madeleine. Por favor, ¿le puedes mandar felicitaciones a mi abuela Elsa, que hoy cumple años? Gracias.
0: Eso, no solamente las felicitaciones. Mira, ahí están las mañanitas. Échame las mañanitas al estilo La Mejor. Eso, para La Mejor también. Hazla bonita, señora hermosa, bella. Ya te ganaron acá, Autón, ¿eh? Ya te ganaron. Dice, a ver, espérame. Dice Panther, un saludo para felicitar a mi madre que está cumpliendo años, la señora Elsa Palma. Pongo una canción de favor de la original, Banda Limón, Amor de Madre. ¡Hijo! A ver si la tengo, que ya casi me voy. A ver, ¿la tenemos o no? Ay, no me hagan esto, bro. No la tengo. Pero te voy a dejar bailando. Ándale. Y ahorita que mencionas la original. Oigan, yo sí les voy a encargar algo. Ay, déjame tantito las mañanitas nomás. Porque estoy hocicona yo, de veras. Levántate de mañana.
2: Qué linda estará mañana.
0: Para doña Elsa Palma, muchas felicidades. Ahí la vamos a estar viendo y le vamos a llevar un engañito, algo para que pues para que no se pase esa percibida la fecha, ¿verdad? Porque la papaches mucho, como la consienten, queremos pastel. Me guardan pastel, chamacones, por favor. Me guardan pastel. Dice por acá un saludo para mi jefe, Fernando, que me cocina. ¿Por qué no me apuro en los viajes? No, ya, dale tranquilo, no vaya a pasar algo ahí peor, por favor. ¿Y para qué quieres, mijo? ¿Para qué quieres? Oigan, regresando con el tema de la original, estén bien pendientes, Manténganse muy, pero muy pendientes de nuestras redes sociales, porque ahí se vienen cosas muy padres. No les puedo contar mucho todavía, pero sí les puedo decir que vienen sorpresas. Hoy tuvimos una entrevista con una de estas agrupaciones muy queridas y consentidas del regional mexicano, y muy pronto van a poder verla completita ahí en la fanpage, y estoy segura que pues les va a encantar, porque platicamos cosas muy chidas, la verdad, bien sencillones los chamacos. Además, también se viene una dinámica nueva para todos ustedes, así que activen las notificaciones, síganos, compartan todo el contenido y estén muy, pero muy pendientes. Mi nombre es Marlene Ramón. Estamos activos acá a través de la fanpage de La Mejor 100.5 Veracruz, y en mis redes me encuentras como Marlene Ramón. Así me buscas en todas las plataformas digitales. Les mando un beso totote. Tengo otro audio por acá antes de irme a ver rapidísimo.
3: Hola, Panterita, buenas tardes. Quería ver que si me puedes poner la canción de La Puerta Negra aquí. Ay, desde Cuartisco, Locote. Saluditos para Valerio y La Raza.
0: Creo que me escuché más yo, pero sí, mal no entendí, hasta Huatusco, ¿verdad? Ya pasamos algo de los Tigres del Norte, mi amor. Ya justamente estábamos pasando por ahí, José Pérez León. Dice, muy buenas tardes, Panterita, enviando los cordiales, con un poquitín de qué... un poquitín tarde, eso sí, porque siempre me mandan mensaje temprano. ¿Qué pacho? Hoy se les durmió el gallo. ¿Podrían incluir de favor la de Mi Vida Sin Ti? Muchas gracias. ¿Esa de quién es? Oigan, ay, refresquémela tantito. Los dejo bailando, mis niños, y bueno, ya lo saben que en punto de las 4 de la tarde llega el programa más puntual de la radio, BPJ El Potro, de veras. Así que no le cambien, los dejo en buenas manos, porque tú la dices, somos La Mejor. Buenas tardes, buen provecho. Aquí nomás.

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Buenas tardes, señoras y señores, ¿cómo estamos? Oigan, qué gusto, como siempre, saludarles a través de La Mejor 100.5. Bienvenidos, o como decimos en mi natal Italia, bienvenidos también. Señoras y señores, esto es Palaflota. Recuerda, ahora de 4 de la tarde a 8 de la noche a través de La Mejor 100.5. Espero que te encuentres muy bien disfrutando de este miércoles. Acompáñanos, porque, pues bueno, tenemos las secciones que ya tanto te gustan. El debate siempre se arma con La Flota Comenta. La Máquina del Tiempo, donde viajamos a través de los años para recordar los clásicos del regional mexicano. La Ruleta Loca, donde tú nos mandas la recomendación del día, la recomendación musical. Y aquí puede sonar cualquier artista de cualquier género. Te invito a que te pongas en contacto a través de las líneas telefónicas 2291-00105, 2299-2191-21 y el WhatsApp activado, donde pues me puedes mandar tu mensajito, reportarte, nota de voz, qué rolita quieres escuchar al 2292-65-105. Señoras y señores, llegó el momento de que se pongan cómodos, como siempre. Abroches el cinturón y tráigase la botana, porque aquí comenzamos.

0: minutos, ya marca las manecillas de reloj. Señoras y señores, estamos de vuelta. I am back en esto que es para la pelota. Oigan, ya llegó el momento más importante, como siempre, donde usted se expresa a través del WhatsApp activado y las líneas telefónicas, porque esto es nada más y nada menos que...
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0: Esto es La Flota Comenta, mano. Y sí, porque hoy lo amerita, porque estamos de buenas, señores y señores. El ambiente se respira tranquilo, sereno, moreno. Como que todos andamos de buenas, así como querendones. Como que, ¿qué onda, vecino? No, pase usted. No, usted primero. Qué bárbaro. Hay muchas cosas en esta vida que suelen cambiar el mood por más que tengas un muy mal día. Todo puede cambiar con una canción, con una buena noticia. Y es por eso que el día de hoy La Flota nos dice y comenta cosas que me ponen de buenas. Y es que traigo este tema a debate porque sí, recibí una de las mejores noticias que alguien te puede dar.
2: Yo te esperaba.
0: ¡Voy a ser mamá! Bueno, o sea, yo no, pero pues sí, mi perrita, ¿no? Y eso me pone muy, pero muy de buenas, Padre Santo. Y pues la verdad es que los que tenemos perrijos y que son parte de nuestra familia, y que incluso estos peluditos, ellos no lo saben, ellos no dicen ni una sola palabra, pero se convierten en nuestra vida entera. Así que el día de hoy este programa va dedicado para mi bebé que me ha acompañado en las buenas y en las malas, mi bebé Fiona. Y es por eso que el día de hoy vamos a hablar, comentar esas cosas que nos ponen de buenas. Y es que sí, resulta que va a tener perrijos, lo que no sé es cómo lo voy a mantener. Pero bueno, fíjate, hay cosas que te ponen de buenas y puede ser una canción, porque la música te transporta a un lugar, a un momento, y te cambia hasta el mood. Si tienes un mal rato, pones esa rola, la cual tiene algún significado importante para ti y te cambia el chip en ese momento. Cosas que me ponen de buenas, definitivamente, con este calor, pues una cervecita. Una cervecita, Padre Santo. Es como si le pusieras una veladora a un santo o a la virgencita. Yo creo que así con el prójimo. Si ves a alguien que está trabajando duro y tupido ante los bajos, fuertísimos efectos del sol y del calor que hay, acércale una caguamita, Padre Santo. Cosas que me ponen de buenas. Y sí, es que ya llegué a una edad donde pues ya prefiero tener planes de viejito, ¿no? Y dirás tú, ¿es una decisión propia? No, es una decisión que mi cuerpo ha tomado. Y es que yo creo que al empezar con el tronido y rechinido de rodillas, mi mente se compró la idea de que soy un señor de 60 años. Y ahora, cosas que me ponen de buenas, que me cancelen un plan, Padre Santo. Llega un momento en la vida donde ya nada más dices sí por compromiso. Oye, loco, vamos a salir de cotorreo, que va a haber mucha cocha buena. Va a haber mucha cocha buena, va a haber que la bebida desinhibidora. Y tú dices, órale, va, porque pues somos humanos, ¿no? Hay que socializar, tengo que salir con los cuates. Un traguito no se le niega a nadie. Pero cuando te mandan un mensaje unas horas antes y te dicen, loco, se va a cancelar, que viva Cristo. Que viva. Que viva Cristo, Padre Santo. Y yo creo que todos hemos llegado en ese momento de la vida donde te pone de buenas que te cancelen los planes. Coméntame a ti qué te pone de buenas, porque eso es lo que La Flota el día de hoy nos va a decir. Vamos a debatir en esta mesa donde cada día hay temas más serios y de polémica. No le llamen, esto es para La Flota, aquí nomás.

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9: Las 4:19.

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1: Ya son las 4 de la tarde con 23 minutos, señoras y señores. Esto es Palaflota el día de hoy, hablando sobre esas cosas que nos ponen de buenas. Y sí, ya tenemos comentarios de la flota a través del WhatsApp activado 2292-65105. Pero antes, llegó el momento de viajar a través de los años, a través del tiempo, gracias a esta máquina que tenemos aquí en cabina, que es la máquina del tiempo. Y el día de hoy nos lleva hasta el año de 1992 para recordar una canción de una artista que prometía muchísimo, conocida como la reina del Tex-Mex. Esto es Como la flor, a cargo de Selena Quintanilla, y lo escuchas a través de la 100.5 aquí nomás.

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1: Son las 4:37, señoras y señores. Estás escuchando Pa' la Flota con el Cota. Oye, recuerda que a partir de las 4:00 p.m., 8:00 p.m, puedes escucharnos todos los días a través de la 100.5. Y te recuerdo que si descargas la aplicación de La Mejor FM, así la encuentras en la tienda ahí donde descargas Facebook, donde descargaste WhatsApp, los jueguitos ahí en la App Store o Play Store, lo que tú tengas, buscas La Mejor FM y así en donde tú te encuentres nos podrás escuchar en calidad digital y además interactuar con nosotros si te das de alta como usuario. Tenemos comentarios por acá de La Flota sobre el tema del día de hoy, sobre pues esas cosas que nos ponen de buenas, mano. Fíjate, a mí por ejemplo, algo que me pone de buenas ahorita, algo que me pondría de buenas es una de dos, o la cheve que les decía hace rato, o que llueva, que llueva, que se nuble, pero ya que esté en casita, porque qué gordo caen esos que, ay sí, lluviecita, sí mano, porque no te toca regresarte a tu casa, porque no te toca chambear. Hay muchas cosas que nos ponen de buenas y tenemos comentarios por acá de La Flota. Dice, muy buenas tardes, potro. Creo que es jueves y dijiste miércoles. No peles. No, no puede ser, Dios mío. Juanito, muchas gracias, papá. De verdad es que... ¿Quién sabe qué? Siento que estoy en un día y luego en otro. Pero sí, en efecto, eso también me pone de buenas. Cuando piensas que todavía falta mucho para que cierre la semana y no, nada más falta un día. Eso me pone de buenas, Juanito. No, hombre. Ya me puse de buenas en auto. Ya mañana viernes. Y órale, ya se acabó. Vámonos. Oh, perdón, no es miércoles, es jueves, es jueves. Ya se amerita, ¿no? Ya se amerita. Oye, tenemos más mensajes por acá. Dice de este lado. Aquí manda La Mejor, si me puedes complacer con la canción de No Quiero Terminar de Los Inquietos del Norte, por favor. Claro que sí, mano. Aquí te complacemos siempre y cuando nos comentes sobre el tema, qué es lo que te pone de buenas. Dice, un saludo para mi jefe Fernando, que me cuestiona por qué no me apuro a los viajes. Bien nomás. Ven nomás, Padre Santo. Pero a ver, o sea, ¿qué onda? O sea, ¿es tu patrón? ¿Y viajes de qué, papi? O sea, ¿repartes paquetería? ¿Andas en el transporte público? Coméntanos ahí qué onda. Pero bueno, ahí saludo para tu jefe, el buen Fernando. ¡Jefe, aliviánese tantito! ¡Caramba, caray! O sea, sí va a llegar el chavo. O sea, tarde, pero seguro. ¿No? Oye, dice mi potro, qué bueno que tu perrita está embarazada. Y sí pone de buenas que... Ay, gracias, que te den el resultado que está embarazada. Pero también pone de buenas cuando te avisan que ya le bajó. Te entiendo, man. O sea, sí te pone de buenas la noticia de que vas a ser papá o vas a ser mamá, ¿no? Pero más de buenas cuando te dice, Gosdo, ya llegó Andrés. Gloria, gloria, gloria a Dios. Confiamos en ti, Señor. Qué va. Oye, dice por acá, hola carnal, buenas y excelentes tardes. Saludos cordiales desde la localidad de Chavaxla, municipio de Huatusco. Saludos a mi gente bella y preciosa allá de Huatusco. También a los que están feos. Sí, porque es mentira y es hipocresía. No, saludos a toda la gente bella. No, güey, no. Ve a Huatusco, hay uno que otro que dices, hijos. Pero bueno, saludos a mi gente de allá, preciosa de Huatusco, y a los feos también. Dice, por cierto, en la mañana tu mejor amigo, ese que le dicen el Tuna, dice que tú y la cabra loca no juegan bien el fucho los fines de semana. Se lo dijo a la tía de la pantera, esa que le dicen la pelusa. Oye, saludos a mi carnalito el Tuna y a la pelusa, le mando un besote. Y díganle al Tuna que digo yo. Así, pero van y se lo dicen, van y se lo dicen. Díganle a ese hombre que digo yo Y escúchenme muy bien, ¿eh? Presten mucha atención. Si pueden, grábenlo. Díganle al Tuna que digo yo. Váyanle, díganle que de mi parte. Pues sí, tiene razón, mano. Sí, no, la neta, ¿para qué te voy a andar diciendo que sí juego y que las meneo acá y allá? Y la neta es que... No sé, mano, no sé, como que mis movimientos psicomotrices como que no son los mejores. Y a la hora de jugar fútbol, no sé si les ha pasado, mano, que no pueden caminar y tomar agua al mismo tiempo, pues hace cuenta que yo no puedo ni caminar ni patear el balón al mismo tiempo. ¡Hijo de su... ¡No, hombre! Oye, saludos a la flota. Dice, buenas tardes, Potro. Respecto al tema, cosas que me ponen de buenas cuando un usuario se sube a mi taxi... En el trayecto es ameno porque va buena la plática. Y para rematar me dice: quédese con el cambio. ¡Uf! ¡Uf! Eso sí pone de buenas, gordo. No, hombre, es que sí. Y si me podrías complacer con la canción de La Dosis Perfecta, excelente tarde. Mano, tendrá que ser en la ruleta loca, pero ya pasó, ¿eh? Ganó en la ruleta loca la dosis. No es cierto. Ganó otra de Panteón. Vendedora Me Acaricias. Vendedora Me Acaricias fue la que ganó. Pero bueno, si quieres la ponemos aquí, la escribimos en la ruleta loca y ya el destino dirá quién gana de todas las propuestas musicales que tenemos. Recuerda que todos los días puedes mandarnos una recomendación musical. No importa el género, no importa el artista, aquí estará sonando en la 100.5 en esto que es la ruleta loca, que viene en un momento más. Son las 4:43 y vámonos con esto que es a cargo de la arrolladora Banda El Limón de René Camacho. Se llama Si las miradas mataran. Y lo escuchas aquí nomás.

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1: 4:51

0: Las 4:55, cosas que me ponen de buenas, mano. Tremendo rolón, un cumbión de estos. Claro que siempre va a poner de buenas. Oigan, son las 4:55. Y por cierto, chavos, ya se pueden ir a zurrar otra vez si quieren a la estatua de Cuauhtémoc, ¿eh? Ya la dejaron chula, ya pueden ir a orinarse otra vez si quieren, desgraciados mendigos. Oigan, de veras, es que por eso es que no brillamos en sociedad, tú. Por eso es que no brillamos en sociedad, man, la neta. No podemos tener cosas bonitas porque, hijo. Oye, ¿no andaba un señor que quién sabe cómo le hizo para subir? Ok, bueno, para subir tú, pero ¿cómo le hicieron para bajarlo? Taturdombe, es que de veras, cuando la raza se une para el relajo, hijo, mano, de veras, se pintan solos. Ya le dieron su manita, ¿qué digo? Manita, manota de gigantesca, de pues a la estatua de Cuauhtémoc. Ya le dieron que la pintadita, que la chaineadita, que su lavadita. Chavos, por favor, sí vamos a cotorrear y todo, pero pobrecito nuestro cuau ahí. No, déjate eso, mano, déjate el Cuauhtémoc, la estatua como quiera, mano. Los señores de la limpieza, los que tuvieron que ir a pintar, imagínate soportar esa peste a jundillo, a jersey usada por todo el día. Vaya a recoger todo el cochinero que dejaron ahí, mano. No puede ser. Oigan, y hablando de esta situación futbolera que se está viviendo, que todos estamos sintiendo el... Ah, caray, todos estamos sintiendo. Ahora sí, como en la orgía, ¿no? Que todos estamos sintiendo el sí, mano. Fíjate, ya tenemos adversario para este domingo. Vamos contra England. Y pues ya empezaron. Que tú, que yo, que acá, que el mexicano, que pongan a los Acosta contra los Beatles. Que pongan al Juanga contra Elton John. Que pongan a la Jenny Rivera contra Dua Lipa. Que pongan a los de Oasis contra Maná. Y es que pareciera que Fer, sí, el cantante, el que se cae cada que tiene oportunidad. Pero cae en la habitación con una groupie, ¿no? Más bien. No. Pues resulta que el vocalista de Maná casi le canta el tiro a Liam Gallagher. Usted se preguntará, ¿y qué empresario es ese? No, señora bonita. Liam Gallagher es cantante, vocalista de Oasis, o como le decimos en México, Oasis, carnal. Today is gonna be the day that they're gonna throw it back to you. 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Pues resulta que el cantante de esta agrupación encendió la polémica al pronosticar que la selección de Inglaterra golearía hoy no más. Esas ni Mia Khalifa se las avienta. Dijo que la selección de Inglaterra golearía a México 5-0 en el partido de octavos de final. Y vean nada más lo que contestó Fer Olvera, cantante de Maná. Esto fue lo que dijo. Dijo que le vale todo. Pero también se encendió un poquito porque vean nada más, ya ahora sí fuera de relajo, esto fue lo que dijo el cantante de la agrupación.
1: El cantante de Oasis dijo que México va a perder contra Inglaterra 5-0. A ver, no manches, ubícate, güey.
0: ¡Ay, jola! ¿Cómo? No, es que sí se enojó, ya le dijo palabras fuertes, le dijo, no manches. Y le dijo, güey. No, espérate, eso no es todo, porque andaba bravo. Andaba que se lo llevaba la que lo trajo. Y la que lo trajo no es la cigüeña. Imagínese usted.
1: 5-0. Cálmate. Ahí nos vemos el domingo para ver cómo nos va, güey.
0: Y le volvió a decir, güey. Que no, no, no significa espera. Ese es wait. Y pues ahí está, se encendió. A lo que pues la flota empezó a tomarlo con humor, ¿no? Que oye, Fer, que tranquilo, viejo, que no te calientes, garnacha. Ese aceite no es tuyo. Que tranqui tronco, que relaja la raja, Fernando, por favor. Fernando, te están viendo tus hijos, Fernando. Eso fue lo que comentaron los cantantes de ambas agrupaciones. Vámonos a un breve corte comercial y regresamos en este programa donde nos vale todo.
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0: De vuelta y bien de buenas, señoras y señores, porque sí, en efecto, el día de hoy estamos hablando sobre esas cosas, situaciones que nos ponen de buenas, Padre Santo. Fíjate, hay muchas cosas que nos ponen de buenas, y yo podría decir que alguien que tengas algún cuate, algún amigo, ¿verdad? Que viva en uno de esos circuitos privados, güey. Y que te diga, papi, ven. Cale un rato a la alberca. ¡Uf! ¡Qué delicia, mano! ¡Qué delicia! Oye, tenemos comentarios de la flota por acá. Dice, buenas sobre el tema. A mí me pone de buenas. ¿Es en la madrugada? Es cuando llega mi vecina borracha y llega a quejarse demasiado y grita... ¡Ay! Ya sabes, la vida en Lagos de Puente Moreno en modo condominio. ¡Y voto para el pulpo! ¡Ay! Dice, sobre el tema, a mí me pone de buenas escucharte todos los días en... ¡Ay, Goldo! ¿Qué te tomas, mi Kiki? No me hablen así que me chiveo. ¿Están viendo que nunca me han dicho cosas bonitas ni en mi casa? Gracias, Kiki, gracias. Dice, saludos a todos desde Huatusco. Está lloviendo, no manches, fíjate que aquí en el puerto está un bochorno, hijo de... No, tremendo, tremendo, mi Kikín. Pero bueno, saludos allá a las lluviosas calles de Huatusco. Dice, por favor, una canción de Master Cumbia, mírame, porfa, te queremos. Gracias, gracias, Kikín, un abrazote para ti, papá. Tenemos audio por acá de la flota, a ver qué dice de este lado.
1: Aquí los carniceros de la Sushi, de la Primero de Mayo, lo que nos pone de buenas es cuando son las 4, porque ya nos podemos empezar a echar una caguamita.
0: ¡Uf!
1: Y todos los días, eso es lo que nos pone de buenos, aunque haga mucha chamba.
0: Eso es, eso, papá. Oye, gordo, duda, ¿no están contratando en la carnicería? Es que... No, hombre, aquí el otro día quise meter una Chevy y se me quedaron viendo. Bien, ya me querían dar de baja, tú. Uy. No pueden tomarse una chevecita en el trabajo, jefe. O sea, no le cae mal a nadie. Así como ellos después de las 4, que ya se pueden echar una. Bendiciones y salucita ahí a toda la flota ahí en la Primero de Mayo. Salucita, papá, salud.
1: Y si no puedes poner la canción de los Tigres del Norte... La puerta negra, por favor. Gracias.
0: Claro que sí, mano. Ahorita te ponemos tu rolita. Saludos a toda la flota chambeadora y ánimo. Dice, hola, mi potro, aquí escuchándote. A mí lo que me pone de buenas es cuando visito a mis amigos de La Mejor 100.5 y a los de EXA. Me pone de buenas visitarlos, mi potro. Gracias, Noemí preciosa. De verdad que cómo se te quiere, ¿eh? Te queremos toda la banda por acá. Te mandamos un abrazote y hasta Cholelá del Doblado. Dice, y ahorita soy triste porque no he podido ir. Caramba, Noemí, pues ya habrá tiempo. Ya te esperaremos aquí con ansias y con mucha hambre, sobre todo. Siempre es un gusto verte, mi Noemí. Oigan, vámonos con esto que nos pidieron allá en la Primero de Mayo. Y si tú también quieres una rolita, coméntame el día de hoy. ¿Qué es lo que te pone de buena? Son las 5:13 aquí no.

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0: 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Y después, a ratito, vámonos todos a la marejada, porque ahí van a ser las retas de La Mejor. Vámonos, vamos a apoyar a la flota, vamos a apoyar a los chavos que van a participar. 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Porque tú lo dices, somos La Mejor. 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
1: Mi gente trabajadora y feliz, andamos de regreso el día de hoy en Pa' la Flota. Cosas que me ponen de buenas. Tenemos comentarios por acá de este lado de toda la banda que nos está dejando caer sus comentarios. Y sí, dice por acá, sin duda alguna me pone de buenas que México haya pasado al siguiente partido. Claro que sí. Claro que sí. Fíjate, cosas que me ponen de buenas, que la mayoría de los jugadores que están en la selección son de las Chivas. Claro que sí, también eso me pone muy de buenas. Dice por acá, hola Potro, buenas tardes. A mí me pone de buenas escucharte todas las tardes. Ay, ay, ay. Ya, paren. Ya. Oigan ya, Dice, Porras, ¿me puedes poner la canción de Si las miradas mataran de la arrolladora, por favor? Saludos. Ve nomás, o sea, primero viene el halago y ya después viene ya el pedir, ¿no? Hijo de veras. Ya sabía que esto no era nada más así porque sí, sabía que no era de gratis. ¿Tenemos audio?
2: ¡Qué ole, tú, Potro! ¿Qué onda, carnal?
1: ¿Qué onda?
2: No se ha reportado la niña.
1: Uy, ve nomás. Javi, les voy a recomendar algo mejor. Les paso su número a cada uno, que yo creo que ya lo han de tener, y ahí se mandan mensajes de su amor, de su amorío que tienen ambos dos.
2: ¿Qué sabes lo que me pone contento, Potro?
1: ¿Qué te pone contento, mi rey?
2: Cuando estoy en mi casa descansando y me dicen, báñate que te toca.
1: ¡Ah! Báñate porque te toca. Te toca, pero salir a pasear a los perros. Saludos, mi chanchurris. Un abrazo para ti, papá. Excelente y bendecida tarde. Dice, a mí me pone de buenas el echarme unas cañitas y al otro día amanecer sin cruda. ¡Uf! ¡Uf! Yo creo que ahí es cuando te das cuenta que eres el favorito de Dios, mano. Mira, ¿sabes qué? Me acaba de llegar la inspiración. Vamos a hacer un tema que hable sobre... ¿Sabes que eres el favorito de Dios cuando...? Y es que la verdad, qué envidia. Te voy a decir algo. Me da muchísima envidia esa flota que sales a cotorrear. Y están como si nada. Frescos como lechuga. Tú nada más echaste dos cervezas, Padre Santo, y sientes que te retumba. Es una temblorina como Bambi recién nacido. Qué envidia me da esa gente que no les da cruda. O la cama voladora, Padre. Es una de las... Por eso es que no tomo, la verdad, mucho. Pero es que... Por la cuestión de la cama voladora, ¿cómo odio eso, man? De verdad, sí me pone muy de malas, pero sí. De buenas, amanecer al otro día fresco, como si unos chilaquiles picositos. Ups. Otra michelada para curarla. No es alcoholismo, chavos. Es un método que lleva miles de millones de años, ¿ok? Dice, un saludo arriba a la mejor. Aquí ya andamos en ruta en Jalapa, Veracruz. Padre, saludos a toda la flota de allá de la bella Jalapa. Que oye, ¿cómo? Vaya que la cotorrearon ahí en la catedral ahí en Jalapa la Bella. Se puso bueno el desconecte. Y un saludote para toda la flota que nos escucha. En esa zona. Dice, cosas que me ponen de buenas, que la selección siga ganando. Eso sí. Saca las chelas, aunque ando afónico. No, hombre, Padre Santo, mira, la verdad es que sí me gustaría invitar las chelas, pero pues tú dime cómo le hacemos. Traigo 20 pesos ahorita. Y las mismas ganas y la misma sed que tú, Dice el Tuna que el Potro, los de siempre andan en la banca. Sí, la verdad es que sí, bueno, no siempre estamos en la banca. Salimos a jugar, pero pues cuando salimos a jugar, perdemos. Entonces, pues ya me tienen ahí como calientabancas, ¿no? Soy el calientabancas oficial. Cuando me preguntan que cuál es mi posición, yo les digo clase media. No. Cuando me preguntan cuál es mi posición, no, ni a eso llego, ¿no? Les digo calentabancas. Dice, porfa, y si se va, que se vaya. Pues que se vaya. Dice, sopa de frijoles y arroz. Sopa, frijoles y arroz. Inglaterra nos la pellizca de dos en dos. ¡Qué bonito! ¡Qué bonito! ¡Qué bonito! Familia, ya salió el grito de guerra. Ya lo propusieron por acá. Ok, todos en casa este domingo vamos a decir sopa, frijoles y arroz. Sopa, frijoles y arroz. Inglaterra nos la pellizca de dos en dos. ¡Qué bonito! ¡Qué bonito! Eso me pone de buenas. Las porras creativas de la gente. Vámonos a un breve corte y regresamos. Esto es Pala Flota, las 5 con 32 minutos. 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
1: ¿Qué? Amigos, familia de la mejor 100.5, le sigue saludando su amigo El Capi. Y aquí estamos afuera de las instalaciones de MBS Radio. Y hoy les hago una atenta y cordial invitación para que nos acompañen en las retas de la mejor que se pone. Mira, pero buenas, pero sí buenísima, vaya. Entonces, ahí nos vamos a ir a partir de las 7 de la noche. Ahí nos vemos en la marejada en la calle Colón. Ahí nos vemos para que vayan a apoyar a la banda, para que estemos echando ahí el relajo, bailando y pasándola bien como ustedes les gusten, como nosotros también. Bueno, amigos, pues ahí nos vemos más a ratito, porque tú lo dices, somos la mejor. Aquí nomás.
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1: Son las 5:40.

0: 3 minutos, ya marca las manecillas de reloj, señoras y señores, y en un momento más, en unos cuantos minutos, nos vamos a la última eliminatoria de las retas de la mejor, donde la flota está participando por un PlayStation 5, un PS5, el cual va a ser tus tardes más amenas jugando videojuegos, así que lánzate porque se va a poner buenísimo en punto de las 7 de la tarde noche, ahí en Marejada, donde está... 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Ahí nos vemos en punto de las 7 de la tarde noche. Ya casi nos vamos para allá para ver quién pasará a la siguiente fase, a la siguiente etapa de estas eliminatorias por un PS5. No te lo pierdas, las retas de la mejor aquí nomás. Familia, el día de hoy estamos hablando sobre esas cosas que nos ponen de buenas y definitivamente ahora me siento como en la escuela, mano, cuando eras del coro o los que tenían habilidades deportivas jugaban fútbol o hacían algún otro deporte y te sacaban de clase. Uf. Así me siento ahorita, a pesar de que disfruto mucho y me encanta, pero así me siento como si me viniera el profe del coro y me dijera, vente, vamos a perder una vez más. Oye, que me acuerdo de esas competencias en las escuelas, eran casi a muerte, veías al otro instituto como si fueran los Juegos del Hambre. Oye, dice por acá, aquí el vecino de Tlalixcoyan, saludos al potro, dice, cosas que me ponen de buenas. Dice, palomitas, tacos, hamburguesas, pizza, carnitas, asadas, papas, el uno, el ajedrez, YouTube, cumbias, fucho y la fiesta futbolera. Es que no se puede decir eso, mano, no podemos decir esa palabra que tiene que ver con el mundo, no podemos. Está prohibido. Dice, ojalá de complacencia me puedan poner la de sopa de letras. Con Lara Campos, saludos. Bueno, este hombre de veras me saca de onda con sus con sus cantantes. Oye, ¿me puedes poner a Laureano Brizuela? Órale, va. A ver qué dice por acá.
1: Vaya ese mi popotro.
0: Vaya. Ah,
1: aquí pasando lista. A ver, cosas que me ponen de buenas es de cuando voy a la tienda de conveniencia. Uh-huh. Y compro unas latitas. Uf. Y pues a la hora de pagar, bueno, las pasan.
0: ¿Sí?
1: Y ya van a pagar, me dice, ah, mire, tiene promoción de una gratis.
0: No,
1: entonces pues, ya nada más pago una menos. Eso me pone muy feliz y de buenas.
0: No,
1: saluditos.
0: No. Cuando te dicen, ¿sabe qué? Su cerveza tiene promoción. Señor, yo siempre he confiado en ti, Señor. Qué hermoso. Yo venía por 2 cervezas y salí con 6. Esas cosas que dan, pero un gustazo, pero tremendo, mano. Dice mi potro, yo digo que primero Dios, México le va a meter los goles a Inglaterra. Yo digo que el marcador será 3 de México, 2 de Inglaterra. ¿Será? Ay, híjole. Puede ser, mira, fíjate que te fuiste con un partido con bastantes goles. Oigan, por cierto, ¿qué onda? Chavos, ¿qué onda con las apuestas? Ayer andaban muy picudos, hoy parece que se les fue el internet. Ayer andábamos dando propuestas de qué apostar. Unos ya estaban buscando de pretexto que no, que yo me quiero vestir de mujer. ¿Qué pasó, chavos? ¿Se les fue el internet o qué onda? Dice, yo voy a pedir mucho a mi Dios y a mi Virgencita de Guadalupe que México gane el domingo. Tengamos fe, claro que sí. Que a ver, flota, no es por ser aguafiestas, pero se han puesto a pensar, o sea, ya hoy, por ejemplo, México gana la Copa.

0: Dejen de decirme esas cosas bonitas, oigan. Dice, el programa de Palaflota con el Cota. Ah, qué belleza. Es que estás re loco. Ah, bueno. Y pones de buenas con tanta ocurrencia, buen. No, pues. No, pues gracias. También se te quiere, mano, no, hombre. Es que no sé cómo sentirme, güey. No sé si es bueno o es malo. Y estás re loco, pues. Nada más no le abren al psiquiatra, por favor. Ahí les encargo.
1: Cosas que me ponen de buena con mi papá es cuando me lleva a lugares y me puede poner la canción de esta de Lara Campos. Muchas gracias. Soy Bárbara.
0: Qué bárbara, de veras. Qué bárbara. Bárbara. Bueno, saludos para ti, mi Bárbara, que le pone de buenas. ¿Qué? A ver, ¿qué hacer con su papi? ¿Qué?
1: Cosas que me ponen de buena con mi papá es cuando me lleva a lugares.
0: Cuando lo lleva a lugares, ¿no? Y es que como niño uno se divierte en cualquier sitio y con cualquier cosa, Padre Santo, ¿no? Sí, la verdad, qué bueno, mi Barbarita, que disfrutas mucho de tu papi. Pórtate bien, quiérelo mucho y síguete divirtiendo y sobre todo... juega demasiado. Vámonos con esto que tenemos por aquí. Es a cargo de los Super Caracoles. ¡Abrón! Las 5:50.

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1: Alfredito Oliva sonando a través de la 100.5. Ya son las 5:57, señoras y señores. Esto es Palaflota, hablando sobre esas cosas que nos ponen, pero de buenas, Padre Santo, cuando viene tu tío de Estados Unidos y te trae unos tenis que sí son de tu número. Vaya, vaya, tío, hasta que le atinó. Siempre me ha traído del 8 y yo soy del 5 y medio. ¿Qué le pasa? Ahí ando pareciendo Pipo Chochitos con mis zapatotes, oiga. Saludos a Pipo Chochitos, que para los cuates ya es Pipo Chichotas. Saludos, Goldo. Oye, tenemos audio por acá de la flota sobre esas cosas que los ponen de buenas.
2: Cuando voy al fútbol.
1: Mira nomás.
2: Cuando voy al fútbol.
1: Mi compadrito, cuando va al fútbol, dice. Muy bien, qué bueno que hagas deporte, mano. ¿Qué posición eres, compadre?
2: Voy a poner la de la Ciudad del Sol, por favor. Es para motivarme. Es de Omar Camacho, por favor. Si no se puede, la de la Ciudad del Sol, la de Pocoli.
1: ¿La de cuál? Ah, caray, la última no te escuché, mano. ¿Qué?
2: Si no se puede, la de la Ciudad del Sol, la de Pocoli.
1: Ah, caray, no te entendí lo último, mano, pero bueno, dice para motivarme, mi compadre. Como, ¿qué andas haciendo, papi? ¿Te andas echando un colado o qué? ¿Cómo que para motivarte, canijo? Ah, mi potro, es que ando en friega, me ando echando un colado, dice. Ándale, ando al mil, qué belleza. Qué belleza, Padre Santo. Ahorita te ponemos... tu rolita, eso, papi, para que andes al 1000. Es más, para que no andes al 100, para que andes al 100.5. ¿Cómo la ves? Dice por acá, a ver, ya llegó el amigo de todos los niños, nuestro reportero de las calles, ahora más temprano que siempre, mi queridísimo corresponsal Acerrín. ¿Qué nos tienes, manito? Por favor, vamos contigo, cambio y fuera.
3: Cosas que me pongo de buenas. El olor de los tacos.
1: Uf, sí.
3: De tripa.
1: Uy, uy, uy.
3: De suadero.
1: Sí, suadero.
3: O de carne chirala. Llenas de cilantro, cebollín, unos echas salsa y te combina con unos buenos pepinos bien cotados y no manches, Son cosas que hay poco de buenas, uno y dos. Una cumbia con Junior que le hago para allá. Para. Hoy te digo la segunda parte de este tema.
1: Órale, pues, mi Acerrín. Gracias, Acerrín. Gracias. Como dice Eros Ramazzotti, mi Acerrín, gracias por existir. Oigan, familia, vámonos con esto. A ver, ¿qué dice por aquí? ¿Qué dice? A ver, ¿qué dice?
2: La del sol, marca macho, póngala.
1: Órale, pues, compadrito, ahorita te la ponemos para que andes al mil, juela, aquí, Juria. ¿Cómo? ¿Cómo no, mano? Ahorita te la ponemos, compadre. Claro que sí, oigan. Yo me tengo que despedir porque nos vamos a las retas de la mejor 100.5. Recuerda que es en Marejada la cita en punto de las 7 de la noche, pero si quieres quedarle desde antes para convivir con nosotros, para cotorrearla, hay comida, hay bebidas y sobre todo un gran ambiente donde se va a vivir la última final para saber quién se lleva el PlayStation 5. Yo me despido, pero se quedan en buena compañía porque esto es para la flota sin el Cota. Y es que viene Omar Álvarez, el brócoli. Así que, pues, quédense ustedes en sintonía y sigan comentando sobre esas cosas que los pone de buenas. Y en punto de las 7 de la noche, una hora paranormal con el brócoli. Así que no se me despeguen, familia. Nos vemos en Marejada para las retas de la mejor. Aquí, no más.
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